0: voces. Y José, porque sabemos de cierto que la música también cuenta historias de identidad, de raíces y de los caminos que recorremos entre dos culturas, hoy nos acompaña Elena La Fulana, cantautora, instrumentista, líder del grupo bilingüe Elena y los Fulanos. Ella nació en Managua, Nicaragua, orgullosamente nicaragüense, estadounidense. Su música une los sonidos de América Latina y de Estados Unidos, y su talento precisamente la llevó a ser nominada al Latin Grammy y a compartir escenario con grandes artistas. Toca también con el grupo de mariachi femenino Flor de Toloache, con quien tocó en el Kennedy Center Honors en 2019 y en los Latin Grammys en 2021. Elena La Fulana, qué gusto que estés aquí en Radio Bilingüe, gracias. Elena La Fulana, qué gusto que estés aquí en Radio Bilingüe, gracias.
1: Muchas gracias por invitarme.
0: Gracias a ti. Elena, te acabamos de escuchar y vamos a hablar de tus canciones, tus composiciones, pero primero que nada, para las personas que nos están escuchando en todo el país, ¿de dónde viene tu nombre, Elena La Fulana? Como dice la canción, háblame de ti, cuéntame de tu vida, para quienes hoy te están escuchando.
1: Bueno, el nombre Elena La Fulana vino de que yo quería formar un grupo hace ya son 12 años, más que eso. Y quería hacerlo un grupo como comunitario, ¿no? O sea, no solo ser mi persona, sino que ser varias personas. Y no hallaba qué ponerle. Y un amigo me sugirió Fulana. Y yo me puse a investigar si Fulana era como universal en el idioma español, que si lo entendían la gente de Argentina y lo entendían la gente de Puerto Rico. Y era cierto. Entonces, yo no, en ese tiempo no sabía los orígenes de la palabra, ¿no? Entonces tomé el nombre, y cuando durante la pandemia estaba tocando mucho más como solista, no quería decir Elena, los Fulanos. Entonces, y la gente me decía La Fulana. Entonces dije, bueno, voy con La Fulana. Y así surgió el nombre. Y en verdad el nombre es universal en español, porque viene del árabe. Así como el arroz, digamos, el almohada, el ojalá. Todas esas palabras que venían del árabe, que se integraron plenamente en español, y mucha gente cree que es como slang de su país, ¿no? Dicen, ah, no, vos sos de Colombia, ah, no, sos de todos los lugares. Entonces tiene como un feeling como acogedor, ¿no?
0: Y comunita, porque era para ti importante, como decías al inicio, de que La Fulana se entendiera en Argentina, en Chile, en Guatemala, en México. ¿Por qué para ti era eso tan importante?
1: Bueno, estaba viviendo en los Estados Unidos, en una ciudad muy internacional, ¿no? En Washington D.C., donde vienen gente de todas partes del mundo. Y inclusive, o sea, para mí, siendo de Nicaragua, que es una cultura muy chiquita, muy pequeña, yo quería asegurar que se entendiera el nombre, que fuera asequible, y en verdad la gente lo escucha, y como te digo, la gente piensa que soy de donde son ellos, o se sienten como conmovidos con
0: querías conectar
1: con sí, quería conectar y a propósito, la manera que yo supe de que era árabe la palabra es que yo le di mi tarjeta. Yo tengo unas tarjetas y yo le di tarjeta a todo el mundo. Yo soy famosa por eso, tengo un montón de tarjetas conmigo ahorita. Y le di una tarjeta a un muchacho, estaba trabajando en una tienda de bicicletas en ese tiempo. Y el muchacho le digo, he's like, oh, like so and so, como que, you know? Y yo le dije, ¿sabes hablar español? Y me dice, no, mamita, esto es árabe. Y después lo busqué en el internet, no sé por qué me había tomado tanto tiempo, y me di cuenta que era árabe, y él hablaba árabe. Ajá. Y yo dije, ala, pero qué cool, porque además de que se entienda en todos los países latinoamericanos, también se entiende en muchos idiomas, en el árabe, que lo hablan en muchos lugares, pero también en otros idiomas influenciados por el árabe. Entonces, digamos, me entiendo que en Farsi también tienen una palabra que es como fulano, fulani, y tengo la sospecha, aunque no lo he podido verificar, que la tribu que es que en África, que son nómadas, que les dicen los fulani, sospecho que le pusieron ese nombre los árabes, que decían como son nómadas, me imagino que como que no tienen nombre el grupo, como que son diferentes las personas que están pasando por el lugar, ¿no? Entonces, esa es mi teoría, que también ellos vienen de esa palabra.
0: Ya. ¿No? No, buenísimo, no, pero gracias por explicarnos,
1: es cool,
0: y por compartir, ¿verdad? Claro, sí, es incluir.
1: Es que así es la cultura, ¿no? Eso. Uh-huh. Tenemos mucho más en común que lo que uno piensa al claro. principio, ¿no? Gracias, o sea, uno sí. dice, ¿qué tengo que ver yo? Después vas a España y te das cuenta de que todo, de tantas cosas en Latinoamérica, en Nicaragua, especialmente como es un lugar muy caliente, en el sur de España, tienen muchas cosas de diseño que influenciaron mucho al diseño de Nicaragua. Y yo no sé por qué, y el sur de España tiene mucha influencia árabe, y yo como que no lo sabía, no sé si era ignorancia o falta de querer saberlo. A veces es falta de querer abrirle los ojos a las cosas que ya has visto en tu sí. vida, ¿no? Entonces, para mí eso es súper cool sobre la cultura y sobre el intercambio con la gente. Como que yo hago música que viene de mí, pero ahora con el intercambio que hemos tenido, o sea, en toda la historia de la humanidad han habido intercambios culturales, pero ahora especialmente conoces a gente de todas partes del mundo. Sí. Y esas personas contribuyen a quien soy, y como artista es como que a mí me toca como que digerirlo y volverlo a y sale, no es como que a propósito, pero a veces intencional, pero muchas veces no me había dado cuenta que había hecho eso, que viene de esta parte, que me imagino que lo agarré cuando fui a ese concierto uh-huh. o fui a esa instalación de arte, ¿no?
0: Sí. Entonces somos un mundo de coincidencias y de muchas coincidencias y similitudes que debemos de celebrar,
1: claro.
0: ¿no? Que nos dividan. Pero antes de la música, Elena, estuve uh-huh. investigando por ahí que tuviste que ver mucho con la política migratoria. Uh-huh. Cuéntanos un poquito brevemente de esa faceta antes de dedicarte completamente al canto. Y además, hace un momento cantabas no al racismo, no al machismo, y hablabas sobre las deportaciones. ¿De qué manera ese trabajo de asuntos de política migratoria influyó en lo que cantas, en lo que escribes, en lo que sientes?
1: Uf, muchísimo. En parte, yo nunca pensé que iba a ser músico, o sea, profesional. O sea, yo de música siempre lo vi como algo que lo hacía por mí misma, pero yo no soy entrenada, no sé leer música, no sé la teoría. Cuando yo comencé a tocar música, me estaba acordando recién, que yo cuando tocaba guitarra tenía otro guitarrista que estaba tocando la misma cosa, porque tenía mucha no tenía
0: seguridad,
1: no sabía cómo tocar guitarra bien, y ahora lo pienso y lo veo como una locura, ¿no? Pero lo que ha avanzado en poder tocar, pero para decirte que cuando yo me gradué de la universidad yo quería hacer algo para mejorar el mundo, para mejorar mi comunidad. No sabía exactamente qué era, pero estaba muy inspirada en justicia social, en pensar a las personas que son más marginadas en nuestra sociedad, en los pobres. Entonces, cuando yo vine a Washington D.C., yo comencé a trabajar con unas monjas uh-huh. Muy liberales. Y en ese tiempo me di cuenta de que mis dones, mis habilidades de ser bicultural y bilingüe y todo eso se prestaba mucho a trabajar en inmigración, ¿no? Y en ese tiempo, eso era en el tiempo de Kennedy, McCain, toda esa legislación que pasó. Entonces yo trabajé en esos elementos y pasé muchos años queriendo trabajar en eso y dedicándome a eso. Cuando luego trabajé en una organización que se llamaba Consejo Nacional de la Raza, que ahora se llama Unidos. Trabajé varios años con ellos, más que todo viendo políticas a nivel estatal y más que todo viendo cómo se enforzaban las leyes de inmigración a nivel estatal. O sea, cuando las policías deciden, los policías locales, que no saben nada de inmigración, by the way, entran en un acuerdo con el gobierno federal para poder implementar esas normas y esas leyes a nivel local, lo cual ahorita es un tema muy grande y se ha expandido mucho ese programa, pero yo cuando lo comencé a ver era muy chiquito, y era cuando lo estaban comenzando a como ampliar, ¿no? Entonces, para mí, o sea, en la inmigración obviamente a mí me toca personalmente, porque yo vengo de la comunidad inmigrante, mis padres pasaron por todo eso. Yo, gracias a Dios, nací en los Estados Unidos y tengo muchos privilegios por eso, y por eso he decidido usar mis privilegios para poder ayudar a la gente. O sea, para mí la diferencia entre haber sido indocumentada hasta ahorita y no, yo lo veo muy, muy pequeño. O sea, yo creo que mi vida podría haber sido muy diferente por solo un par de meses de venir aquí, de yo nací cuando recién habían llegado mis padres acá. Entonces, si hubiera nacido en otro lugar, o si no hubieran pasado la legislación en los 80 para legalizar a la gente bajo Reagan, no, puede ser que nosotros también estuviéramos en una situación sin papeles.
0: Bueno, y aún estadounidenses, ¿no? Les ha tocado.
1: Ah, sí, ¿no? Claro. O sea, no, Alex claro, Pretty, claro, sí, claro. René, no, sí. No. Y la injusticia para mí no se limita a eso. O sea, para mí es más grande que eso. Es todas las formas de injusticia que tiene. Por eso, Ponle Fin, mi canción que estabas hablando, comienza de mi perspectiva como mujer. Yo no soy una persona muy blanca, a mí nunca me han discriminado mucho por ser latina, gracias a Dios, en muchas formas, pero por ser mujer sí. Yo siento que, y entonces yo decidí que tenía que comenzar la canción sobre en un tema que yo conocía muy bien personalmente, ¿no? Y después de eso, como que de ahí se abrió y pude hablar de las otras cosas, ¿no? Que no me impactan tan directamente por mi posición en mi vida en el mundo, ¿no? Y esas cosas no los controlo yo, pero que sí son importantes igual para mí y para mucha gente. Entonces, pues, de ahí viene y para mí es como esencial para mi persona poder hablar de esos temas en mi música.
0: Sí, que es importante. Ahora, pues eres bicultural, eres bilingüe, como nos acabas de decir, y como te hemos escuchado en el escenario, cantabas en inglés, en español, y mezclas además, bueno, no mezclas, sino abrazas el bolero, el guapango, ¿no? Hasta el gritito a veces del mariachi, sí, ahí. Sí, sí. Cuéntanos un poco de ese proceso creativo, de cómo, lo leí por ahí en tu página, que estás en dos mundos que se rozan, pero nunca llegan a chocar. Explícanos.
1: Bueno, es como explicar quién es uno. No sé, es para mí mi identidad es completamente moldeado alrededor de que yo he crecido en estos dos mundos ha tenido un gran impacto en todas las cosas que yo hago, no solo en la música, pero obviamente mi música es lo que yo pongo al mundo. Entonces ahí es donde se ve las diferentes influencias. Ahora, algunas veces yo lo hago intencionalmente. Yo digo, bueno, me encanta el bolero y quisiera escribir un bolero. Entonces yo comencé a aprender unos boleritos. Como te digo, yo no soy entrenada de música, entonces se me hace un poco más difícil. Sí, entonces, o sea, las cosas de jazz están un poquito más fuera de lo que yo puedo hacer así. Pero me aprendí algunas canciones y basado en esas canciones como que comencé a moldear mi propia canción. Y yo dije, bueno, ¿y por qué no lo hago en inglés? Claro. O sea, yo comencé a... estaba en un grupo de songwriting, de escribir música con unos amigos durante la pandemia. Lo hacíamos online, lo hacíamos en Zoom. Y nos daban un prompt, como una idea para escribir una canción. Y era un árbol que estaba cambiándole los colores. Entonces de ahí surgió la canción. Yo dije, bueno, lo voy a hacer en inglés, porque ahí así salió. Me gustaría poder mezclar los idiomas más, pero como que nunca me ha salido como de una forma natural, ¿no? Entonces, siguiendo con la autenticidad de uno mismo, bueno, claro. Tengo que... Porque yo creciendo, en verdad, la gente no mezclaba. Ahora sí mezclan mucho más, pero yo no sé si estás de acuerdo que antes, digamos, Gloria Estefan, ella cantaba en inglés o en español, pero como mezclar en la misma canción, como que no pasaba tanto, ¿me entiendes?
0: Ahora entonces, sí.
1: Ahora sí, pero yo siento que no es como no me sale natural, digamos. Algo interesante, cuando yo estaba tocando con Flor de Toloache, ellas tenían como que una de ellas escribía el verso en inglés y la otra lo escribía en español. Y siempre lo vi interesante porque está cool ese proceso, ¿no? Sí. De poder tener una canción, un formato, pero después como que dividirlo, ¿no? Y que una se sienta como que más a gusto en español y la otra más en inglés, y como que ahí sí sale natural, ¿no? Pero para mí nunca, no sé por qué no he podido, he tratado.
0: Estamos transmitiendo esta charla con Elena La Fulana en línea abierta de Radio Bilingüe desde Radio Corner en el Festival de Festivales de Folklife aquí en el Smithsonian en Washington, D.C. Ahora que mencionas Flor de Toloache y que hablábamos o hablabas del machismo, ¿no? O sea, siendo mexicana te digo que el mariachi hasta en los años recientes ves a las mujeres, sí. Y ahora un grupo femenil, o sea, todas sí. Las mujeres cantando canciones del mariachi, nuevas composiciones también. ¿Cómo fue ese sentimiento para ti? Me imagino que en Nicaragua también el mariachi se conoce desde hace mucho.
1: Claro.
0: Y también te lo pongo en el contexto de que se están celebrando los 250 años de Estados Unidos. Uh-huh. ¿Tú te sientes parte de esta celebración cuando el mariachi lo escuchamos por todas partes y más un mariachi de mujeres?
1: Sí, claro. Bueno, para mí, yo no estaba tan clara de que el mariachi no era de Nicaragua. O sea, honestamente, cuando yo estaba chiquita, yo pensaba que era nuestro, ¿no? Al igual de cómo uno se confunde con muchas cosas culturales, claro, que no sabe de dónde es el origen. Pero sí, yo siempre, a mí siempre me encantó el guitarrón, que es lo que yo toqué con Flor de Toloache. Y cuando yo vi el grupo, yo siempre pensé, wow. A propósito, yo tenía un violinista, mi primer violinista con los fulanos, que era de Los Ángeles. Uh-huh. Y él siempre me decía, deberías aprender a tocar guitarrón para tocar con Flor de Toloache. Y yo, tan loco, yo no sé si voy a poder tocar con ella, si ella deben de tener mucha gente. Pero también, o sea, como no es común tener mariachi de mujeres, tampoco hay mucha gente que toca, especialmente un instrumento como guitarrón, que es específico al mariachi, ¿no? Entonces, bueno, fue como un sueño para mí tocar con ellas. Yo siempre pensé que el proyecto, siempre pienso que el proyecto es increíble en tantas maneras. Solo se montan en el escenario y la gente está como que wow, ya se vuelve algo impresionante. Y después le añadís cómo cantan, el nivel de musicalidad que tienen en el grupo, y eso sí lo lleva a otro nivel. O sea, es un proyecto con tanta importancia. Uh-huh. Tener un mariachi femenino y que sea tan alto nivel, ¿no? Sí. Y ha sido super cool para mí. O sea, yo ahora que tengo niña y ha cambiado mis circunstancias de vida, no puedo andar de gira tanto, pero ha sido interesante para mí ver cómo las mujeres, cuando le das la plataforma de poder exponerse así, uh-huh, ellas las hacen, ¿no? Pero en el pasado eso casi no existía, ¿no? Entonces, como que siento que Flor de Toloache como que ha dado muchas oportunidades a la gente para que crezca. O sea,
0: sí,
1: te sacan y uno tiene que hacerlo y lo hace.
0: Y muy bien.
1: Y crece uno, y sí, un nivel muy alto. Esas canciones no son fáciles.
0: Yo sé.
1: Son muy complicadas.
0: Ser música, yo lo sé.
1: Sí.
0: Quiero hablar de algo también que escuché, que se llama Pueblo Migrante, uh-huh, donde cantas Yo soy del pueblo, pueblo migrante, yo te protejo y tú me ayudas a mí. Uh-huh. Y no puedo no pensar, Elena, en esto de por el bien común, promovido en la Declaración de Independencia y posteriormente en la Constitución estadounidense. Uh-huh. ¿Tú qué crees? Yo lo escuché y dije, esto es el bien común. Uh-huh. Yo te protejo, tú me proteges. Uh-huh. Nos cuidamos.
1: Uh-huh. Uh-huh. Sí, claro. Yo siento que la comunidad inmigrante, eso es la fuerza que tienen, es porque hay una unidad. No sé cuánta gente con quien he hablado, digamos, yo he hablado con inmigrantes que recién han llegado a los Estados Unidos y que pasaron el Darién con un grupo de gente que no conocen y ahora son como familia. O sea, llegan a aquí y viven juntos y se ayudan mutuamente, y para mí eso era algo que yo quería compartir como un bien. Yo siento que algo con que lidiamos mucho en este país es como ser muy, muy independientes, como que no tener esa interdependencia con uno, con el otro, como que poder, como que...
0: Muy individualistas,
1: sí,
0: cada quien es
1: sí,
0: como...
1: muy individualista, y cierto elemento de eso es lo que hace este país increíble y único y especial. Uh-huh. Pero si lo perdemos mucho, también se pierde el sentido de comunidad. Y yo siento que eso es parte de lo que estamos teniendo problemas como sociedad ahorita, que la gente no sabe, no está acostumbrado, y en parte se aceleró por el COVID, ¿no? De estar tan aislado uno del otro, de tener que interactuar con otra gente por medio del internet. Eso ha cambiado mucho en la manera en que la gente se relaciona uno con el otro y se siente que se pueden apoyar mutuamente, de pedir ayuda, de ofrecer ayuda. O sea, yo ahorita yo soy una música, yo soy música y ando trabajando, y ahorita alguien me está haciendo el favor de cuidar a mi niña.
2: A tu pequeña.
1: Sí, sí. Y igual va a ser, yo tengo otro toque en la tarde y tengo otro grupo de amigos ahí. Y a veces da pena pedirle a la gente favores, pero yo me doy cuenta también que hay algo muy bueno y muy importante en eso, porque eso hace que el vínculo con esa persona sea más fuerte. Ahora ellos van a conocer a mi bebé y van a tener una relación más importante con ella y conmigo.
2: Claro.
1: Y eso es como una telaraña, es como un web, ¿no?
2: Una red que se va tejiendo
1: uh-huh. Y que cuando uno lo tiene, y esto se ve en muchos estudios sobre la importancia en envejecer menos, en tener felicidad, y que las conexiones sociales son como lo más importante que lo que uno puede tener en la vida. Entonces es verdad, es como que se estresa mucho pedirle las cosas a la gente, y a la vez es muy importante hacerlo, es muy importante abrirse, porque así uno también como que tiene vulnerabilidad. Uh-huh. Y eso es lo que te une con la gente. Sí. Cuando uno se abre, eso también le ayuda a ellos a abrirse a uno, ¿no? Y en algún momento tal vez yo les cuido los hijos a ellos, o les hago un favor, o toco un show para el cumpleaños de alguien, y está bien, porque no todo se trata de dinero, no todo tiene que ser como una interacción como basado en como un intercambio, sí. ¿No? Sino que si sos amigo de alguien y tenés una relación con alguien, está bien, estamos bien, en algún momento las cosas fluirán de la otra manera. Y yo siento que eso es muy presente en las comunidades migrantes,
2: sí,
1: ¿no?
2: Sí, y en las comunidades indígenas. Yo, por ejemplo, en Oaxaca escucho esto del tequio, ¿no? Tú vas a hacer un trabajo a la comunidad, ¿no? O haces el trueque, el dinero no está ahí, ¿no? Tú intercambias, claro, frijoles por maíz.
1: Exacto,
2: ¿no?
1: Exacto.
2: Lo que tú tengas lo provees,
1: sí,
2: lo ofreces, ¿no?
1: Sí, sí, sí.
2: Excelente.
1: Hemos perdido mucho de eso, yo siento, en la sociedad. Yo creo que tenemos que encontrar una manera de regresar, ¿no?
2: Ahora, Elena, también la palabra resistir es algo muy importante en estos momentos,
1: claro,
2: en que estamos resistiendo a políticas antiinmigrantes al momento. Y tu grupo, entiendo, fue nominado 2 veces por el premio Guami, y uh-huh, su segundo disco, Volcán 2017, nombrado el disco bilingüe de la resistencia por el Washington City Paper. Uh-huh. ¿Puedes comentarnos?
1: Sí, bueno, a mí, para mí eso fue un halago muy lindo, muy especial. Mira, estamos en momentos políticos muy difíciles en este país. Me da mucho pesar que hemos celebrado los 250 bajo estas circunstancias, cuando podría haber sido una oportunidad para encontrar unidad, ¿no? Y en vez muchas fuerzas han hecho que se dividan más las cosas. Yo espero, tengo fe, tengo esperanza que podamos resolver, no sé, como heal, you know,
2: sanar.
1: Sí, sanar, uh-huh, como una comunidad. Pero la resistencia es importante porque aunque sean pequeños actos aquí y allá de ayudarnos mutuamente, de nuevo para, uh-huh, para volver a ese tema, y de decir que el mundo no tiene que ser así, que la gente no tiene que ser chiquitos con la otra persona, que uno puede ser generoso, y uno eso lo hace haciéndolo, ¿no? Enseñando lo que puede ser el mundo, no lo que es necesariamente, o lo que no, lo que te enseña. Y es difícil, y está difícil, pero al fin y al cabo yo creo que hay más gente que quiere que el mundo sea avance y sea un mejor lugar. No sé cómo más decirlo, pero sí. Pero las actos de resistencia, yo lo pienso mucho, porque ahorita yo paso mucho tiempo con mi bebé y no tengo mucha oportunidad de salir a marchar y salir a hacer muchas cosas, porque, bueno, ahorita en mi etapa de vida es lo que me toca. Me toca estar con mi bebé.
2: Ser mamá,
1: estar con mi bebé, asegurar que ella tiene todo lo que necesita, y también que ella sea educada en estos principios, ¿verdad? De que de que hay que ser generosa con la gente, hay que pensar en el bien de todos, no solo de uno, ¿no? Y pensar, también pensar hasta más en el bien de las personas que menos tienen, ¿verdad? Eso es resistencia, o sea, vivir una vida así, que lo enseñe, aunque no lo reciba siempre, eso para mí se ha vuelto resistencia, y a veces me siento en conflicto con eso porque digo, no, tal vez no es suficiente, pero uno tiene que hacer lo que puede hacer cuando lo puede hacer.
2: Claro. Y con lo mejor que sabe hacer.
1: Con los dones.
2: Sí. Claro, que en tu caso es esa voz maravillosa que tienes, tu guitarra, como diría Silvio Rodríguez, es tu fusil, es claro. Tu mejor fusil. Uh-huh. En estos tiempos que nos tratan de dividir y que no aprecian quiénes somos en este país y lo que aportamos, todo el mundo come comida mexicana, claro. Comida de Nicaragua, uh-huh. Escucha mariachis, uh-huh. Baila son jarocho.
1: Exacto.
2: Y quiero que nos hables de ese papel que juega tu música en este momento de tratar de, como tú decías hace un rato, ¿no?, de unirnos, de entender que pensamos diferente, pero que al final de cuentas estamos compartiendo un mismo pedacito de tierra que es Estados Unidos.
1: Exacto, exacto. Sí, en verdad, y esto lo iba a tocar más temprano cuando me habías preguntado, que en parte de la razón que yo me fui de hacer política es que lo encontré muy frustrante, ¿no? Y yo me dije, bueno, tengo esta otra cosa de música, la gente me ha estado apoyando, me parece que la comunidad en Washington D.C. lo necesita porque me lo estaban pidiendo, ¿no? Tenía suficiente trabajo y como impulso para seguir trabajando en la música. Y yo dije, nadie está haciendo lo que yo estoy haciendo aquí. Entonces debería seguir en este rol. Pero también yo dije, me parece que la manera de cambiar a las mentes, bueno, lo que sí sé es que por argumentos, por darle datos, estadísticas, cosas así, eso no cambia en los corazones de las personas. Si uno no piensa que una persona migrante es una persona plena, eso no es una cuestión de razonamiento, es una cuestión de humanidad, es una cuestión de sentimiento. Eso viene de un lugar más allá del, como el cerebro, eso viene del estómago,
2: de la entraña, ¿no?
1: De la entraña, uh-huh. Del corazón, de alguna otra parte, y eso no se mueve con los argumentos, ¿no? Entonces, para mí yo dije, bueno, tal vez puedo intentar contar historias y enseñar lo que es el mundo de diversidad, de bilingüalismo, de multiculturalismo, de lo lindo que es eso, y de darle la fuerza a la gente que está haciendo también ese trabajo, pero también tal vez puedo cambiar la mente de alguien con la historia, como mi canción Amor Migrante, que se trata de una madre que se viene a los Estados Unidos a tratar de darle una mejor vida a su niño, pero en hacer eso lo deja en su país. O sea, imagínate o tal vez no te tenés que imaginar, tal vez lo has vivido, pero yo no me imagino la decisión de venirse a los Estados Unidos y dejar a su niño en otro país. Ahora que soy madre, menos todavía. Pero yo sé que es muy común, sí, que los niños se montan en los trenes, que se solitos. Vienen solitos. Tienen 13, 14 años, se vienen solitos a buscar a su mamá.
2: Cierto.
1: O sea, eso sí. Me mata a mí. Y poder explicarle eso, no le estoy tratando de cambiar, no estoy tratando de decir, mira, cierto porcentaje de bla, bla, bla, o los inmigrantes no cometen crímenes, o los... No estoy tratando de decir nada de eso, estoy diciendo la consecuencia del sistema que tenemos ahorita.
2: Humanizar.
1: Exacto.
2: Las consecuencias.
1: Es sí. Que esto es lo que le pasa a los niños, a las familias, uh-huh. A las personas.
2: Sí, sí.
1: No sé si funciona, pero yo pensé, bueno, lo que yo estaba haciendo antes sí que no estaba funcionando. Yo siento que es importante hacer este trabajo, pero a mí también me estaba matando. Uh-huh. O sea, para mí me estaba deprimiendo mucho. Y no puedo estar en ese lugar tan negativo. Hay gente que lo puede hacer, pero yo no podía. Entonces yo decidí, esto es lo que me da vida, y quizá le puedo dar vida a otra gente por medio de él,
2: sí.
1: ¿No?
2: Y pensando en esa otra gente, y para ir cerrando la conversación, Elena, uh-huh. Tú tienes una hija, la pequeña Ofelia. ¿Cuántos años tiene tu hija?
1: 2 en una semana.
2: Chiquitita, bueno, muy atenta a tu música. ¿Cuál es tu mensaje para esas generaciones como Ofelia que vienen creciendo en este país y que deseamos muchas personas construir un mundo más justo, más unido, más digno y que suena como a sueño, ¿no? Pero yo creo que es posible. ¿Cuál sería ese mensaje para crecer en un país tan diverso con ese pensamiento de justicia y de unidad?
1: Yo creo que mi mensaje para todos es que todo el mundo es complejo. Todo el mundo tiene una complejidad en su identidad. Y yo creo que si nos sentimos más a gusto expresando todas las cosas complejas que uno tiene en su persona, eso le abre a todo el mundo que ellos también hagan eso. Porque tenemos un problema de que la gente te juzga basado en cómo te ves, ¿no? Pero todo el mundo, hasta la persona más unicultural del mundo, tiene muchas identidades adentro de ellos. Esto lo estás viendo en el movimiento como queer, ¿no? Uh-huh. Que la gente se está desenvolviendo, decir, no, pero yo soy diferente de esta manera, o yo, y hay todo un montón de categorías, y yo lo veo bien, porque la gente se pone a pensar a uno mismo. Yo creo que deberíamos hacer lo mismo con la cultura, ¿no? Porque si hacemos eso, yo creo que podemos tener más maneras de conectar y sentirnos más unidos a la humanidad, ¿no? Y yo creo que regresar también a interactuar con la gente en persona y tratar de conocerse de esa manera, que yo siento que a veces que la gente se hace más chiquita cuando les preguntan, oh, where are you from, you know, like, si le dicen, ¿de dónde soy? Y dice alguien, África, you know. Uh-huh. Yo siempre digo, puchiga, pero no, primero que todo, no te hagas tan chiquito donde sos, pero también no insultes a la persona con quien estás. Uno nunca sabe si ellos quieren aprender más, o si ellos quieren, o si ellos también tienen experiencia. O también ellos tal vez son de un país chiquito como Nicaragua, que es un país que no mucha gente conoce, pero yo siempre digo que soy de Nicaragua. Porque,
2: con orgullo, claro.
1: Sí, claro, porque ellos tienen que saber que ese lugar uh-huh. existe. ¿Sí? Y que hay gente ahí. Y si hay alguien que dice, el lugar de donde yo soy no importa. No, todos los lugares importan, claro. Todas las identidades importan. Y eso formó quién soy. Yo estoy interesada en usted, ¿no? So, no sé, yo creo que sería eso, como que esa es parte de la misión de mi música, es querer conectar con la gente. Yo solo tengo mi identidad, yo no tengo la tuya, pero yo quiero enseñarte la mía, que la mía es compleja, para que vos te sentás que vos también puedes expresar la tuya, que está la tuya también es compleja, ¿no?
2: Cierto, sí, la de todas y todos.
1: Sí, una vez yo escribí un artículo en creo que era como Fox Latino o algo así, y yo pensando, después de que salió el artículo, se lo mandé a mis coworkers. Yo trabajaba en una librería y una señora bien blanca me viene y dice, yo en verdad yo me relacioné mucho con tu artículo. Y yo le dije, ¿de veras? Y sí, me dijo, sí, yo crecí en una casa que mi papá era judío y mi mamá era cristiana, y yo sentía que yo quería traer esas identidades juntas. Y yo dije, bueno, es que uno nunca sabe,
2: sí. ¿A quién le vas a tocar?
1: Sí. You know? Y yo podría haber dicho, ¿qué va a saber ella? You know? Pero no hay que hacer así con la gente. Hay que creerlos y explorar con ellos, ¿no?
2: Sí. So. Pues muchas gracias, Elena La Fulana. Un placer platicar contigo.
1: Igualmente.
2: ¿Algo más que tú quieras agregar antes de irte? Muchas gracias de verdad por tu música y por esta plática.
1: No, a ustedes. No, solo pues que la gente estén atentos en algún momento cuando tenga un poquito más de tiempo. Estaré sacando música nueva. Eso. Y haré más.
2: ¿Irás
1: cosas
2: a California?
1: Sí. Me encanta ir a California. Ahí les aviso.
2: Bueno, gracias, Elena.
1: gracias.
2: Hasta pronto.
1: Un placer.
2: Pues obviamente, para cerrar este segmento, vamos a escuchar Pueblo Migrante, Elena La Fulana.

0: Están ustedes escuchando Línea Abierta en Radio Bilingüe desde Radio Corner, aquí en Washington DC, en el Festival de Folklife en el Smithsonian. Qué placer estar aquí de regreso y bueno, seguimos con las conversaciones. Pues nos encontramos aquí en el Smithsonian, en el Castillo del Smithsonian, y estamos desde Línea Abierta en Radio Bilingüe transmitiendo para ustedes desde Washington DC, y está en la mesa de conversaciones James Counts Early, activista, exdirector de políticas de patrimonio cultural del Centro de Folklore y Patrimonio Cultural, que es aquí en Folklife en el Smithsonian, y director interino del Museo de la Comunidad, prototipo del Museo de Vecindad en Estados Unidos, con un gran historial que tiene conexiones, relaciones con Afrocuba, y nos va a platicar un poquito sobre este grupo de Afrocuba de Matanzas que trajo a Washington al Festival Smithsonian Fort Wayne en 1987. Bienvenido, James, ¿qué tal? Y está, por supuesto, José López Zamorano conmigo.
1: Bienvenido, bueno, James. Muchas gracias. Es un placer estar aquí con ustedes.
0: Pues yo empezaría por preguntarte que nos cuentes de esa presencia de la música, de la cultura afro-cubana en el Smithsonian. ¿Cómo fue que se te ocurre traer este grupo de Afrocuba de Matanzas a Washington y qué tan difícil fue hacerlo?
1: Bueno, porque Cuba es un sitio en nuestro hemisferio bien importante por varias razones, de perspectivas de libertad primeramente. Pero en este contexto, una de las concentraciones más importantes de legados de varias raíces africanas de la etapa de esclavitud, manifestando no solamente en la música, pero en la cultura general de Cuba, a pesar de los raíces étnicos o racial. Es el poder de los modos de saber, de interpretar el mundo de origen de África, impulsando la cultura nacional de Cuba, no solamente los afrocubanos. En la época en que teníamos aquí la presencia de Afrocuba de Matanzas, era una batalla política con el Estado de los Estados Unidos, que no quería en esta época, como en esta época ahora, para nosotros a tener interacciones realmente con los cubanos, con su cultura, con sus perspectivas de soberanía, independencia, autodeterminación, reflejado también en la música. Afrocuba de Matanzas, uno de los grupos históricos de Matanzas, uno de los sitios en Cuba de concentración bien poderoso de varias religiones de origen de África. Era una oportunidad para nosotros visitar a Cuba con René López, un puertorriqueño de Nueva York, grupo folclórico experimental nuevoyorquino, es uno de los grupos que tenía una profunda relación, larga relación con los músicos de Cuba, especialmente de influencia de rumba y son y otros ejemplos comunitarios. Uh-huh. Entonces, demandamos a ir a Cuba y era exitoso nuestra investigación con los portadores de estas tradiciones musicales, y teníamos aquí varios grupos de Cuba en el Festival de la Diáspora Africana a establecer una conexión científica cultural de las similitudes entre las varias raíces de África.
0: Háblanos de esas similitudes que existen actualmente.
1: Bueno, en no solamente en la música, pero en las religiones, las cosmovisiones de varias concentraciones alrededor de nuestro hemisferio. El caso de Haití con vudú, el caso de Brasil, la población de la diáspora africana más grande afuera del país de Nigeria en África, de 53% de los brasileros hoy en día autoidentificados como negros o raza mixta, que es una derivación de ser no solamente de piel negra, pero de la cultura, de los modos de entender el mundo. Es porque en Brasil, acabo de regresar de Brasil el mes pasado con practicantes de las religiones del matrix africana. Acabo de regresar de Cuba el mes pasado también con el presidente y con el presidente de la Asamblea Nacional y con la sociedad civil, especialmente los afrocubanos. Es común a encontrar una persona de piel bien, bien blanca, con ojos azules o verdes, con pelo rubio natural, más africano de que yo. ¿Qué quiere decir eso? Porque la cultura no es el color de piel, es el entendimiento del mundo. Nacemos no como católicos o de Yoruba o de otras religiones. Es una socialización dentro de las familias y de las comunidades. Entonces, estos europeos que nacieron en esas comunidades y concentraciones de los de África, de los descendientes de África, el único modo de escuchar sonido, se llama música, mayormente era en los tumbadores de los afro cubanos o afro brasileros, pero en el caso de Cuba bien poderoso. El modo de comidas, sabores, estéticas, esas expresiones no hay naturales de sangre, hay expresiones de socialización. Entonces la importancia del concepto de Cuba, como planteó Fidel Castro, es un país afrocaribeño. Y esta música no es afro-latino, realmente es afro-caribeño, porque el Caribe, bien importante en nuestro hemisferio, es el eje de cultura. Tenemos más premios de Nobeles para escribir en todo el mundo del Caribe, de este área principalmente de descendientes de África, pero no solamente de África, porque hay de India, como Kamala Harris, indo-caribeños, indígenas, comunidades, taínos, todavía hay no solamente expresiones culturales, pero hay personas, por ejemplo, en un lugar en particular en Cuba, donde todavía hay descendientes de los taínos, bien aislado, pero se viven. Y la cultura siempre extiende más allá de la comunidad exacta. Es el poder de cultura. Radio Bilingüe es un ejemplo. Gente alrededor del hemisferio, probablemente en varios lugares del mundo, porque estamos en un momento de globalización y medio social, podemos conectarnos mundialmente. En Cuba, este pequeño país de más grande del Caribe, 11 millones de gente, todo el mundo conoce a Cuba. ¿Por qué? Porque estas perspectivas de libertad, de autodeterminación, y que la sobrevivencia de estas raíces de África en Cuba en el contexto de un país socialista, es una expresión de la democracia, que quiere decir los demos, el pueblo ordinario, la gente ordinaria, gracia, el poder de envisionar, de expresarse, y esta poderosa expresión, poderosos todavía se presenta adentro de Cuba y alrededor del continente.
2: Yo quería preguntar, porque James Cancelli es muy modesto, pero la realidad es que desde 1972, ya hace muchos años, fue pionero del concepto de la democracia cultural. Impulsó muchos temas como la equidad cultural, la museología participativa. ¿Por qué no nos platicas de estos conceptos, James, que probablemente a algunas generaciones se les están olvidando, pero que son parte integral de lo que representa especialmente las aportaciones de la Smithsonian a la cultura en Estados Unidos?
1: Porque en mi caso, en el caso de la señora, la ancestra que hoy celebramos, Bernice Johnson Reagan, mi historia era dentro de una pequeña ciudad en el estado de Florida, de probablemente 3,000 habitantes, principalmente negros y blancos. Y al salir del interior de Florida a la Universidad Negro, Florida A&M University en el capital Tallahassee, cada vacación mi madre nos enviaron a regresar al interior, y nunca dejó a socializarme con la comunidad básica, donde no era universidades, hospitales, transportación, pero en el capital, que se abrió un mundo cosmopolitano, Y siempre yo mantiene esta relación de mi crecimiento conectado a mi educación más formal mundial. Era el caso de Bernice Wiegand que celebramos hoy de día. Entonces, adentro del Smithsonian, yo era parte de este movimiento a invitar a representantes de comunidades a presentar su sabiduría. No se usa la palabra pedagogía, pero era una pedagogía porque era una conciencia a transmitir generación a generación adentro de familias, modos de crear comidas. Uh-huh. Es una historia. Siempre alrededor de la mesa o en la cocina se abrió una discusión de la historia familiar, una historia de trabajo, agricultura, o modos de sembrar la tierra, la ciencia. Es la sabiduría fundamental de cada persona. Se comienza adentro de familia y dentro de la comunidad antes de entrar en la escuela o en la universidad. Y yo era parte de este movimiento de folklore, que quiere decir los folk, comunidad, lore, modo de hablar, porque muchos de nuestros entendimientos, la sabiduría de estas comunidades son expresiones orales. O en la música, música no es solamente para entertainment, es un modo de ver el mundo, de relatar historias familiares, para bailar o a rebelar contra cosas que nos restringen de un espacio más amplio a ser una ciudadanía plena.
2: En ese sentido, James, tú abogas por la museología participativa. Soy un poco familiar con ese concepto porque mi padre era fotógrafo y museógrafo en la Ciudad de México hace muchos años, ya falleció. Pero tu idea con esta filosofía es que las propias comunidades tengan un control para poder elegir la narración de su historia, de su cultura, a través más que las instituciones formales. ¿Cómo se puede lograr eso? Tú que perteneces al Smithsonian, ¿cómo puedes lograr que esa narrativa personal de ellos, en las maneras que se expresa, se forme parte de la cultura viva del Smithsonian?
1: Creo que primeramente para la gente a entender que somos poder. El hecho de los padres se dan nombres es un poder a identificación. A vivir estas identificaciones es un poder de expresarnos. Siempre hay limitaciones, siempre hay gente tratando de imponer restricciones en nuestra libertad. Pero primeramente debemos escuchar a la voz interna y a expresar esta voz interna en el espacio público. Este concepto de una museología, otras expresiones de la democracia participativa, es a entender que la democracia es la participación del individuo, no un regalo de los políticos que deben ser los sirvientes que tener con la necesidad de tener una perspectiva

0: de esa democracia cultural? ¿Qué tan presente? ¿Qué tanto se siente?
1: Estamos viviendo un momento muy frágil, porque un tercero de la población organizada a participar directamente en el voto de determinar quién van a ser los sirvientes de gobernanza, están tratando a recrear una narrativa europeo de hombres cristianos fundamentales contra las otras expresiones naturales de las distinciones culturales, comenzando en este país con las comunidades variadas indígenas, los africanos esclavizados, las mujeres blancas de clase élite que no tenían opción a votar porque no eran encargados de propiedad. Entonces, diversidad, inclusión, equidad, se abrió fundamentalmente los descendientes de África con los casos legales que eran precedentes para otros a mirar en el espejo de la democracia, a decir yo también, me too. Yo no tengo una plena acceso al espacio público. Es porque este ataque ahora a borrar las varias narrativas que informan qué es los Estados Unidos, a tener una perspectiva sola, es bien racializada, misoginística, homofóbica. Y en este momento es importante para nosotros recordar la básica terminología de la democracia participativa. Nosotros somos los que estábamos esperando que una perspectiva analítica de una poeta lesbiana negra, nosotros, esta generación nueva, deben entender es la pluralidad de varios modos de saberes, de sabiduría del mundo, a informar un nacional, una identidad nacional. No una sola identidad, pero una identidad nacional informada por sus varias raíces. Y para especialmente para los nuevos emigrantes de América Latina a entender que una tercera de este país antes hablaron español. Se cambió la frontera y la bandera, pero no la cultura.
0: Sí.
1: Y necesitamos recuperar, hacer bilingüe, porque la gran mayoría de los parlantes de este hemisferio no son de inglés, son de español. Hay varios otros idiomas. Entonces, nosotros somos un ejemplo de las posibilidades, a pesar de los ataques y la situación muy frágil en este momento, que mundo nuevo es posible si expresamos en nuestros varios puntos de vista para formar una identidad nacional, pero no a cabrir adentro de un esquema existente, porque esta nueva generación, especialmente de los latinos, estoy hablando sobre ciudadanos, no simplemente inmigrantes, porque hay varias generaciones de latinos de la ciudadanía, no sí. son inmigrantes. Yo vivo aquí en Washington, D.C., que es el Salvador extendida.
0: Sí, es
1: en Carolina del Norte, en el estado de Georgia, 9% en ambos de estos estados son latinos, mexicanos principalmente. Entonces, el país está expandiendo y necesitamos dar reconocimiento y a tener leyes y instituciones reflejando la expansión, la profundización de este concepto de ser estadounidense. No americanos, porque vivimos en el hemisferio de América.
0: Así es.
1: Bolívar planteó en el siglo XIX nuestro América. Martí en el siglo XX también nuestra América. Somos parte de un continente de Américas. Estamos estadounidenses de una pluralidad que necesitamos reconocer y esta generación debe tomar cargo de dónde va este país hacia

0: con nuevos niveles de ser una comunidad, una nación viva.
1: Y eso se siente. James Count Early, muchísimas gracias. ¿Con qué reflexión breve final quieres dejarnos?
0: Ok, y perdóname a matar su idioma.
1: No, por favor, gracias, James. No,
2: excelente,
1: gracias.
2: James.
1: Oye, pues toda una institución, James Early, aquí en Radio Bilingüe. José López Zamorano, estamos cerrando así una edición más en vivo desde Washington DC en Radio Corner. Gracias, José.
2: Gracias, Chely, es un honor compartir el micrófono y de verdad que interesante hablar de la democracia cultural, porque eso nos explica en este año electoral que la democracia no se agota en el voto, tiene muchas formas, muchas facetas y qué bueno que puede expresarse en esa diversidad la riqueza de nuestra cultura.
1: Así es, José. Bueno, pues así despedimos esta edición de Línea Abierta, un programa de Radio Bilingüe. No olvide que puede volver a escuchar este programa y otros en radiobilingüe.org. 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Jorge Ramírez, Matthew Holden, Matt Morlock y Jesse Fisk están en los controles técnicos. María de Jesús Gómez es asociada de producción. Josie Tiscareño Pereira es productora. Desiree Yepes coordina la producción. Samuel Orozco es el director de noticias. Yo soy Chelis López. Gracias. Hasta la próxima.

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1: 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Por eso es muy importante que seamos cuidadosos con lo que publicamos en las redes sociales y la información que compartimos.
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2: Cuando se usan drogas opioides durante el embarazo, hay riesgos para la salud de la mujer y del bebé. Afortunadamente, hoy en día hay opciones de tratamiento para que la mujer pueda desintoxicarse y evitar complicaciones, como explica el doctor Bernardo Eng.
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4: Un mensaje de la serie Creciendo con Apoyo.
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0: de ICE en Houston ha generado desconsuelo y preguntas sin respuesta. La familia de la víctima, junto a organizaciones de derechos civiles y políticos, exige una investigación independiente. Por su parte, el gobierno de México asegura que pasará de la nota diplomática a la acción legal en defensa de sus connacionales en Estados Unidos. Gerardo Guzmán nos preparó el siguiente reporte.
1: Magnolia Park, un barrio considerado como emblema de la comunidad mexicoamericana en Houston, Texas, es ahora lugar de protestas, vigilias y clamores de justicia. En la esquina de la calle Canal y Wayside, el pasado 7 de julio, agentes migratorios a bordo de vehículos encubiertos mataron a balazos a Lorenzo Salgado Araujo, un mexicano de 52 años de edad, trabajador de la construcción.
2: Mi papá, Lorenzo Salgado Araujo, fue un hombre humilde, fue un hombre que nomás quería trabajar.
1: Su hijo, Ronaldo Salgado, confirmó que al momento de ser abatido por los agentes federales, su papá se trasladaba con su cuadrilla hacia un área de viviendas en construcción al norte de la ciudad.
2: He should have been picking up the last of his guys before heading to North Houston to finish up.
1: Lorenzo trabajó durante 35 años de sol a sol para mantener a su familia y, de acuerdo a Ronaldo, su padre estaba en gestiones para regularizar su estatus legal en el país.
2: Para darnos la educación y para poder, para que nunca, nunca nos falte nada en esta vida.
1: El reporte del Departamento de Seguridad Nacional indica que Salgado Araujo recibió un disparo tras desobedecer órdenes e intentar embestir a un agente federal, quien abrió fuego en defensa propia. Sin embargo, videos captados por testigos y cámaras de vigilancia muestran una historia diferente. Ante las dudas y hermetismo, congresistas demócratas, organizaciones, líderes comunitarios y familiares exigen una investigación independiente. Habla de nuevo el hijo mayor de Lorenzo. Exijo una investigación independiente. Mi papá no merecía morir. No merecía quedar reducido a un titular sobre un hombre mexicano abatido a tiros por el ICE. El gobierno mexicano se pronunció al respecto.
3: No podemos permitir el maltrato a nuestros hermanos que están en Estados Unidos.
1: La presidenta Claudia Sheinbaum y el secretario de Relaciones Exteriores anunciaron acciones ante este posible crimen.
3: Tomamos la decisión de presentar una denuncia ya formal ante las fiscalías estatales y la Fiscalía Federal de los Estados Unidos, a quien resulte responsable por lo que consideramos que son homicidios.
1: De acuerdo con el canciller Roberto Velasco, en este segundo mandato de Donald Trump, 17 mexicanos han muerto, 14 en centros de detención para migrantes y 3 en encuentros con el ICE, tal y como ocurrió con Lorenzo Salgado.
4: Públicamente se han reportado 58 casos de personas de distintas nacionalidades que han perdido la vida en centros de detención de ICE.
1: Por eso la necesidad de pasar de medidas diplomáticas a demandas judiciales.
4: Para acudir directamente ante las fiscalías de Estados Unidos para presentar denuncias solicitando que se investigue en el ámbito penal.
1: En medio del clamor por justicia y por respuestas, los hijos piden recordar a su padre por lo que realmente era.
2: Yo quiero que el mundo entero se recuerde a mi papá, que sepa de mi papá que fue un hombre honesto, humilde, trabajador.
1: Para la edición semanaria de Noticiero Latino, informó Gerardo Guzmán.
0: Estados Unidos celebró su 250 aniversario con eventos oficiales que confirman su lugar como una potencia global. Sin embargo, activistas y miembros de la sociedad civil reprochan que las contribuciones de comunidades como las latinas no fueron reconocidas ni celebradas en los festejos. Con los detalles desde la ciudad de Washington, José López Zamorano.
5: Bajo una ola de calor extremo, la capital de la nación se convirtió en el corazón de una celebración histórica por los 250 años de la independencia de Estados Unidos. El National Mall, la inmensa explanada verde que enlaza al Capitolio con el imponente obelisco a Washington, se vistió de rojo, blanco y azul para recibir a decenas de miles de personas, entre conciertos, exhibiciones, actos presidenciales y un cielo iluminado.

0: fuegos artificiales. Uno de los asistentes que desafió las altas temperaturas fue Cristian, un migrante de origen argentino, agradecido por las oportunidades que el país dio a su familia.
1: La importancia es estar unidos, estar fuertes en este país y celebrarlo con mucho orgullo.
0: La puertorriqueña Nixa Marino viajó desde Nueva York para festejar el cumpleaños de la nación sin dejar que el calor de casi 100 grados Fahrenheit afectara su ánimo patriótico.
2: Este 4 de julio significa libertad, podemos hablar, podemos opinar, podemos conseguir buenos trabajos, podemos estudiar.
0: Pero la celebración tuvo también otro rostro: cancelaciones de artistas por considerar que las festividades fueron politizadas por la Casa Blanca, eventos paralelos de grupos independientes como Next 250 y quejas de líderes comunitarios de minorías como la hispana por no sentirse apropiadamente representados en el relato oficial. Héctor Sánchez, director de Mi Familia Vota, un grupo de empoderamiento político hispano, percibe una exclusión de su comunidad en los festejos organizados por la Casa Blanca.
3: Y es claro que no somos representados de una forma respetuosa, de una forma inclusiva. Hemos estado aquí desde los principios, hemos jugado un rol central.
0: De manera paralela, organizaciones vinculadas a Next 250 impulsaron una agenda alternativa, con concentraciones cerca de la Casa Blanca, actividades comunitarias y la presentación de su Declaración de Interdependencia, un documento que recoge demandas en materia de inmigración, justicia racial, seguridad económica, acceso a la salud y cambio climático. Saru Yayaraman, cofundadora de Next 250, sostuvo que la movilización busca mostrar que la sociedad civil está más unida que nunca en torno a los valores y principios de los padres fundadores del país. Exigimos derechos reproductivos y atención médica para todos. Como pueblo, exigimos justicia climática, exigimos una reforma sensata de las leyes de armas y exigimos el derecho al voto. Exigimos mucho más. A pesar de la polémica, el presidente Donald Trump salpicó los dos discursos oficiales de la conmemoración desde Mount Rushmore, en Dakota del Sur, y desde Washington, con tintes partidistas.
4: But if we terminate the filibuster, as we should do,
0: además de hacer una sorpresiva crítica al comunismo y ligarlo con la migración. Algunos de los eventos relacionados con las celebraciones del 250 aniversario continuarán durante los próximos días, en vísperas de la reanudación de sesiones del Congreso, donde el ánimo patriótico será puesto a prueba con el debate político sobre la polémica Save America Act en la recta final hacia las elecciones del 3 de noviembre. Para la edición semanaria del Noticiero Latino, desde Washington, José López Zamorano.

0: A casi 2 años del traslado de Ismael el Mayo Zambada a Estados Unidos, el caso vuelve a tensar la relación con México. El gobierno de Claudia Sheinbaum sostiene que el entonces embajador estadounidense en México, Ken Salazar, mintió sobre el operativo que condujo al presunto líder del cártel de Sinaloa a Estados Unidos. Mientras se investiga la controversia, opositores lanzan fuertes críticas al gobierno de Sheinbaum. Sobre esto nos informa Citlali Sáenz desde la Ciudad de México.
1: A casi 2 años de que Ismael el Mayo Zambada fuera llevado a Estados Unidos, las dudas sobre cómo ocurrió ese traslado aéreo siguen sin aclararse. Esta semana, durante su conferencia del pueblo, la presidenta Claudia Sheinbaum cuestiona la versión que durante meses sostuvo el entonces embajador de Estados Unidos en México, Ken Salazar.
2: La respuesta por parte del embajador Ken Salazar, pública y de manera directa, fue que no había habido ninguna participación de ninguna agencia de los Estados Unidos.
1: Sin embargo, citando información difundida recientemente en el portal Pie de Nota sobre un museo de aviones en Texas donde se exhibe un vehículo aéreo usado por el FBI para trasladar al Mayo Zambada a Estados Unidos, la mandataria lanza esta pregunta.
2: A partir de ahí, la primera pregunta es, ¿quién miente? ¿Quién mintió? ¿Mintió el embajador Ken Salazar?
1: Antes de dejar la embajada de Estados Unidos en México en enero de 2025, Ken Salazar declaró públicamente lo siguiente.
3: Que Joaquín Guzmán se entregó de manera voluntaria. La evidencia del momento que yo vi indica que el Mayo fue llevado contra su voluntad, que no se utilizaron recursos de nuestro gobierno de los Estados Unidos en la rendición. No fue nuestro avión, ni nuestro piloto, ni nuestra gente.
1: No obstante, 1 año y medio después, a raíz de la reciente información, la fiscal general de la República, Ernestina Godoy, informó que abrió nuevas líneas de investigación para esclarecer las contradicciones entre ambas versiones.
4: Todo apunta a que estaríamos de cara a 3 situaciones graves. Una serie de violaciones al derecho mexicano e internacional, un pacto al margen de la ley, así como una mentira de un diplomático estadounidense, lo cual significa una transgresión al principio angular de la buena fe en las relaciones diplomáticas.
1: La fiscal Godoy dijo que solicitó la extradición del Mayo Zambada. Esta solicitud fue negada por el gobierno de Estados Unidos. También dijo que solicitó información al gobierno de la Unión Americana mediante los mecanismos de asistencia jurídica internacional.
4: Hemos solicitado, mediante el mecanismo de asistencia jurídica internacional, una serie de requerimientos de información para que el gobierno proporcione la información relacionada con los acontecimientos referidos.
1: Mientras el gobierno mexicano mantiene su exigencia al gobierno de Estados Unidos de aclarar el caso, desde la oposición el diputado del Partido Acción Nacional, Federico Dorin, acusó al gobierno federal de utilizar este caso para desviar la atención de otros asuntos relacionados con la seguridad y la relación comercial con Estados Unidos.
5: La culpa es solo suya, presidenta, porque usted privilegió a sus narcos que al tratado, porque usted no quiere colaborar con la justicia de Estados Unidos, porque usted quiere los beneficios comerciales siendo un riesgo de seguridad nacional para México y para toda la región.
1: La presidenta Sheinbaum ha reiterado en múltiples ocasiones que su gobierno no protege ni hace pactos con delincuentes como el secretario de Seguridad durante el sexenio del panista Felipe Calderón.
2: Bueno, Calderón sale con un tuit reivindicando que él sí combatió al narco. Cuando dentro de 2 días van a dictarle sentencia a su secretario de Seguridad por colusión con el narco.
1: Además, destaca que su gobierno quiere esclarecer si hubo una operación de autoridades estadounidenses en territorio mexicano y si se vulneró la soberanía del país. Esta controversia vuelve a poner a prueba la confianza entre 2 socios comerciales cuya cooperación en seguridad y combate al narcotráfico es muy importante. Para la edición semanaria de Noticiero Latino, Citlali Sáenz, desde la Ciudad de México.
0: 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Director de Noticias, Samuel Orozco. Coordinadora de Producción, de Cire Yepes. Productor, Rubén Tapia. Conducción Técnica, Jorge Ramírez. Asociada de Producción, María de Jesús Gómez. Yo soy Chelis López. 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

Tres canciones de la misma generación. Primeramente, Pedro Infante cantó Prohibido. Siguió María Victoria cantando Está sellado. Y últimamente, en la voz de Chelo Silva, escuchamos Devuélveme el corazón. En este su programa, Cita con el recuerdo, donde el pasado se hace presente. 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

Este es su programa Cita con el Recuerdo, el mejor regalo para su gusto musical. En 1969, llega una voz del Brasil, con una canción hermosa. Es una propuesta. Me quiero casar contigo.

0: Un éxito original de Roberto Carlos. Otros artistas también grabaron esta canción subsecuentemente.
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El propio autor cantó Mi árbol y yo, la voz de Alberto Cortés. En este su programa, Cita con el Recuerdo, la mejor envoltura para bellos recuerdos. Un amigo en 1974 nos trajo este disco nuevecito.

Hay quienes confunden esta voz con la de Roberto Carlos. Este cantante es José Augusto, también del Brasil. A ti, corazón. Una canción que triunfaba en diciembre de 1975. Y en febrero de 1977 se estrenaba esta canción, una balada romántica. Canta Joseles. Solos, tú y yo.

Lauro cantó otra de las canciones de la autoría de Pedro Villar. Esta canción lleva el nombre de Locuras tengo de ti, diciembre de 1977, y en febrero de 1978, en la radio y en las consolas particulares, se escuchaban las notas de esta canción.

Escuchamos Si vieras cuántas ganas tengo, con Lupita D'Alessio, en este su programa Cita con el Recuerdo, música ligada a su pasado.

Irma Dorantes nos interpretó una canción de Álvaro Carrillo, Luz de Luna. 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

Escuchamos dos danzones, primeramente Desvelo de Amor, con Chelo y su conjunto, y después vino la orquesta del maestro Gamboa Ceballos, Las Chiapanecas. Después de la identificación en la voz de Rebeca, escuchamos Obsesión, en este su programa Cita con el Recuerdo, el mejor regalo para su gusto musical. La Chamaca de Oro, Sonia López. Mi maldito corazón.

Un éxito de 1972. El grupo El Pueblo, Paloma Negra, en este su programa, Cita con el Recuerdo. El mejor regalo para su gusto musical.

La versión de los Johnny Jets, 1969, Vuela, Paloma, Vuela. Como un tonto, éxito de el grupo Los Metros.

Los Jinetes, con su éxito de 1974, Amor Eterno, en este su programa Cita con el Recuerdo, donde el pasado se hace presente. Hay un declamador que hizo varias grabaciones y se destacó con su declamación dentro de la canción Te Vas, Te Vas, grabada por la sonorísima Siguaray y también Los Soñadores.

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1978, Los Solladores con su canción Te vas, te vas, y el declamador Fernando Ramírez Solace interpretó el poema de la despedida en este su programa Cita con el Recuerdo, el mejor regalo para su gusto musical.

Albert Hammond desfiló en este programa Cita con el Recuerdo. Que seas feliz. Y antes escuchamos a Héctor Falcón cantando Adiós Amor, un éxito de febrero de 1969. En este su programa Cita con el Recuerdo, donde el pasado se hace presente.

Amigos míos, RCA Víctor ofrece a ustedes una copa de licor añejo. El vino del recuerdo, madurado en la fuente de mi corazón, se desborda en su más limpio cristal, en su más legítimo brindis. Toña la Negra, Pedro Vargas, mis manos y mi ayer. El deseo que se prende al pensamiento como un lucero en la noche sin rumbo, y luego se vuelve realidad, pero tan breve que apenas alcanza a decir: solo una vez tu boca primorosa.

Blanca Rosa Gil cantó Toda una vida y Agustín Lara nos interpretó Solo una vez. A continuación, la propia autora de esta canción nos va a cantar Mucho corazón. Me refiero a Emma Elena Valdelamar.

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0: Hola amigos, bienvenidos a La Placita, donde la comunidad unida avanza. Hace 250 años se firmó un documento que establecería una nueva comunidad. La Declaración de Independencia, por basar los derechos de hacerlo en leyes naturales de un Dios natural y no en un acto divino. Para conmemorar el 250 natalicio de los Estados Unidos, hemos invitado a La Placita al intelectual independiente Matthew Stewart. Él es titulado en filosofía de las universidades de Princeton y Oxford, autor de varios libros, entre ellos el titulado Nature's God, The Heretical Origins of the American Republic, donde explora a los personajes y las ideas de este Dios natural que unieron a los pueblos que hoy llamamos los Estados Unidos de América. Bienvenidos a La Placita, Matthew. Gracias por estar con nosotros.
1: Bueno, muchas gracias. Encantado.
0: Con la meta de ayudarnos a celebrar estos 250 años con mucha razón y corazón, quisiera empezar esta charla con un comentario que hace cerca al final de tu libro, donde recalcas que el predicamento del orden liberal moderno de la democracia rests as if by design on a system of ideas understood only incompletely by most of the individuals who comprise it. ¿Nos podrías platicar un poquito más de qué es este malentendimiento?
1: De acuerdo. Quizás la parte más importante es la idea que lo que llamamos self-government, autogobernamiento, según la filosofía de los founders de los Estados Unidos, pero también según mí, es que la fundación es la razón y la capacidad de pensar. Pero tenemos que entender que somos todos limitados en estas capacidades y que pensamos siempre parcialmente uno y otro, y llegar a la verdad es siempre un proceso que no acaba, que tenemos que continuar. Entonces, la cosa más importante es entender que nos gobernamos por actos de razón o de entendimiento.

0: es útil para nosotros tener ideas en que en las cuales creemos y tenemos confianza. Y después lo que hacemos es pensamos que la manera de unir la sociedad es también que todos tienen la misma idea.
1: Compartiendo ideas y unirnos en ideas.
0: De hecho, tenemos que unirnos en conversación, tenemos que unirnos en honestía y en alguna fe en la comunidad, pero lo que no tenemos que tener para esta unidad es la misma idea. Y esta diferencia en la idea de que con la cual organizamos la sociedad es diferente de la idea en que organizamos la vida.
1: Claro. Una de las cuestiones que también se menciona en la Declaración de Independencia es: we hold these truths to be self-evident. No tenemos que adivinarlas por acto divino, pero pueden ser encontradas con la razón. Eso se me hace que es lo que estás tratando de darnos el ejemplo de que si lo conversamos y todos usamos la mente, el beehive mental de toda la comunidad, podemos encontrar esa evidencia de la verdad.
0: Sí, y eso es algo muy especial de la Declaration of Independence, que lo olvidamos porque a nosotros ahora parece casi como un cliché la Declaration, pero han habido muchas declaraciones en la historia, la Magna Carta y tantas otras, y en general comienzan de una forma muy diferente. Comienzan con la idea que, bueno, más o menos, he hablado con Dios y me ha dicho que vamos a organizar la sociedad de alguna forma. Y la Declaration es quizás el primer documento de esta forma en la historia en que se comienza con self-evident truths, con la idea que vamos a hablar de lo que pasa in the course of human events para convencer a mankind the reasons that compel us to the separation. So, entonces es un documento muy especial en la historia y esto es algo que olvidamos, pero lo que le hace especial es esta idea que tenemos que basarnos en self-evident truths.
1: Ya teniendo esto como una base de la conversación, nos podemos ir hacia el principio de tu libro y a ver si nos puedes platicar un poquito, porque algo que a mí me sorprendió mucho cuando empecé a leer tu libro fue el que, aunque tocas con personajes ilustres como George Washington y Thomas Jefferson, etcétera, en realidad te enfocas en dos personajes que no son tan conocidos, Thomas Young y Ethan Allen. ¿Nos puedes decir un poquito por qué es tan importante conocerlos a ellos y cómo avanzan la idea que se forman en la Declaración de Independencia?
0: Sí, bueno, yo creo que estos dos, Ethan Allen y Thomas Young, eran muy importantes en la historia, más importantes de lo que pensamos. Pero también hay una estrategia retórica aquí, que celebrar los founders clásicos, Washington, Madison, Adams, es un poco ver a la historia como una serie de monumentos, de estatuas, de mármol. Yo quería distanciar el proyecto de esto, porque yo creo que lo que es más importante de la Revolución Americana es que era una revolución y que no era un asunto de tener reverencia a estas estatuas de los founders. Ahora bien, Ethan Allen y Thomas Young, dos cosas muy importantes. Había una parte de la revolución en que la gente de la calle, digamos, la gente de clase media, clase baja, participaban y querían cambiar el sistema, no solamente el sistema del imperio, la relación con Inglaterra, sino también el sistema de gobernamiento aquí en las colonias. Y Thomas Young es un representante excelente de esta parte de la revolución. Era un médico, pero comenzó como un inmigrante de Irlanda y un trabajador, y era muy popular con las clases medias y bajas.
1: Y estás hablando de un movimiento populista, ¿no? O sea,
0: era un movimiento populista Y este movimiento era más importante de lo que pensamos. Cuando tenemos historias sobre Washington y Jefferson y los otros, estamos hablando de los grandes jefes, los hombres muy ricos, uh-huh. y esto nos da la,

0: la impresión que la revolución se trataba nada más de separar los ricos de las colonias de los ricos de
1: Inglaterra. Que la gente de clase alta, ¿no?
0: Sí, es un poco la tendencia en la historia, pero no, yo quería investigar esta otra parte. Y la otra cosa que Ethan Allen representa es que con esta revolución a varios niveles surgieron pensamientos bastante radicales, bastante diferentes, bastante heréticas, y Ethan Allen es un gran representante de eso. O sea, cuando yo era joven, yo me recuerdo de haber leído historias de Ethan Allen, y sale como un hombre del bosque muy grande, capaz de luchar contra osos y no sé qué, pero resulta que para él mismo la cosa más importante de su vida era escribir un libro, y no solo un libro, sino un libro que era controversial y muy herético, muy en contra de la religión y del pensamiento establecido en su época. Y entonces es para mí un representante de esta tendencia de radicalismo, no solamente en la política, sino también en la filosofía y el pensamiento de esta época.
1: Cuando acabé el libro, tres temas que sentí que se estaban mezclando, se difundían con el tema de Thomas Young y Ethan Allen, que es más factible, o sea, es más materialista en ese momento, fueron las inoculaciones contra la viruela, un nuevo entendimiento al respecto de lo que era la propiedad privada bajo una monarquía versus una república o un gobierno republicano, y luego también la existencia de que había un movimiento religioso que estaba efectuándose en las colonias norteamericanas en aquellos momentos. ¿Puedes tocar un poquito sobre esos tres temas y cómo se relacionaron Ethan Allen y Thomas Young con ellos?
0: Bueno, en cuanto a la parte médica, ¿no? De la esto representa la importancia de la ciencia y de la investigación de la naturaleza entre los líderes de la revolución. Y Thomas Young y Ethan Allen eran muy representantes de esta tendencia. También esto se ve muy claro en Thomas Jefferson y en otros. Todos tenían un gran interés en particular en cosmología, origen del universo y todo eso.
1: Sí.
0: Y yo creo que estos pensamientos sobre la natura y sobre el cosmos y todo eso eran muy importantes también en un sentido político, que era parte del proyecto de entender quiénes somos en el mundo y qué es la base actual de nuestra sociedad y comunidad. Entonces, esto es una parte muy importante. También hablas de la transformación en religión, y yo creo que lo importante aquí es, en estas primeras épocas de la historia de Estados Unidos, se ve como una democratización de la religión y del pensamiento. Entonces, no es cuestión de cuáles dogmas o cuáles sectos eran más importantes, sino que surgieron muchos sectos y pensamientos distintos. Había una gran explosión de variedad, digamos, y bueno, no obstante, tenían una cosa en común, que es que tenían que hablar directamente a la gente. O sea, que es un poco diferente del modelo europeo, en que la idea era más bien el rey y la gente importante, la religión y los demás, pues, obedecen, ¿no?
1: Ya. Yeah. El tercero era un nuevo entendimiento con la propiedad privada, private property. ¿Cómo se entendía?
0: Sí. Es muy interesante y es muy complicado esto, porque por una parte, la idea que todos como individuos tenemos derechos a propiedad es esencial, es absolutamente central a la ideología de los americanos en esta época y sigue siéndolo, ¿no?
1: Exacto.
0: Pero por otra parte, hay unas sutilidades que muchas veces se pierden cuando estamos hablando de liberalismo. Ahora tenemos una idea de lo que se llama en general neoliberalism, que es como una exageración de este derecho a propiedad, ¿no? Y es la idea que la propiedad que tenemos, como un coche, una casa o lo que sea, nos pertenece de una forma puramente natural y es absoluto, ¿no?
1: Exacto.
0: Pero el pensamiento de los revolucionarios como Thomas Young y también como Thomas Jefferson era bastante más sutil e informado, y era que sí que tenemos propiedad y una parte o una dimensión es muy natural y comienza con el cuerpo, que tenemos, todos tenemos cuerpos y
1: sí,
0: todo lo que básicamente pertenece al cuerpo, es extensión de cuerpo, nos pertenece de alguna forma natural. Pero todo lo demás resulta como consecuencia de nuestra obra social, de nuestra colaboración, de nuestra cooperación. Y de hecho tenemos los derechos al coche y todo eso gracias no a alguna cosa implantada en la naturaleza, sino en las leyes de la sociedad que construimos. O sea que también hay situaciones en la historia, ejemplo, Francia en el siglo XVIII bajo los reyes, en que la propiedad privada se va a un nivel tan exagerado que va en contra de la propiedad natural o que de los derechos naturales a la propiedad que tenemos.
1: Estamos hablando de una concentración de esa propiedad privada.
0: Así es, sí, sí. Y esta concentración puede resultar o puede ser consecuencia de una violación de los derechos de propiedad natural. Es una forma de hacer una síntesis de los derechos de la comunidad y los derechos del individuo. Y lo que quiero comunicar es que esta revolución era más interesante en este sentido de lo que pensamos en general.
1: Exactamente. Eso era algo que quería... obviamente tú escribiste este libro en... me parece que fue publicado en el 2014, pero muchos de estos temas parecen que estaban siendo revisados hoy en día, que son temas modernos. Por ejemplo, tenemos el COVID y las vacunas, Artificial Intelligence, AI, y la propiedad intelectual, y también un nuevo nacionalismo cristiano que propone restablecer valores tradicionales. Entonces, ¿estos temas nomás están repitiendo o son una nueva emergencia o un nuevo, ¿cómo se llama? Una nueva conversación que estamos teniendo ahorita en el siglo XXI, de conversaciones que estaban teniendo ellos en el siglo XVIII.
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0: Pues bien, hemos estado ahorita platicando un poquito de las personas que participaron. Platícanos un poquito de la ilustración, de Enlightenment. ¿Cuáles eran los principios fundamentales de esta filosofía? Por ejemplo, John Locke es el nombre más reconocido como una fuente principal de las ideas revolucionarias, pero sus ideas no eran originales. Ellas vienen de una cadena larga de ideas desde la antigua Grecia. Platícanos un poquito más de esta filosofía.
1: Sí, bueno, muchas gracias, porque es un tema que en general no se discute bastante por la radio. Para mí era muy importante pensar sobre la historia de la filosofía y cómo se relaciona a la Revolución Americana. Y tenemos una historia aceptada en que John Locke, por ejemplo, forma quizás la persona clave en la prehistoria de la Revolución. Y yo creo que esto es incorrecto históricamente, pero también es un mal entendimiento de la base actual de la revolución y de lo que ha pasado en Estados Unidos después de la revolución. Ahora bien, la historia, ¿qué es lo que yo veo como más importante? En nombres, yo diría que los filósofos de Grecia antigua eran muy importantes, pero lo más importante y menos conocido es la filosofía de Epicurus, que es en general se categoriza como un materialismo, pero que yo creo que es bastante más rico. Para dar un ejemplo pequeño, porque el argumento es Thomas Jefferson dijo que él mismo era un Epicurean, un seguidor de Epicurus, y yo creo que él era correcto en decir eso y que Epicurus era muy importante. Lo que para mí es esencial es entender que Epicurus está cometido a entender el mundo, de buscar las explicaciones y de basar la ética en nuestra vida aquí. Que es decir, que es un, para él lo importante es pursuit of happiness,
0: encontrar la felicidad fundamental,
1: así es. Y basarlo en lo que podemos hacer aquí como seres humanos. Y después, para hablar muy de forma muy sencilla sobre enlightenment, yo creo que también la historia que tenemos es muy cruda, ¿no? Sí. Hablamos de gente como Locke y después de los pensadores del siglo XVIII en Francia, que es como es visto como el centro clásico del Enlightenment. Y eso sería Diderot y Voltaire y Rousseau y los demás. Y no es que no eran importantes, pero yo creo que esto es una forma de ver Enlightenment bastante limitada. Para mí, las figuras más centrales vienen de Holanda en el siglo XVII y el más importante es Spinoza, que era el pensador, bueno, ibérico judío que vivía en Holanda en el siglo XVII, excomunicado de su sinagoga y gran escritor, con bastantes seguidores. Y después algunos ingleses, no Locke, sino otros como Shaftesbury, Anthony Collins, Alexander Pope, y John Toland, que eran seguidores, de alguna forma, de Spinoza. Y estas ideas que tenían son, yo creo, bastante más ricas, bastante más enfocadas en entender la sociedad y no solamente los derechos individuales, y bastante más heréticos, pero también de alguna forma bastante más inspiradas, ¿no? con ideas que identifican la naturaleza con una forma de divinidad.
0: Podríamos enfocar esta conversación en un tema que es muy, se me hace que es crítico, es la felicidad, obviamente, el self-interest o el querer de uno propio, y cómo eso abre las puertas para un gobierno razonable. Porque una de las quejas que se me hace que todavía hoy en día están en contra de los gobiernos liberales es lo que le podemos decir que es que este esta filosofía rompe las normas sociales que son comúnmente asociadas con comunidad y tradiciones. Y eso tiene que ver un poquito con selfishness, o selfishness cambia de perspectiva en esta filosofía.
1: Mira, la esencia de la filosofía de Spinoza es de alguna forma decir que la virtud, todo lo bueno, se puede basar en el individuo solamente cuando se entiende que el individuo necesariamente se realiza en una comunidad. Y eso es decir que no hay al fondo un conflicto fundamental entre la razón social y la razón individual, que de alguna forma podemos encontrar una base común, que no tenemos que descartar la razón y embrazar nada más una fe o una creencia, como hablamos al principio de esta conversación, para llegar a la unidad. Solamente tenemos que entendernos como seres humanos que estamos necesariamente involucrados en un proyecto social. Entonces, si crees en esta o entiendes esta filosofía de Spinoza, no ves cosa como una contradicción fundamental. Lo que pasa es que lo que normalmente se ve como self-interested, selfish, de hecho no lo es. Es una forma más bien de narcisismo o de equivocación en que pensamos que estamos siguiendo nuestros intereses individuales, pero de hecho no lo estamos haciendo, porque si nos entendemos mejor a nosotros mismos, vamos a ser necesariamente más orientados a otras personas. Y Spinoza lo explica mucho mejor que yo, pero es la idea es básicamente que si somos razonables, tenemos no solamente un deseo que los otros van bien, pero tenemos el deseo que lo que es bueno para nosotros, que los otros lo tienen también, porque entendemos que nada para un ser humano es mejor que una otra persona racional y con los bienes de la vida. Entonces,
0: eso me lleva a este punto, vamos a decir, lo traigo de esta conversación a un círculo completo, que es básicamente el malentendimiento que tenemos de todas las razones que se está dando el self-government, que son las ideas principales, que es tenemos que tener confianza a las personas con sus propios intereses, y que todos vamos a unirnos porque separados todos vamos a perder. Y eso es la idea más radical. Muchas veces vemos en las políticas que queremos que el gobierno tome cargo de todo lo que, nuestras decisiones, y se me hace que debería, la idea es que es al revés. Todos nosotros hacemos esas decisiones y el gobierno nomás crea las condiciones donde nosotros podemos tener utilizar la razón. Creo que eso es más o menos lo que Spinoza estaba tratando de comunicar cuando dice que la gente no tiene, no tenemos dientes grandes, no tenemos fuerza de otros animales, nos herimos y somos bastante débiles en comparación. Pero si todos nos juntamos y usamos la razón, podemos tener éxito en el mundo, y podemos crear y mantenernos y sostenernos en un mundo que es básicamente hostil.
1: Sí, así es. Hombre, también esto me hace pensar de la idea de Hegel, que yo creo que sigue de esta tradición, que es de la sociedad civil. Y la idea es básicamente que la sociedad civil es una creación muy importante porque crea una esfera en que los individuos pueden actuar como agentes libres, que pueden hacer contratos, que pueden hacer compromisos, que pueden hacer negocios el uno contra el otro sin un orden que viene de encima, ¿no? Que es un orden que viene por debajo y resulta como resultado de la libertad de la gente. Pero, no obstante, esta sociedad civil se tiene que construir de alguna forma, y esto es como el intento de la Revolución Americana.
0: Fascinante. Obviamente queremos invitar a toda nuestra audiencia a leer tu libro y encontrar la razón de celebrar la propuesta que se hizo hace 250 años durante este año 2026. El libro es Nature's God, The Heretical Origins of the American Republic. Está disponible en las bibliotecas públicas del condado de Salt Lake y también en la venta donde todos compran sus libros. Matthew Stewart, muchísimas gracias por acompañarnos aquí en La Placita, donde siempre estás bienvenido.
1: Muchas gracias, encantado de estar aquí.
0: 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Para compartir sus sugerencias, comentarios, por favor dirigirlas a nuestro correo electrónico info@avanzautah.org. Que tengan un feliz día, amigos. Chao.

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0: Edgar Zúñiga, director de programación aquí en Avanza 88.3. Acaban de escuchar una conversación interesantísima en el marco de los 250 años de Estados Unidos en la placita por Avanza 88.3. Eric Cran, quien es presentador de La Placita aquí en Avance 88.3, acaba de hablar con el filósofo e historiador Matthew Stewart, que nos invita a mirar los orígenes de Estados Unidos. Los hombres que fundaron Estados Unidos vivían en una sociedad profundamente religiosa y muchos de ellos eran protestantes, pero también eran herederos de la Ilustración y de una historia marcada por conflictos religiosos en Europa. Quizás una de las decisiones más revolucionarias que tomaron no fue sacar la religión de la vida pública, fue impedir que el gobierno favoreciera a una religión sobre las demás. Después de siglos de guerras religiosas, de iglesias oficiales y de persecuciones entre distintas denominaciones cristianas, los fundadores de Estados Unidos decidieron que el nuevo gobierno no tendría una religión oficial. La primera enmienda protegió tanto la libertad de practicar una religión como la libertad de no practicar ninguna. Desde un principio hubo una separación de la iglesia y del Estado. Y 250 años después, seguimos haciéndonos otra pregunta fundamental. ¿Quién cuenta la historia de Estados Unidos? Es precisamente durante las conmemoraciones de este aniversario número 250 que nuestros colegas de Radio Bilingüe viajaron a Washington para conocer cómo distintas personas y organizaciones están reflexionando sobre este momento histórico. Escuchemos un fragmento de Radio Bilingüe con Chelis López y el reportero José López Zamorano.
1: Y precisamente desde Washington DC nos acompaña nuestro colega reportero José López Zamorano para contarnos qué pasó durante esta movilización, qué tan grande fue la participación, ahora sí que de organizaciones y ciudadanos de todo el país que llegaron hasta Washington DC. José, bienvenido al programa. Cuéntanos, ¿qué viste? ¿Qué pasó?
2: ¿Qué tal, Chelis? Buenas tardes. Bueno, en efecto, forma parte de este grupo, una coalición de organizaciones que está de alguna manera tratando de contraponer a lo que es la narrativa oficial del 250 aniversarios, que está representada por los eventos organizados por la Casa Blanca bajo el lema Freedom 250, pues la existencia de narrativas distintas, alternativas, y esto no fue la excepción. Evidentemente, el grupo Next 250 convocó con la lógica de demostrar que hay una visión popular de lo que está ocurriendo, las luchas, de alguna manera también las consignas que hay en favor de la justicia social, temas como la acción colectiva, la responsabilidad compartida, la participación cívica, y tiene que ver con todo un fenómeno que se está gestando alrededor de este 250 aniversario, no solamente por este grupo, Chelis, sino también por otras organizaciones, por académicos, por historiadores que, por ejemplo, comentan que la historia americana está quedando fuera, dejando fuera lo que son las contribuciones de, por ejemplo, los afroamericanos. Yo creo que los latinos podríamos decir lo mismo cuando hemos estado fuera de otros recuentos históricos, como por ejemplo el de la guerra de Vietnam, la guerra de independencia, la guerra civil, ¿no? Y de alguna manera están tratando de dar esas voces alternativas que no se encuentran en los mensajes y en los eventos que están organizados por parte de la Casa Blanca. Y es que de alguna manera, Chelis, estas divisiones en torno a los festejos son un retrato de lo que es el país, un país que en este momento está polarizado y que está de alguna manera envuelto en esta discusión nacional sobre quién tiene el derecho a contar esta historia nacional, cuál es la narrativa auténtica. Y parte del problema ha sido que ha habido una confusión entre los eventos que fueron organizados por la Organización América 250, que es esta comisión creada por el Congreso para las celebraciones, y lo que es un evento como el Freedom 250 de la Casa Blanca, que algunos dicen tiene más tintes partidistas. Y esto ha provocado, Chelis, que, por ejemplo, muchos de los artistas que fueron originalmente convocados a presentarse aquí en Washington en estos festejos, como por ejemplo Martina McBride, Bret Michaels, los Commodores, famosos, legendarios, Morris Day and the Time, Young MC, Milli Vanilli, todos ellos rechazaron participar allí porque incluso algunos dicen que no fueron invitados. Al final, solamente el músico joven blanco Vanilla Ice aceptó participar, y de último momento incluso su participación fue cancelada, Chelis, pues porque los eventos, francamente, de este fin de semana en Washington, los oficiales al menos, estuvieron bastante desangelados. hubo muy escasa participación en lo que es el Paseo Nacional, el Mall de la ciudad de Washington, esa explanada verde que conocemos, muy bella, que conecta al Capitolio con el Obelisco a Washington, y esa ha sido hasta el momento esa dinámica. No ha habido una gran participación, ha habido disputas, ha habido desencuentros, ha habido quejas, que de alguna manera marcan lo que está ocurriendo, y no solamente el grupo DEC 250, también la organización Freedom Fest, que es un ministerio comunitario interreligioso, pues está invitando, ¿no?, a los participantes a dar su versión de la historia, que incluye también lo que ellos consideran como las prácticas cristianas. Y para este sábado, Chelis, el grupo We the People 250 está organizando una marcha junto al monumento a George Gordon Mead para protestar contra lo que ellos llaman el autoritarismo y la violencia política. El grupo va a llevar una pancarta legendaria de 213 metros con firmas recolectadas por todo el país sobre la importancia de incluir lo que son para ellos las reivindicaciones sociales de justicia, de igualdad, de economía de las comunidades en los Estados Unidos. Así que en resumen, Chelis, pues ves este panorama que se está dando alrededor de estos festejos, es de alguna manera divisivo, pero pues que representa de alguna manera una fotografía de lo que está pasando también en la escena política, porque estos festejos se están dando precisamente en momentos, como lo mencionaste en tu resumen, que el presidente se rehusó a firmar la ley de camino a la vivienda por esta disputa que tiene, no solo con demócratas, sino con los propios republicanos, que le han bloqueado la aprobación de la Safe America Act, otro punto de controversia, porque como sabes, por primera vez exigiría una prueba documental con fotografía para registrarse y para poder votar en las próximas elecciones. Así sí, que hay un clima pues de enrarecimiento político en Washington alrededor de todos estos festejos, Chelis.
0: Bueno, y eso fue una conversación de Radio Bilingüe entre Chelis López y el reportero José López Zamorano. El reportaje plantea una pregunta muy interesante. Al oír esa entrevista, pienso que somos más de 300 millones de personas que vivimos aquí en este país. Siempre ha sido una conversación que cambia con cada generación. Queremos que eso sea una conversación, así que de verdad nos encantaría que se comunicaran con nosotros, nos encantaría poder pasar sus voces aquí en la radio y díganos qué sienten, cómo se sienten como latinos en Estados Unidos en el 2026, en este año tan importante de la historia de Estados Unidos. Eso me lleva a otra pregunta. Cuando pensamos en 1776, el 4 de julio, cuando se declaró la independencia de las 13 colonias, pero ¿qué estaba ocurriendo en el resto de lo que se convertiría a Estados Unidos? ¿Dónde estaban los hispanohablantes? ¿Dónde estaban los pueblos indígenas? ¿Y qué estaba pasando aquí mismo en lo que hoy conocemos como Utah? Bueno, la presencia hispana en Norteamérica no comenzó con la inmigración del siglo XX. Cuando se firmó la Declaración de Independencia, ya existían desde hacía siglos comunidades de habla hispana en lugares como Florida, Nuevo México y Texas. Claro que la Florida, Nuevo México y Texas no fueron parte de las 13 colonias. No estamos hablando de territorios que luego se convertirían en Estados Unidos. La corona española había explorado, colonizado y administrado enormes territorios del continente mucho antes del nacimiento de Estados Unidos. Pero eso tampoco era toda la historia. Muchísimo antes de la llegada de los españoles, ingleses y otros, ese continente ya estaba habitado por cientos de pueblos indígenas, con culturas, idiomas y tradiciones propias. La colonización española ocurrió en ambos lados del río, así que hay comunidades mexicanas, hispanas, que dicen que no cruzaron la frontera, sino que la frontera se les cruzó, porque vivían en territorios que fueron Nueva España o México, que luego se convertirían en Estados Unidos. Y es un hecho bastante interesante. Indagamos un poco y pudimos ver que en 1776 aproximadamente se creía que había entre 20 a 25 mil personas de habla hispana en lo que se convertiría en Estados Unidos. La mayoría vivían en colonias españolas como California, Nuevo México, Texas y la Florida. Y se estima que 10,000 hispanos apoyaron la revolución de Estados Unidos. ¿Y qué ocurría aquí en Utah? En 1776, este territorio era hogar ancestral de pueblos como los Ute, Paiute, Shoshone, Goshute y Navajo. Ese mismo año, a finales de 1776, mientras al otro lado del continente se había firmado la Declaración de Independencia, los frailes franciscanos Atanasio Domínguez y Silvestre Vélez de Escalante, tal vez lo han oído nombrar Escalante, recorrían partes del actual Utah buscando una ruta terrestre entre Santa Fe y California. Es una coincidencia, por decirlo así, extraordinaria. Venían sacerdotes españoles a conocer esto que en esa época eran territorios lejanos de la corona española en las Américas, y aquí conocieron a los indígenas Ute y diferentes tribus que vivían aquí en Utah. Y se sabe que los españoles pasaron por Utah Lake, el lago que se encuentra en el condado de Utah. Allá encontraron a los indígenas y el agua del Utah Lake era fresca, tenía peces, por lo tanto podían pescar. Y de los grandes asentamientos, por decirlo así, que existían en la época indígena, antes de que llegaran los pioneros mormones a Utah, fue en el condado de Utah, cerca de lo que hoy en día es Provo y Orem, precisamente porque había agua fresca. La historia de este territorio, de este continente, no empieza con la Declaración de Independencia, pero sí es un antes y un después que crea esta nación, y es la Declaración de Independencia que dice, estas son las palabras textuales, that all men are created equal, que todos los hombres son creados iguales, ¿no? Ahí no decían hombres y mujeres, decían hombres como para la humanidad. Eso ya se ha podido expandir, ¿no? That they are endowed by their creator with certain unalienable rights, that among these are life, liberty, and the pursuit of happiness. Que entre ellos están la vida, la libertad y el poder buscar nuestra propia felicidad, ¿no? Así empieza, son de las primeras palabras que encontramos en la Declaración de Independencia. Por supuesto que durante siglos hubo esclavitud aquí en Estados Unidos, fue la 14 enmienda que tanto hemos oído hablar últimamente en las noticias, que fue la que dio el derecho a los afroamericanos que habían sido esclavos de poder ser ciudadanos de Estados Unidos. Después de esta pausa quiero dar un salto hasta el presente, porque la pregunta ya no es únicamente ¿dónde estaban los latinos en 1776? La pregunta es ¿dónde estamos hoy? Ya volvemos.

0: Gracias por continuar con nosotros en este especial de Avanza 88.3 con motivo de los 250 años de Estados Unidos. Soy Edgar Zúñiga. Hasta ahora hemos hablado del pasado, ¿no? Hemos hablado de cómo era Estados Unidos en esa época, por qué se fundó Estados Unidos, por qué se declaró la independencia, ¿no? Y oímos esta conversación entre Eric Cran y el autor Matthew Stewart. Bueno, ahora que hemos hablado del pasado, ahora demos un salto de 2 siglos y medio. ¿Qué lugar ocupa hoy la comunidad latina hispana en Estados Unidos y qué papel desempeña aquí mismo en Utah? Hoy por hoy, los latinos somos una parte fundamental de Estados Unidos. Somos dueños de pequeños negocios, somos maestros, trabajadores de salud, agricultores en los campos. Estamos en diferentes sectores de servicio de Estados Unidos, en hoteles, en oficinas, somos empleados domésticos, somos científicos, artistas, periodistas, militares, servidores públicos. La economía latina de Estados Unidos genera miles de millones de dólares al año, billones. La economía latina de Estados Unidos es tan grande que sería la cuarta más grande del mundo, más poderosa que economías como la India, el Reino Unido y Francia. La economía latina de Estados Unidos se estima alrededor de 4,4 millones de millones de dólares, 4.4 trillion dollars. Es una economía poderosísima. Y si vemos la población latina, es de más de 68 millones de personas en Estados Unidos. Somos prácticamente el 20% de las personas en Estados Unidos y representamos el 71% del crecimiento de la población. Aquí mismo en Utah, la comunidad latina continúa creciendo y transformando el estado. Abrimos negocios, educamos a nuestros hijos, servimos en organizaciones comunitarias, participamos en la vida cívica y, como acabamos de decir, enriquecemos la vida económica y cultural de este estado y de todo el país. Aquí tenemos unas cifras para que se den una idea del impacto de los latinos aquí en Utah, porque no es solamente el impacto a nivel nacional, también se siente a nivel local. Los latinos son el motor principal del crecimiento en la población de Utah y en su fuerza laboral. Somos casi mitad de las nuevas personas que viven en el estado desde el 2020. Los negocios hispanos contribuyen casi 10 mil millones de dólares a la economía estatal cada año y son una fuerza en el sector empresarial, específicamente en restaurantes, en construcción, por mencionar dos industrias. Bueno, y por ejemplo, si vemos la población latina aquí en el estado de Utah, por ejemplo, los latinos son casi el 50%, somos casi el 50% de el crecimiento poblacional en el estado de Utah. Y esto lo podemos ver. Yo he vivido en Utah, llegué la primera vez a Utah de Nueva York, mi familia es colombiana, llegamos en 1999. Aquí había una población mexicana, mexicoamericana, habían otros hispanos de otros países, pero no había la población como la vemos hoy por hoy. Con personas de diferentes países de toda América Latina, incluyendo de Sudamérica, vemos restaurantes y negocios en este estado, a lo largo y el ancho del Wasatch Front. Hay latinos en todas partes de este estado que están contribuyendo, que están trabajando, que están creando empresas y lo podemos ver. Vemos los anuncios, las carteleras, los restaurantes, los negocios, por ejemplo. Yo soy de origen colombiano. Aquí casi que no había restaurantes colombianos. Yo no recuerdo haber visto nunca un restaurante, por ejemplo, venezolano cuando crecí aquí en Utah a comienzos de los 2000. Pero ahora hay decenas y decenas de restaurantes colombianos y venezolanos en Utah y lo mismo podemos ver para muchas diferentes comunidades latinas e hispanas aquí en el estado de Utah. Estamos contribuyendo y nuestra comunidad está creciendo y, como siempre decimos aquí en Avanza, el futuro de los latinos en Utah no solamente es importante para nosotros, es importante para todo el estado. Por ejemplo, si vemos a los distritos escolares en el estado de Utah, por ejemplo, el Salt Lake City School District o el Ogden School District, más del 40% de los alumnos son hispanos, son latinos. Entonces, por ende, si este estado va a continuar a ser exitoso y tendrá aún más éxitos en el futuro, la comunidad latina hispana de Utah tiene que ser exitosa y tiene que ser parte de ese éxito. Sabemos que sería imposible hablar de este aniversario número 250 sobre el estado de los latinos en Estados Unidos, sin reconocer que muchas familias viven momentos de incertidumbre. En Avanza recibimos mensajes con frecuencia de personas preocupadas por la situación migratoria de un familiar, de un vecino, por una detención o por un proceso legal que afecta profundamente a toda una familia. Cada caso tiene circunstancias distintas y no siempre conocemos todos los hechos. Corresponde a las autoridades y a los tribunales determinar responsabilidades. Pero lo que sí es cierto es que estamos viendo un auge de detenciones por parte del gobierno federal. Hemos visto un reportaje del New York Times que asegura que 10,000 inmigrantes han sido arrestados en un periodo de 5 días. Esto hace tan solo una semana, más de 10,000 personas que han sido detenidas por agentes de inmigración federales. Esto en paradas de rutina, por ejemplo, de tráfico, y esto ha pasado en todo Estados Unidos. Por supuesto, está el tema de hacer cumplir la ley, las leyes que existen, pero también hay una cuestión humanitaria, de la forma en que se están llevando a cabo estos arrestos, en el trato que reciben las personas en los centros de detención, presuntas violaciones de derechos. Nosotros oímos de casos prácticamente todas las semanas. Hubo un arresto que se hizo viral, el video. Nosotros no conocemos todos los detalles de este caso en particular, pero es un caso que ha generado cierta incertidumbre en algunas personas y se está recaudando fondos para esa familia de Rose Park. Hace tan solo un par de semanas pasó algo similar, donde alguien que iba en camino al trabajo se lo llevaban agentes de inmigración. Cada caso es distinto, cada caso tiene sus particularidades, pero lo que sí sabemos es que hay un auge, como reporta el New York Times, de arrestos en estas últimas semanas, y durante la nueva administración del presidente Trump ha habido más arrestos. Es una de sus prioridades. Organizaciones como Comunidades Unidas y otras están trabajando para asegurarse que los derechos de nadie en Estados Unidos sean violadas, porque las personas, aunque sean indocumentadas, tienen derechos bajo la ley y bajo la Constitución. Es cierto que estas situaciones tienen consecuencias humanas. Afectan a hijos, padres, vecinos, escuelas, iglesias y comunidades enteras. Y sabemos, porque hay reportes de la prensa asociada, de NPR y otros, que personas en diferentes estados de Estados Unidos han sido parados por agentes de inmigración simplemente por su apariencia física, por tener la piel morena, por tener un acento hispano, por tener un nombre hispano. Entonces, esa es la realidad en el mundo que vivimos. Vivimos en una paradoja, por decirlo de alguna manera. Los latinos cada día somos una parte más importante, más significativa de este país. Por ejemplo, en el gobierno de Trump, una de las personas más claves es Marco Rubio, es el secretario de Estado de origen cubano que está llevando a cabo la política exterior de Estados Unidos. Habrá personas que están a favor, habrá personas en contra, pero indiscutiblemente hay hispanos en las más altas esferas de este gobierno. Por otra parte, una parte significativa de nuestra comunidad se siente bajo ataque, se siente bajo la lupa. Y no es solamente la comunidad indocumentada que contribuye a este país, ¿no?, a través de su trabajo, pero también son latinos, hispanos que son ciudadanos o tienen residencia o algún tipo de visa, pero se sienten con miedo, con incertidumbre. Entonces, esto es algo que no va a terminar pronto, esta paradoja, estos diferentes sentimientos en nuestra comunidad. Y sabemos también que casi la mitad de los latinos en el estado de Utah votaron por el presidente Trump, en parte por la economía, pero también porque quieren que se cumpla la ley migratoria, quieren proteger la frontera. Nuestra comunidad no es monolítica, tenemos diferentes puntos de vista, diferentes orígenes, diferentes ideologías políticas. Todos somos parte de esa comunidad y todos formamos parte de la presencia latina aquí en Estados Unidos. Así que quizás esta sea la verdadera invitación de este aniversario. No solamente recordar lo que ocurrió hace 250 años, sino preguntarnos qué historia queremos contar dentro de otros 250 años más. Queremos invitarlos a todos los que nos están escuchando. Queremos saber cómo se sienten ustedes, qué piensan, cómo estamos los latinos a los 250 años de Estados Unidos. Pueden comunicarse con nosotros a través de nuestra aplicación Avanza 88.3. Es gratis, pueden descargarla desde su teléfono inteligente. También pueden comunicarse con nosotros a través de nuestras redes sociales, Avanza Utah en Facebook y en Instagram. Y por supuesto a través de nuestro correo electrónico, que es info@avanzautah.org. queremos que esto sea una conversación. Así que de verdad nos encantaría que se comunicaran con nosotros, nos encantaría poder pasar sus voces aquí en la radio y díganos qué sienten. ¿Cómo se sienten como latinos en Estados Unidos en el 2026, en este año tan importante de la historia de Estados Unidos? ¿Cómo se sienten que están contribuyendo? ¿Cómo se sienten como parte de esta nación? Puedo hablar por mí, que esta nación me ha dado a mí muchísimas oportunidades. Yo nací en Estados Unidos, nací de padres inmigrantes colombianos y la vida a veces en Estados Unidos no es fácil, pero este es un país con muchas oportunidades que a veces nuestros países no nos pueden ofrecer y yo estoy eternamente agradecido con mis padres y eternamente agradecido con Estados Unidos por las oportunidades que me ha brindado. La historia de este país es una historia que ha tenido altos y bajos, ¿no? Nuestra comida, no solamente la mexicana, pero diferentes países, es parte esencial de este país. Y nuestra música en español, tanta música que nosotros pasamos aquí en Avance 88.3, se escucha. Los anglosajones, los estadounidenses, no hispanos, están escuchando. Y no es solamente Bad Bunny o Maluma o Karol G. Están escuchando todo tipo de música. Nuestros artistas se están dando a conocer. Hoy en día, con plataformas como Spotify y otras, cualquier artista con popularidad global o con buena música puede hacerse famoso en cualquier parte del planeta. Y el español se está volviendo un idioma igual de importante en la música internacional que el inglés. Así que cada día los hispanos tenemos un rol más importante en Estados Unidos. Esperamos que este episodio especial de La Placita y este tiempo que hemos compartido con ustedes les haga reflexionar un poco de la historia de este país, por qué se fundó y cuál papel estamos jugando los hispanos, los latinos en Estados Unidos este año de los 250 años de Estados Unidos. Porque la historia de Estados Unidos nunca ha sido la historia de un solo pueblo. Ha sido y sigue siendo la historia de muchos. Gracias por acompañarnos en este especial de Avanza 88.3. Soy Edgar Zúñiga, director de programación aquí en Avanza. Hasta la próxima.
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0: Recientemente en Utah se han registrado varios casos alarmantes de adolescentes involucrados en hechos de alta violencia e incluso en asesinatos. Lo más impactante es que muchos de estos jóvenes, de entre 15 y 17 años de edad, llevaban una especie de doble vida. Tenían armas escondidas en sus dormitorios, mantenían redes sociales y amistades desconocidas por sus propios padres. Una terapeuta del Centro Juvenil de Utah me comentaba hace poco en este programa de radio que este patrón se repite en casi todos los jóvenes que llegan a prisión: ausencia de los padres, desconexión emocional y una profunda sensación de no ser escuchados. Por eso tu participación hoy será muy importante, le estoy hablando a mi invitado. Hoy analizaremos desde su experiencia y conocimiento los qué, los por qué y sobre todo cómo podemos empezar a revertir esta realidad. Amigos y amigas, soy el periodista Pablo Terechea y bienvenidos aquí a Punto de Encuentro. Hoy en el estudio me acompaña Gina Toledo. Ella es terapeuta de salud mental dedicada y con una gran trayectoria. Gina nació en la Ciudad de México y creció en Miami, Florida. Obtuvo una licenciatura en psicología con especialización en ciencias de la salud y más tarde completó su maestría en trabajo social de la Universidad de Utah. Gina está especializada en trauma, ansiedad y depresión. Trabaja con niños, adolescentes, adultos, familias y parejas. Su pasión es acompañar a las personas en su proceso de sanación y crecimiento, integrando siempre enfoques basados en evidencia científica. En su tiempo libre, Gina disfruta correr, leer, hacer senderismo y compartir momentos de calidad con su familia. Gina Toledo, bienvenida al programa A Punto de Encuentro. ¿Cómo estás?
1: Muy bien, muchas gracias, Pablo. Buenos días.
0: Un placer y gracias por aceptar esta invitación de venir a hablar de un tema que se habla mucho. Sin embargo, a veces pienso que hay... siempre quedan razones para seguir hablando, ¿verdad? Pues, esta introducción que yo hice es debido a algo que ocurrió en el estado de Utah, donde fines de semana continuos, jóvenes entre 15 y 17 años se vieron envueltos en una violencia totalmente extrema, al punto de asesinato entre ellos, ¿no? Luego pasaron los días y reportes de las autoridades mostraron que, por ejemplo, uno de ellos, 16 años de edad, tenía una característica que encontraron en su dormitorio: muchas armas de fuego y una situación de mensajes, dibujos,

0: en el tipo de vínculo o apego que tienen los hijos con los padres y el estilo de crianza que los padres utilizan o se sienten más cómodos usando, ¿no? Entonces, estoy hablando de patrones que a veces las personas repiten porque no los han sanado. Entonces, simplemente hacemos lo que hicieron con nosotros y seguimos, ¿no? Uh-huh. So, estoy hablando generacional. Entonces, muchos de estos jóvenes nacieron en este país, pero tienen padres que nacieron en nuestros países. Entonces, está el shock cultural, ¿verdad? Los padres no hablan bien el inglés. Y entonces no pueden monitorear, no pueden entender la dinámica y el dilema que existe en este país, ¿no? El acceso a la tecnología, no hay suficiente monitoreo, como que no hacen monitoring.
1: Monitoreando lo que hace su cerebro.
0: Exactamente.
1: Bueno, el ejemplo que te planteaba de que los padres de estos chicos no sabían, desconocían totalmente el círculo social de sus hijos.
0: Exactamente. Y ahí simplemente es un indicador de que no hay una conexión emocional lo suficientemente profunda. No conocen a sus hijos, ¿verdad? Porque tienen que trabajar posiblemente. O sea, ahorita son como posibilidades de las cosas que pueden interferir en ese tipo de problema, ¿no? De esa conexión. Entonces, por no conocerlos bien, cuando pasa algo como lo que tú me acabas de mencionar, se sorprenden, ¿no? Y empiezan a decir, ¿qué hice mal? ¿Por qué no puse atención? ¿Es mi culpa? ¿Verdad? Entonces, tenemos que entender que todo empieza con nosotros, como los padres. Nosotros tenemos la responsabilidad de educarnos, de tratar de identificar dónde es que tenemos que trabajar en nosotros mismos. So, ya ahorita estoy hablando de diferentes tipos de vulnerabilidad.
1: Uh-huh. Que los adultos tenemos. Esto que yo mencionaba de que una terapeuta del sistema penitenciario juvenil del estado de Utah uh-huh. me mencionaba de que ella como terapeuta se sienta con los jóvenes uh-huh. estando detenidos. Son jóvenes que pueden ser uno de mis hijos, puede ser uno de tus hijos.
0: Claro.
1: 15, 16, 17 años. Y están detenidos, están cumpliendo una condena por lo que fuese. Y los chicos le dicen, cuando la terapeuta les habla y les escucha, los chicos le dicen, primera vez que alguien me escucha.
0: Ajá.
1: Primera vez que alguien me presta atención. Yeah. Primera vez que alguien me escucha sin estar preparando un sermón para darme. Eso es lo que estamos nosotros los adultos fallando.
0: Ahí estamos fallando.
1: Yes. ¿Por qué siempre tenemos un sermón listo para dar los padres? que yo creo que es la tarea de padres enseñar y educar. Sí. Pero tú bien decías, somos de otro país y estamos criando hijos en otro país.
0: Correcto.
1: ¿Cuál es el problema de hoy? Hablaremos después, más adelante en esta entrevista, aquí en Punto de Encuentro, las soluciones. Pero ¿cuál es el problema en sí hoy?
0: Bueno, el problema es no tener un entendimiento y una capacitación profunda de cómo nuestros propios problemas o experiencias adversas o nuestro propio trauma nos está afectando. Entonces, por ende, no tenemos tolerancia. Y por eso siempre vamos a lo familiar. So, ya aquí estoy, voy a ir un poquito más profundo. Y vamos a hablar sobre los diferentes estilos de crianza que cada uno utiliza, ¿no? Que podemos utilizar uh-huh. como padres. Entonces, estoy hablando, por ejemplo, de la crianza autoritaria, ¿verdad? Que es lo que tú estabas mencionando, de que es como un régimen, ¿no? Es como, lo haces porque yo te digo y no preguntes, ¿verdad? Uh-huh. Y eso, hay carencia de conexión emocional. Los hijos no tienen la oportunidad de guía y colaboración.
1: Ni de cuestionar.
0: Entonces, ¿qué pasa? Ellos van y exploran y empiezan a buscar respuestas de sus problemas afuera. Hay posibilidad que a lo mejor puedan encontrar un adulto seguro, ¿verdad? Si tienen la suerte de tener eso.
1: A veces puede ser un maestro de escuela o alguien.
0: Sí, puede ser maestro de escuela.
1: Un familiar que se dé cuenta,
0: sí,
1: ¿no?
0: Sí,

0: Okay.
1: Puede ser algo así. Pero el índice es más alto de que estos jóvenes quieran encontrar respuestas en lugares donde hay drogas, donde hay violencia, donde quiero encajar.
0: Ser aceptado.
1: Ser aceptado. Quiero encajar, ¿verdad? No necesariamente pertenecer, que son dos cosas muy diferentes, ¿verdad? El encajar requiere que tú cambies tu forma de pensar, tu forma de ser, tu comportamiento para que puedas tú complacer a ese grupo específico al que tú quieres pertenecer,
0: claro.
1: Se puede decir. Pero no puede ser tú, no puede ser genuino. So ahí ya empezamos a perder la noción del yo, ¿verdad? Ya se perdió. Eventualmente, ni siquiera más adelante como adulto, tú puedes decir, oh, a mí me gusta esto, estos son mis valores, mis principios, porque nunca han sido claros. Mas, sin embargo, pertenecer significa que tú puedes ser tú y que cualquier lugar donde tú vayas, tú puedes ser quien eres y no necesitas cambiar. Y que ese grupo que tú consideras que tiene cosas en común contigo es algo donde te sientes seguro, donde no vas a ser criticado.
0: Lo que veo, y me encanta lo que estás diciendo, Gina, porque lo que veo que a veces, especialmente en el estado de Utah, un alto índice de juventud con depresión, con estrés, y que busca identidad porque lo que él quiere ser no encaja dentro de su grupo familiar y se siente rechazado porque...
1: Correcto.
0: Es como que habría una un estilo de tienes que ser así y si no eres así no eres aceptado en este lugar, en esta sociedad, ¿no?
1: Correcto.
0: y el joven no encaja, se siente, me rechazan porque yo no quiero ser como me están diciendo.
1: Correcto.
0: Que para mí es normal dentro de la adolescencia también, ¿no? ¿Y cuáles serían los otros estilos de crianza que tú mencionas?
1: Bueno, está el autoritativo, que es el colaborador, el colaborativo, ¿no? Donde yo te voy a enseñar, donde te voy a respetar, donde voy a dejar que tú desarrolles tu autonomía,
0: okay,
1: como joven o como niño. Esto empieza desde la cuna, se puede decir. Entonces, yo no sé si tú has oído eso de que, no puedo ir y responder al llanto de mi bebé, lo tengo que dejar llorar. Desde ahí empieza.
0: Qué debate, ¿verdad? Ese, ¿eh?
1: Ajá, es un tema fenomenal. Ya. Me fascina hablar de eso porque es un mito.
0: Claro.
1: Pero bueno, y así va, ¿verdad?, pasando el tiempo. Y por supuesto que si tú no suples esa necesidad, el niño empieza a adquirir sus propios mecanismos de defensa. No verbal.
0: No.
1: Por supuesto.
0: Pero aprende a valerse por sí mismo.
1: Correcto.
0: ¿Y eso es bueno o es malo?
1: A esa edad no es saludable porque el bebé llora porque necesita tu atención.
0: Bien.
1: ¿Verdad? Entonces vamos a ir un poquito más adelante. Pongamos un niño de 5 años, 4 añitos, donde el papá o la mamá quiere enseñarle cómo tender la cama, pongamos, ¿no? O sea, ya vamos a hablar un poquito acerca de la autonomía, la independencia y la seguridad sin ser criticado, ¿no? Entonces tú le dices al niño, mira, ve, te voy a enseñar que necesitamos tender la cama todos los días. Bien rápido este ejemplo. Y entonces tú vas y en tu mente como padre tienes esa idea, ¿no? Idealizas cómo debe estar tendida la cama. Pero el niño de 4 años...
0: Lo piensa de manera diferente.
1: Diferente. Va y tiende la cama y cuando tú vas, la colcha está toda torcida, la almohada al revés, ¿verdad? Lo que sea. Entonces tú vas y en vez de enfocarte en el esfuerzo que hizo el niño de ir y cumplir con lo que tú le pediste, vas y criticas cómo hizo la cama. Y vas y cambias lo que acaba de hacer. Ahí acabas de rechazar su esfuerzo y solo te enfocas en el resultado.
0: ¿Cuánto cuesta el ego en una relación familiar?
1: Nos cuesta, mira, tú mismo me acabas de decir el costo. Te cuesta ver a un hijo en la cárcel. Te cuesta ver a un hijo tal vez fallecido por una sobredosis. Te cuesta el no ser, no tener una cercanía con tu hijo y que tu hijo en cuanto pueda corre, ¿verdad? Y no venga ese amor recíproco.
0: Porque
1: ¿no?
0: a mí me cuesta entender, uno como padre, como madre, ¿dónde estuviste todos estos años de adolescencia de tu hijo que nunca supiste que tu hijo en su dormitorio, en tu propia casa, dentro del mismo techo, tu hijo tenía armas de fuego? Y con una de esas armas de fuego mató a otro joven. Me cuesta entender dónde estuviste todos estos años como padre. Ahora, y esto es un ejemplo un poquito extremo, reconozco.
1: Sí.
0: Pero a ver, ¿cuántos de nosotros estamos atentos a las necesidades emocionales de nuestros hijos? Hoy estaba leyendo una noticia, cuando venía para el estudio, que una estadística que la juventud de hoy, a la hora de buscar respuesta a sus necesidades, ya sean emocionales, informativas o lo que sea, no van ni a los artículos, no van a la prensa, es TikTok, influencers.
1: Yeah.
0: Y estamos hablando de temas muy serios como es la salud mental. Y recurrir a un TikToker o a un influencer para que me dé respuesta qué tengo que hacer con mi depresión, es un riesgo muy alto ese.
1: Correcto.
0: ¿Tú como terapeuta cómo contrarrestas eso? ¿Compites contra un influencer?
1: No. Yo no estoy aquí para competir. Yo creo que las personas deben de prepararse, de tener un poquito más de cautela, ¿verdad?, en lo que escuchan. Tienen que hacer más investigación. Pero como dices tú, ahorita en nuestra sociedad queremos todo inmediato. Es como...
0: La inmediatez.
1: Ajá, ¿no? Como necesito esa gratificación. La tengo que recibir ahorita.
0: Ahorita. Right
1: now. No tengo tiempo de mirar las cosas de atrás, ¿verdad? Y analizar con profundidad todo el panorama. Solo quiero ver un pedacito que justifica cómo me estoy sintiendo en ese momento, y eso es lo primero que voy a hacer, ¿verdad? Entonces, desafortunadamente, hay de todo allá afuera. Y un influencer, un coach inclusive que no sea bien preparado, puede dar una guía equivocada a alguien y puede causar daño, ¿verdad? Y no digo que todos sean malos, ¿verdad?
0: Pero, a ver, los influencers en cierta manera están jugando a ser terapeutas.
1: Correcto.
0: Pero y yo quiero entender que una de las razones que ellos hacen eso es porque encuentran también un gap, encuentran un huequito para llegarle a la gente y a su audiencia, y hacen dinero, por supuesto, ¿no? Miles de millones de dólares, ¿no?
1: Sí.
0: Pero se han dado cuenta que también hay un vacío, que el sistema le ha fallado a la juventud.
1: Sí.
0: El sistema de salud, la familia en sí, las organizaciones civiles, como por ejemplo las religiones, ¿verdad?
1: Sí.
0: La presión que a veces le imponen a la juventud de ser perfecto. Yo creo que el sistema le ha fallado a la juventud. Con eso te hago la pregunta, ¿hoy la juventud es una juventud frágil, de cristal, como muchos le llaman, o no lo es?
1: Sí.
0: ¿Y en qué sentido?
1: Porque o son sobreprotegidos y no se les permite sentir, ¿verdad?, con guía y mentoría, ¿verdad?, y no son niños resilientes que dicen, ok, me tropecé, entiendo que me duele, pero ¿por qué me duele? Ya esa parte de análisis se ha perdido en las familias. Entonces, si no te permiten sentir, y después ya no estás en esa burbuja de cristal y sales afuera y empiezas a sentir adversidad, no la sabes manejar. Entonces tienes que ir a buscar sustento, de alguna manera un alivio temporal, y es donde los jóvenes empiezan a extraviarse y empiezan a adquirir esa mejoría o ese modo de como, ay, me siento
0: alivio.
1: Bien, alivio temporal en las drogas, en la violencia, en otras cosas.
0: ¿Por qué tenemos esa actitud? Yo sé que puede ser repetitivo esto, pero ¿por qué tenemos esa manera hoy en día, la generación de padres, de criar hijos que no les ocurra lo que nos ocurrió a nosotros como hijos, cuando fuimos hijos? ¿Por qué tenemos esa necesidad de los padres?
1: Por miedo.
0: ¿Miedo a qué?
1: Es el miedo a que nuestros hijos sufran. Esa es la raíz. No queremos que nuestros hijos sufran lo que nosotros sufrimos. Empezamos a comparar la vida de nuestros hijos con la nuestra sin que hayan vivido su vida. Ahí está el problema. Entonces, no podemos comparar lo que nos pasó a nosotros y implantarlo en la cabeza o en la mente de nuestros hijos. No lo podemos hacer, porque entonces creamos este problema. Entonces creamos niños inseguros, ansiosos, deprimidos, ¿verdad? Resistentes, que todo lo ven como peligroso, ¿verdad? Entonces, no queremos hacer eso. Uh-huh. Entonces tenemos que cambiar ese lente, esa visión o esa perspectiva a algo más flexible.
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0: Esta conversación comenzó hablando de un caso muy localizado. Estamos en el estado de Utah, transmitiendo desde Salt Lake City, Utah, aquí en los estudios de Avanza Radio. Pero lo que estamos hablando se aplica a nivel mundial, porque Estados Unidos es un país que está sufriendo mucho este flagelo, pero mira que nuestros países, Gina, tu país México, el mío Uruguay, se nos está pasando factura en cuanto a la juventud. Están pasando lo mismo, Europa, España, por ejemplo, la juventud en España, están viviendo lo mismo, es lo que tú acabas de describir muy bien, una generación de padres que tenemos miedo a que nuestros hijos experimenten y que se lastimen. ¿No es parte de la vida eso? ¿Por qué no mi conclusión es, ¿tenemos miedo a vivir la vida, en cierta manera?
1: Sí, tenemos miedo de vivir la vida y al mismo tiempo tenemos miedo que nuestros hijos vivan la suya. Entonces, como que nos hiperenfocamos en la perfección, en algo que no existe. Entonces,
0: una utopía.
1: Ajá, y entonces no le damos la oportunidad a nuestros hijos de crear sus propios opiniones, ¿verdad? Ese apego seguro, ¿no? De que, okay, voy a salir y voy a explorar, pero si yo necesito el apoyo de mi mamá o de mi papá, voy a ir de vuelta, porque yo sé que ahí encuentro la seguridad, encuentro un lugar donde no voy a ser criticado y juzgado, sino escuchado. Ya.
0: ¿Sabes que el otro día estaba leyendo un artículo sobre alimentos, comida, ¿verdad? La dieta o lo que fuese, ¿no? Y el artículo resaltaba que a nivel mundial hemos perdido algo que antes las generaciones anteriores hacíamos muy bien. La hora de estar todos en un momento del día alrededor de una mesa, en familia, comiendo. Uh-huh. Cenando o almorzando, lo que fuese, ¿no? Y la gente subestima eso un poco, porque dicen, tenemos que cambiar, eso era de antes. Pero fíjense que el estar solos como familia, rodeado alrededor de una mesa, 30 minutos, 40 minutos, lo que te tome tomar la cena, ¿no? En mi opinión, que tengo muchos hijos y me ha ayudado a mí y a mi esposa, para mí es una de las maneras más democráticas de crear una familia. Estás rodeado con todos tus hijos, uno, dos, tres, no importa la cantidad, diferentes edades, todo el mundo puede hablar. Todo el mundo puede ser escuchado sin ser juzgado, y vas poniéndole en el chip a tus chicos, a tus hijos, que esta es la manera de vivir: expresarse, asumir que te equivocas, escuchar a alguien que tal vez tiene algo mejor para decirte, pero también tú expresarte. Y eso se ha perdido, no solamente en Estados Unidos, que acá nadie, no se toma el tiempo de cenar ahora, se ha perdido en todo el mundo. ¿Cómo podemos? No estoy diciendo que tenemos que volver al pasado, porque no quiero sonar un viejo antiguo, pero ¿cómo podemos volver a una etapa de que sea desde nuestro hogar que podamos decirle a nuestros hijos, bueno, esto es una manera saludable de vivir? ¿Qué consejos tú das como terapeuta, ya que atiendes familias?
1: Sí, muy, muy buena pregunta. Lo que yo, donde empezamos es individual, ¿verdad? Entre la madre y uno de los hijos. Y les pido que por favor hagan tiempo, una vez a la semana, de salir con su hijo y aprender a conocerlo a un nivel más profundo. Después se hace como un calendario donde a lo mejor no toda la semana se puede comer, ¿verdad? Juntos, pero el viernes o el sábado. Hacer el esfuerzo de que toda la familia esté a la mesa, que dejen el teléfono a un lado, ¿verdad? Que cada quien traiga, ¿verdad? Porque en esas conversaciones individuales tú puedes decir, oh, ese sería un buen tema para hablar a la hora de la comida con la familia, porque vamos a planificar estas vacaciones. Y me gusta lo que acabas de decir, y creo que tus hermanos y tu papá o tu mamá se van a beneficiar de escucharlo. Entonces, ¿qué haces? Estás haciendo estás creando la dinámica de democracia, como tú acabas de mencionar, y también le das importancia y validez a sus opiniones. So, eso es parte, ¿verdad?, de crear a un joven que pueda respetarse a sí mismo y sus propias opiniones y sus decisiones, ¿verdad? Y también a los demás. So, ya estamos hablando de límites, ¿verdad? De respeto.
0: De autoridad.
1: Y de autoridad. Pero una autoridad colaborativa, donde yo también puedo colaborar y decir, aunque no se haga lo que yo diga, pero vamos a llegar a un acuerdo y a un compromiso. Estamos fortaleciendo la habilidad de comunicación, ¿verdad? Entonces, nosotros trabajamos mucho en eso con las familias que necesitan reparar un apego, ¿verdad? Por ejemplo, un apego ansioso o un apego de quiero estar, pero no quiero, ¿verdad? Uh-huh. Entonces, sí, la hora de la cena o una comida semanal está bien. No podemos pedir demasiado, porque vivimos en un país y en una época en el mundo donde todo es rápido.
0: Sí.
1: Vivimos así como acelerados, claro, ¿no?
0: Tú diriges una clínica de salud, sí, mental, ¿verdad? ¿Cómo se llama esa clínica?
1: Y la Aldea. Gente,
0: ¿cómo?
1: Aldea.
0: Aldea. ¿Y están en online? ¿Tienes algún website?
1: Sí.
0: ¿Cómo se llama?
1: Se llama aldeahealing.com.
0: .com, muy bien. Uh-huh. ¿Cuál es una o las dos principales razones, por ejemplo, que un padre o una madre, un adulto, pongamos así, llega a tu clínica con su hijo, y que el hijo aparentemente tiene desafíos de salud mental, lo que sea? ¿Cuáles son las principales causas que llegan a tu clínica y por qué?
1: Llegan por ansiedad, llegan por depresión, okay, yo veo bastante, o llegan porque tuvieron un incidente de trauma, una experiencia adversa, ya sea en la escuela.
0: Un abuso, por ejemplo.
1: Abuso también. Okay.
0: Uh-huh. Tú mencionaste algo al principio de esta conversación, que la barrera idiomática muchas veces agudiza más la problemática, ¿verdad?
1: Correcto.
0: O sea, que el padre hable inglés, pero muy poco, elijo el idioma emocional, por más que sea latino, si nació aquí, se crió aquí, el idioma emocional es el inglés, por más que sea hispano, y ahí ya hay una barrera, ¿no? ¿Tú cómo haces para buscar un punto medio donde los padres a veces no hablan inglés, el hijo quiere expresarse en inglés? Tú estás en el medio, tú hablas inglés perfectamente, lo sé, pero ¿cómo haces para mantener un balance con eso?
1: Correcto. Y lo que hacemos mucho es por medio del juego. Usamos mucho el juego, arte, terapia, música, para que empiecen a encontrar cosas en común, ¿verdad? Tenemos como algo en común donde podemos empezar a conectarnos, ¿no? Entonces, como ya nos empezamos a conectar, entonces ambas partes empiezan a hacer un esfuerzo por seguir fomentando lo que se siente.
0: ¿Cuál es la experiencia o la respuesta o reacción de un joven y de un padre cuando se dan cuenta que tienen cosas en común entre ellos?
1: Muchos se sorprenden. Dicen, yo no sabía que a ti te gustaba esa música, a mí también, ¿verdad? Y ahí es donde tú ves, ¿no? Es como, qué interesante.
0: ¿Qué fue lo que ocurrió para que un padre, recién a los 17 años que tiene su hijo, se dé cuenta que su hijo tiene esta manera que le gusta la música? ¿Qué es lo que faltó ahí?
1: La conexión emocional.
0: Conexión.
1: Es conexión. Simplemente es eso, ¿verdad? Puede ser que a lo mejor el padre trató de poner estructura y todo, pero también la vida sigue, ¿no? Es como la comida. O sea, tengo que suplir las necesidades de mis hijos, ¿no? De comer, que tengan un techo donde vivir, que donde bañarse, todo eso, ¿no? Entonces, esa es la prioridad para un padre que está corre, ¿no? Con la vida. Uh-huh. Y entonces, a veces la vida tiene una manera muy interesante de ponerte como un hasta aquí y pasa algo, y es ahí donde tú empiezas a recapacitar y empiezas a ver.
0: Yo estoy pensando en estos sucesos de violencia que ocurrieron en el estado de Utah y en todo Estados Unidos y también en nuestros países, que este chico asesinado, el otro chico va a la cárcel. Uh-huh. Ese papá o esa mamá de este chico que va a la cárcel también perdió a su hijo.
1: Claro.
0: También está en un duelo.
1: Correcto.
0: Too late a veces para aprenderlo, pero también lo perdió. O sea, estamos hablando de dos familias que perdieron sus hijos y tenemos que hacer algo, hay que hacer un cambio. Volvemos a cuando una familia viene y trae a su hijo a tu clínica. ¿No has visto que a veces esto es como un taller mecánico? Que llevan el carro, te lo dejan, tú eres la mecánica, y dice, déjamelo 0 millas y vuelvo al rato a recogerlo. A veces tenemos esa actitud como padres también, que pensamos que una terapeuta va a solucionarnos en una cita lo que no hemos hecho por años como padres.
1: Correcto, sí. Y fíjate que sí. Y lo más común que yo escucho que me dicen a veces los padres de mis pacientes, ¿verdad? Es, ¿cuánto tiempo tiene que estar mi hijo en terapia?
0: Holy moly.
1: Cuando me lo acaban de traer hace 2 días, 2 weeks, 2 semanas, ¿no? Es como...
0: No es cuestión de tiempo.
1: No. Realmente, inclusive en aldea, nosotros tenemos un waiver, ¿no? Así como un contrato con los padres, donde los padres tienen que ser copartícipes del tratamiento de los jóvenes. Y si empezamos a ver que los padres empiezan a ver que como excusas, no es que trabajo, es que entonces y no están no hay inversión.
0: Pero a la misma vez, Gina, esto también no es producto de tal vez un error del sistema de salud mental que muchas veces promueve la salud mental, o un terapeuta va a solucionar todo. Entonces el padre, el mensaje que recibe, ok, lo llevo a un terapeuta y me lo solucionan. También hay que ser autocrítico.
1: Claro, ¿no? Yo lo entiendo, 100%.
0: Muchas veces el sistema, una publicidad, una pastilla te soluciona todo.
1: Sí.
0: Una medicina te soluciona.
1: Magic bullet, que dicen.
0: Exactamente. Digo, tiene que haber la autocrítica de todos nosotros, no solamente los padres comunes y corrientes, sino también de un sistema que ha acorralado a la familia, ha acorralado al joven, y después te venden una pastilla para solucionarlo.
1: Sí.
0: Y eso es un error también, ¿no?
1: Sí, un error bastante costoso.
0: Para terminar, y yo te agradezco muchísimo por haber venido aquí, Gina.
1: Un placer.
0: aldeahealing.com. Visiten el website, amigos, porque es bilingüe, es un servicio bilingüe.
1: Correcto.
0: Pero para terminar, ¿qué consejo final le darías al chico o a la familia?
1: Si necesitas ayuda, pídela. Si eres un padre que está empezando a analizar que necesita hacer cambios, no tengas miedo de ser vulnerable y también busca la ayuda que necesitas. Todo empieza con nosotros. Así seas un niño, así seas un adolescente o así seas un padre de familia. Sin miedo, ¿verdad? Porque ahora nos rige el miedo por muchas razones. Y nunca es tarde, nunca es tarde para reparar una relación. Creo que el no hacer nada es donde fallamos, ¿verdad? El hacer algo y cometer tal vez un error o dos o tres o cuantos sean, estamos haciendo algo al respecto. Entonces vamos a triunfar, ¿verdad? Eventualmente. So, ese es mi consejo. Realmente es no dejarse guiar por lo primero que escuchas. Haz tu tarea, ¿verdad? Busca la ayuda que necesitas. Y eso es lo único que te va a ayudar a volver a reunificarte con tu familia.
0: Y tampoco tenemos que criarlos para que un día nos digan gracias, ¿eh?
1: Exactamente.
0: No hay que ser narcisista, ¿eh? No, en serio.
1: Correcto.
0: No tenemos que criar a los hijos para que algún día nos agradezcan por todo. Gracias, papá, porque hiciste. Es lindo, está bien, pero no tenemos que hacerlo eso.
1: No.
0: Y lo otro es, qué fácil ser padre de hijos perfectos.
1: ¿Verdad que sí?
0: Pero no asumimos la paternidad cuando no son perfectos, ¿no?
1: Exactamente.
0: Gracias, Gina Toledo, por estar aquí en Punto de Encuentro.
1: Muchas gracias, Pablo, como
0: un placer,
1: siempre.
0: Un placer tenerte aquí. Amigos, Punto de Encuentro aquí en Avanza Radio. Y les recuerdo que después de este programa tenemos el podcast, Su Salud al Día. Quédense en sintonía, escuchen el podcast, como siempre, cada semana con ustedes. Gracias por su atención y gracias por su audiencia. Bye, bye.

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3: Amigas y amigos, bienvenidos a un episodio más de Su Salud al Día. Soy Pablo Telechea y bienvenido a aquellos que nos sintonizan en diferentes plataformas como YouTube, Spotify, Apple Podcast y también la radio pública FM Avanza en el estado de Utah. En esta oportunidad me acompaña en el estudio de Su Salud al Día la doctora Elizabeth Moreno, doctora en Medicina General de la Universidad de Utah, y el tema que abordaremos con la profesional es el aumento de peso en relación al estrés, a la salud mental y también a la calidad del sueño o del dormir. Doctora Moreno, bienvenida otra vez aquí al podcast. ¿Cómo se encuentra?
4: Muy bien, gracias.
3: ¿Durmió bien hoy?
4: Ay, sí. muchas gracias por la invitación.
3: No, un placer. Le pregunto si durmió bien porque hoy por hoy se mide la calidad de vida según cómo dormimos. Uh-huh. ¿Estás de acuerdo con eso?
4: Sí, 100%.
3: Hay estudios que, estudios de la Universidad de Utah, por ejemplo, que habla acerca de que dormir menos de 6 horas por noche puede contribuir a ganar hasta aproximadamente una libra por semana en el peso. ¿Es tan serio el tema del dormir y el estrés que está tan relacionado con el aumento de peso? ¿Y por qué?
4: Sí. Muchas veces uno, o la mayoría de las veces uno cree que el peso, o cuando alguien no tiene un peso ideal o no es saludable en cuanto a la cuestión endocrina, es simplemente porque uno no come bien o no hace ejercicio. Y en realidad hay muchos otros factores que contribuyen a ello, específicamente que están relacionados con las hormonas. Y las hormonas están dirigidas por un sinnúmero de factores. Y uno de los principales factores es el sueño. Uh-huh. Si vemos a nuestro alrededor, simplemente en la naturaleza, vemos a los animales, ¿no? Las criaturas más simples y más maravillosas que hay, uh-huh, que están todas reguladas por el día y la noche.
3: La luz.
4: Igual nosotros.
3: Las plantas también.
4: Claro.
3: Llega un momento que las plantas se cierran y dice, voy a descansar.
4: Exacto. Entonces a nosotros se nos olvida que somos parte de este ciclo y que nuestro organismo y cada célula en nuestro cuerpo necesita descanso y necesita actividad. Y si no mantenemos ese balance, empezamos a tener problemas. Y uno de las enfermedades que tenemos es la obesidad.
3: Cuando nosotros hablamos de la obesidad, el desbalance, Estados Unidos siempre está en los primeros lugares en obesidad, no solamente infantil, sino adultez también. Hay otro estudio de la Universidad de Utah que muestra que el 43% de los padres reportan comer en exceso o recurrir a comida poco saludable en comparación a un 30% de sus hijos. O sea, el adulto come peor todavía, se alimenta peor que el joven. Dormir mal, estresado, comer mal, ¿es una cadena esto?
4: Claro. Cuando uno piensa que con cambiar nuestra dieta simplemente es suficiente para mejorar nuestro metabolismo, estamos muy equivocados. Mejorar la dieta en sí involucra no solamente cuántas veces o qué alimento comamos, sino a qué horas y también cómo procesamos ese alimento. Si no estamos durmiendo bien, si no estamos manejando bien el estrés, si no movemos nuestro cuerpo de la forma que necesitamos, no vamos a procesar esos nutrientes de la manera adecuada. Nuestro cuerpo va a estar en un modo, va a pensar que necesitamos esos nutrientes y ese alimento para sobrevivir, uh-huh. que estamos en ese estado de ansiedad. Alerta y uh-huh. ansiedad y algo malo va a pasar. Entonces, en lugar de utilizarlo como combustible, lo va a estar almacenando. Uh-huh. Entonces, no vamos a estar viviendo en sí, vamos a estar sobreviviendo. Y si uno piensa como nuestros antepasados vivían hace millones de años, el alimento podía o no estar accesible. Uh-huh. Y ahora el alimento es...
3: Oh, sí.
4: ¿No?
3: Yeah. El alimento y los malos hábitos también. Claro. Porque usted mencionaba recién el ir a dormir tarde, que muchas veces hoy es una costumbre irnos con el teléfono.
4: Claro.
3: El teléfono nos refleja la luz que no debemos estar tomando a esa hora de la noche y esa luz le manda un mensaje al cuerpo,
4: uh-huh.
3: de que el cuerpo todavía estás despierto, tenés que seguir generando cosas que no te ayudan a descansar.
4: Uh-huh.
3: O sea, la idea de estar... De no me untar de peso o de tener el peso ideal, como quieran llamarle, ¿no? No solamente significa comer y hacer ejercicios, es más que eso.
4: Claro. Si pensamos en este ejemplo, nos vamos a dormir, digamos a las 9 de la noche, con nuestro celular, estamos estimulando una parte del cerebro que permanece activa. Y esto va a hacer dos cosas. Una, digamos que estamos viendo diferentes videos. Nos va a estresar, va a aumentar nuestros niveles de cortisol uh-huh. y va a evitar que nuestro cuerpo se relaje en sí y que diga, ok, es tiempo de dormir. Y por el otro lado, va a evitar que la serotonina que nos produce bienestar a largo plazo esté bien regulada. Va a haber estos disparos de serotonina arriba, abajo, cuando estemos viendo el video, pero luego se quita, luego va y luego se quita. Y la dopamina al mismo tiempo. Y a la larga, nuestro sistema va a estar tan descoordinado que no vamos a saber qué es qué. Entonces, durante el día, no vamos a estar relajados, vamos a estar como zombies. Nuestro cortisol va a estar elevado. Y por un día o dos, quizá no haya tanto problema, pero si eso es día tras día tras día y ahora, digamos, año tras año tras año, claro. puede ocasionar problemas muy significativos a la salud.
3: Por eso ese es el mensaje que recibe el cuerpo cuando no dormimos bien.
4: Uh-huh.
3: Bueno, estás despierto, entonces te mando mensajes, tienes que comer. Tienes esta emoción, porque el cuerpo aparentemente está despierto, pero es porque por la luz y el cortisol, todas esas cosas. El asunto que a veces la gente pregunta, ¿por qué no adelgazo? Si yo como bien y hago ejercicio, pero igual nunca adelgaza. ¿Va por ese lado también, doctora, que es el estrés tóxico, ansiedad? Como usted bien lo describió recién, no duerme en la noche por 2 días puede ser, pero si esto se transforma en un hábito, va a afectar. ¿Cómo se maneja el estrés o qué relación hay con la suba de peso?
4: Quisiera separar un poquito el estrés con también los trastornos de ansiedad, por ejemplo, o el trastorno obsesivo compulsivo, que van mano a mano, pero uno es un diagnóstico en sí, el otro es estrés que todos sufrimos, ¿no? Uh-huh. Cuando estamos expuestos al estrés, que el estrés no siempre es malo, ¿no? O sea, en pequeñas cantidades ayuda a modelar las células a veces, y sí tenemos factores en nuestro cuerpo que pueden mitigar, que pueden bloquear ese estrés. Pero si es demasiado, empiezan a haber cambios químicos en nuestro cuerpo. Y, por ejemplo, hablando de esta hormona, ¿no? Que estoy, dice cortisol.
3: El cortisol.
4: Hay una regulación que viene desde el cerebro a las adrenales, que son unas glándulas que están arriba de los riñones. Y esa hormona, de hecho, regula otras hormonas y está en coordinación con varias cosas en el cuerpo. Una de esas, por ejemplo, la insulina. Y la insulina sabemos que es un factor de crecimiento. Para personas, por ejemplo, que son diabéticas, esto es muy importante. Si yo no duermo bien, mi insulina va a estar mal, aunque esté tratando de mejorar mi control de la glucosa. O esté tratando de bajar de peso. Y también va a hacer que aumente el tamaño o que aumente el crecimiento de las células, tanto de grasa como de otras células bien. En mi cuerpo. Entonces, es algo complicado, pero tan simple como que mi cuerpo necesita la estimulación apropiada para decir, necesito funcionar ahora y necesito descansar ahora. Y ese balance se tiene que conservar constantemente.
3: Bien. ¿Usted ha visto en su consultorio con sus pacientes que hay gente que le cueste dormir? Hoy estamos viviendo una era donde la persona no se da el lujo de descansar. Y eso se paga caro. Pero ha visto pacientes que no saben dormir, no se dan el lujo de descansar.
4: Sí, tanto que no saben como que... Y por el otro lado, que no pueden. Personas que trabajan los diferentes turnos, ¿no? Y hay un diagnóstico para eso. Es trastorno circadiano. Uh-huh. Cuando progresivamente ha habido problemas con el cortisol. Entonces hay un trastorno en sí en el que el cuerpo ya no puede identificar cuándo es día, cuándo es noche, y durante el día estamos con sueño y luego no nos podemos dormir en la noche. Y para este tipo de problemas, de hecho, hay especialistas que nos ayudan a volver a regular eso. Son especialistas del sueño. Uh-huh. Es tal problema que necesitamos medicamento, necesitamos cosas como las lámparas que van a reciclar otra vez el día y la noche. Uh-huh. Entonces es un problema bastante serio.
3: Ahora entra en escena el otro actor que ya lo mencionamos al principio, la salud mental. Esto está rodeado todo por la salud mental, el tema de la ansiedad, el estrés, el no querer dormir para estar viendo redes sociales, para estar viendo apoyo en las redes sociales, un like, a ver, voy a esperar sin dormirme, a ver si tengo un like. ¿Todo eso es salud mental también? ¿Cómo usted ve como doctora?
4: Sí, lo que he visto más y más es que jóvenes encuentran el apoyo social, emocional en las redes sociales. Uh-huh. Y buscan esa conexión emocional en las redes sociales que de hecho los desconecta más con relaciones significativas en su entorno. Al momento de estar dando clic, clic, clic, clic, las hormonas disparan y les da un beneficio instantáneo, pero no a largo plazo. Ahora, si sumas a eso que no hay suficiente educación en nutrición, por ejemplo, en las escuelas, los jóvenes empiezan a no dormir bien, empiezan a tener más ansiedad porque aunque no estén viendo su celular, siguen pensando en quién me va a dar el like cuando no esté en el celular. Y empiezan a comer snacks o cosas que no son nutritivas. Y eso estimula algunas hormonas igual inmediatamente, pero no a largo plazo. Entonces tienen también esta desregulación de la demanda y la satisfacción en su cuerpo.
3: ¿Qué sugerencia da la medicina para tratar este tema, porque estoy pensando, una cosa es comer por hambre y otra cosa es comer por estrés y ansiedad, que no es lo mismo, ¿no? ¿Qué consejo da la medicina, la ciencia hoy, usted como doctora en un consultorio que venga un paciente, un adulto o adolescente, y esté pasando por ahí, el sueño, el calendario circadiano, como usted dijo, todo esto lo ve afectado en su paciente? ¿Por dónde se empieza a solucionar todo esto?
4: Cuando venía para acá, de hecho estaba pensando en esa pregunta. Creo que el mayor problema es que estamos tan desconectados con nuestro propio cuerpo que se nos ha olvidado sentir nosotros mismos. Lo primero que hay que hacer es sentir cómo nos sentimos, identificar qué es lo que siento. Si creo que tengo hambre y acabo de comer, es tomar aire, respirar profundo y decir, ok, voy a sentir mi pulso. ¿Tengo hambre? ¿Es hambre lo que siento? Ok, no, no es hambre. Mi boca está un poco seca. Entonces, ¿es sed o estoy ansiosa? ¿O es mi corazón está rápido? Literalmente
3: Conocerse a sí
4: sentir
3: mismo.
4: el cuerpo, conocerse a sí mismo. Ya no hacemos eso. ¿Por qué? Porque estoy con el celular y entonces siento algo en el estómago y entonces rápido como algo. O estoy platicando con alguien y estoy tomando el agua. A lo mejor ni siquiera tengo sed. Entonces, literalmente digo, tengo dolor. ¿Es dolor o es tensión muscular? ¿No? O sea, necesito hacer un poquito de relajación. ¿O qué es lo que pasa? Entonces, y eso es desde chiquitos, ¿no? Desde que mi hijo di viene y dice, me duele la cabeza. Ok, vamos a escuchar. ¿Te duele tu cabeza? ¿Tienes sueño? Creo que
3: Claro.
4: tienes sueño, ¿no?
3: Y eso ya entra el factor de los adultos, si estamos dispuestos a darle el tiempo a nuestros niños para explicarle eso. O si tengo hambre, ok, vete a comer algo, ¿verdad? O no sé, mil cosas que estoy pensando que el mundo ha cambiado, por supuesto, pero porque cambien las cosas no significa que sea para empeorar, no podemos verle de la otra manera, ¿no? Y estamos hablando de los adolescentes, pero los adultos también, ¿no? Nos equivocamos muchísimo. En cuanto a la ansiedad, a cómo manejar la ansiedad, los hábitos, caemos a veces en la costumbre de culpabilizar a los jóvenes porque se hace más fácil, ¿no? Pero también los adultos tenemos grandes problemas en cuanto al teléfono y todo eso, ¿no? Interesante. Doctora, para ir terminando, se han manejado muchos cambios en las escuelas, por ejemplo, ¿no? Muchas escuelas o distritos escolares han comenzado los programas de mindfulness. ¿Qué efecto usted ve en eso? ¿Esto es positivo? Porque usted me dijo algo importante. Aprender a conocer tu cuerpo. Un niño con 5 años puede aprender a manejar a conocer su cuerpo. Mindfulness, tengo entendido que es algo así, ¿no? ¿Qué opina en cuanto a eso?
4: De hecho, la semana pasada, de verdad, me dice mi hijo,
3: A ver.
4: tiene 5 años.
3: 5 años, a ver.
4: Me dice, oh, mamá, eso es, está atrás de las orejas. Y yo así, ¿qué? Dice, sí, es atrás de las orejas. Eso ayuda para la memoria. Y, ah, sí, aquí adentro. Y yo, ¿qué? Y tengo otra niña de 8 años. Dice, ¿de qué me está hablando? Y dice, sí, mamá, es que nos están explicando a la escuela cómo las diferentes partes del cerebro te ayuda a diferentes partes del cuerpo. O sea, por ejemplo, si tú respiras así cuando estás enojado, eso me ayuda y así ya no grito.
3: Wow.
4: Y dije, wow, 5 años.
3: Wow.
4: Y me dice, mami, así cuando tú en la mañana nos gritas porque estamos tarde, nada más respira 3 veces. Y yo así de, bueno, mejor tú, mejor hay que apurarnos, pero no, mami, respira 3 veces. Y digo,
3: Wow.
4: wow.
3: Nadie es profeta en su tierra, doctora, ¿verdad? No, pero
4: Wow.
3: qué bien, qué bien. Yo festejo eso. Yo celebro que hoy tengamos una generación que con 5 años tengamos líderes, sistemas educativos que entiendan la importancia de esto. Y que lleven este tema con los niños. Desde pequeños aprendan a. Eso está súper
4: Es
3: bien.
4: las maestras, no son los doctores,
3: ¿Ya?
4: son las maestras.
3: Entonces usted ya sabe qué hacer cada mañana si están llegando tarde a la escuela. Respirar. Muy bien. No, pero digo, una conversación muy interesante la que hemos tenido hoy. Digo, no se come solamente por hambre. Tenemos que evaluar que si estamos comiendo puede ser por otros factores, ansiedad, estrés, mil cosas, pero el dormir va de la mano con todo esto. ¿Estamos de acuerdo con eso,
4: De
3: doctora?
4: acuerdo.
3: Muchas gracias por estar aquí.
4: Gracias igualmente.
3: Un placer. Doctora Eli Moreno de la Universidad de Utah, esto fue Su Salud al Día y gracias por su sintonía. Escríbanos un email a susaludaldiapodcast@gmail.com para estar en comunicación y también gracias por su sintonía en la radio pública de Avanza Radio aquí en Utah y en Spotify y también Apple Podcast. Hasta la próxima. Bye bye.
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0: Bien, está usted escuchando Satélite Radio Bilingüe, La Hora Mixteca, y bueno, pues aquí su amiga Natalia le está acompañando este dominguito alegre. ¿Qué tal, cómo están allí en casita? Seguramente, pues no sé, algunos tomando su lonchecito por allí, si usted está trabajando, si está en casita, pues nosotros aquí arrancando en este siguiente tiempo, pues cuando dejamos 30 minutos de pura música con ustedes, y ahorita estamos acá de regreso. Y como de costumbre, vamos a dar la bienvenida a nuestro compañero René López de la XCTLA, La Voz de la Mixteca, pues para conversar y para seguir pues poniendo la música tradicional, para que todos estemos contento este dominguito. Y René, buenas tardes René, bienvenido aquí a La Hora Mixteca, y siempre un gusto y un placer conversar y charlar contigo en este tiempo que corresponde, que desde las 12 ya estamos por allí enlazado con La Voz de la Mixteca, René.
1: Claro que sí, pues muchas gracias, les mandamos un saludo a todos los ñanis, toda la comunidad que hoy está ya sintonizando la radio y sobre todo este programa de La Hora Mixteca. Les mandamos un saludo y desde acá ya escuchamos los cohetes que hay allá en la fiesta, en la mayordomía del barrio de San Diego, un barrio que está aproximadamente unos 800 metros más o menos de acá de la radio. Está este barrio que está celebrando al señor de Buen Viaje, uh-huh. Y bueno, luego termina este barrio, sigue el barrio de San Nicolás con el señor del rescate, termina el barrio de San Nicolás, sigue el centro de la ciudad de Tlaxiaco, la parroquia con la celebración, la Virgen de la Asunción, patrona de este pueblo, y bueno, pues hay mucha tradición, mucho mole negro, arroz, frijoles, un pico de gallo ahí con su jitomate, su cebolla, su chilito verde picoso. Y bueno, pues es parte de la tradición acá en la comunidad, Natalia.
0: Bueno, ya nos estás despertando aquí el hambre, aunque acabamos de comernos una tortita que nos trajo el compañero Crescencio, pero eso suena súper genial, ¿no? Que no falte el molito ahí en las fiestas, y no sé cómo esté de clima por allí, de temperatura, porque acá está caluroso, allá no sé si está lloviendo, está frío, y quizás la gente disfrutando su rico atolito de granillo por allí con su piloncillo.
1: Así es, y hablando de atole, cuando hay una fiesta allá en San Miguel el Grande, es una comunidad donde pues en el bautismo, en la boda, en cualquier actividad siempre dan atole de granillo. Ajá. Con un pan hecho de pulque, allá en esta comunidad de San Miguel el Grande, y bueno, les mandamos un saludo. Y sí, la temperatura ambiente en la ciudad de Tlaxiaco está en los 25 grados centígrados. Yo recuerdo que hace unos 20 años la temperatura en Tlaxiaco era en los 12, los 13 grados, ajá, hasta los 18. Hoy veo que ya la temperatura en la ciudad de Tlaxiaco ya llega hasta los 30 grados centígrados a veces, lo que quiere decir que es una realidad el cambio climático, y en este ámbito pues todos debemos sembrar árboles, debemos dejar un espacio para el jardín, para el estacionamiento, para un árbol. Y bueno, pues eso nos da la lectura de que debemos estar siempre al pendiente para evitar a toda costa el aumento de la temperatura. Pues estamos en los 25 grados centígrados en la ciudad de Tlaxiaco, un cielo nublado parcialmente, y bueno, pues se ve que más a ratito va a caer una ligera lluvia. Ha estado lloviendo porque en el mercado de Tlaxiaco ya hay hongos, hay de todo tipo de hongos, del pinar, de corralito, de venado, hay honguitos de todo tipo, y así que pues ya nos degustamos ayer sábado en el día de plaza un molito de hongos ahí en el mercado, en el tianguis, porque el día de plaza se hace los días sábados acá en la ciudad de Tlaxiaco, y vienen pues todas las comunidades nativas de la región Yusabi, Natalia, estás invitada, amigos, todos están invitados.
0: Ándale, pues muchas gracias, te digo, seguimos con esta, si pudiéramos percibir el aroma, pero la imaginación nos lleva a ese aroma tan rica de la comida, sobre todo ese molito de oncos, que lo hacen de diferente manera, en caldillo, en molito, así como con masita y con el chilito allí, con sus hierbitas, ¿no? Pues qué rico. Envidia de la buena, René, envidia de la buena de que ustedes allí disfrutan una gran variedad de hongos que hay allí en las montañas de nuestra región de la Mixteca, y no en todo, en todas las montañas de Oaxaca. Tengo entendido que hay hongos pues en esta temporada de lluvia, así que disfruten mucho. Y siempre que mencionas el cambio climático, sí es muy importante desarrollar conciencia al respecto, y así como lo notas tú, ¿no? Unos años atrás era diferente a la actual. Sí hace falta trabajar en conjunto con la ciudadanía y las autoridades correspondientes del medio ambiente, una buena planificación en los pueblos, en las ciudades, tener muchos árboles en todas las áreas posibles para ayudar un poco a nuestra madre tierra, porque pues la sombra de los árboles desarrollan pues un poco más de frescura, más viento, más lluvia, más apoyando más a nuestra querida madre tierra, porque pues sí es preocupante eso. Y pero aún así pues nuestra naturaleza siempre su curso natural, ayudándonos y poniéndonos alimento allí cada temporada, como son los hongos y otras frutas y hierbitas que nacen en el campo, René.
1: Sí, pues en esta temporada de lluvias, pues ya vamos a tener, bueno, de hecho ya hay mucha venta de quelites, de quintoniles en el tianguis de la ciudad de Tajiaco, que se lleva a cabo los días sábados, y ya podemos encontrar ahí de todo tipo, hasta mostaza. Y bueno, pues es una actividad muy bonita cuando desarrolla el campo, porque está lloviendo. Y bueno, pues es parte de lo que se vive acá en esta región. Yo sabe, Natalia, amigos del auditorio, pues hay que regresar a la comunidad, hay que sembrar el campo, porque pues en esta ocasión sí está lloviendo un tanto.
0: Qué bueno. Pues René, me toca ir a nuestro anuncio y a la música y regresamos contigo.
1: Claro que sí.
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0: Bueno, pues, ¿qué tal este corridito? Híjole, hay que pararle al corrido. Pues ahí quedó este corrido que se llama El Tumbaburros, a cargo de los Hijos de San Juan. Y bueno, pues un corridazo allí para toda mi gente migrante, para toda mi gente oaxaqueña, de donde quiera que venga, de los pueblitos de allá de nuestro estado de Oaxaca y de todas nuestras 8 regiones de Oaxaca, paisanos, porque México y Oaxaca sobre todo es un estado tan enorme, tan grande, con sus muchos variantes de idioma, con sus idiomas distintas, como los abuelos los llamaban en aquellas épocas, naciones, porque son naciones totalmente autónomas, con su propio idioma, sus propias formas de vivir, de organizarse y también de alimentarse de acuerdo a su región. Pero bueno, pues estamos acá en la línea telefónica con nuestro paisano René López de la XTLA, la voz de la Mixteca, y seguimos conversando acerca de pues esta temporada y de toda la riqueza natural que hay en nuestra tierra para alimentarnos, y también cómo nosotros podemos contribuir y crear conciencia a ser mejores humanos con nuestro semejante, pero también con todas nuestras relaciones en el mundo. Y las relaciones, me refiero, con nuestra madre tierra, con los animalitos, con todo lo que es ser vivo en el mundo, ¿verdad, René?
1: Así es, y pues también es un tema de que vivamos en convivencia, que generemos condiciones, que cuidemos el agua. Es un tema muy importante también. Uh-huh. ¿Cómo podemos cuidar el agua? Pues desembocando menos drenajes a los arroyos, a los ríos. Uh-huh. El sanitario ecológico es una opción porque lleva, en vez de agua, lleva cal, lleva ceniza, y este excremento pues sirve para las plantas, sirve para fertilizar. Y bueno, pues no hay que tenerle miedo, porque finalmente, dijera un especialista, pues la caca la traemos en la panza. Hay que echarle ganas en ese tema de que debemos cuidar y conservar el medio ambiente.
0: Así es, René. Pues déjame saludar a nuestros paisanos en Mixteco. 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Pues bien, René, me voy a la línea telefónica con Maurilio López, que nos habla de aquí del Valle de San Quintín. Dice, ah, muy bien, Maurilio López, a ver, buenas tardes, Maurilio.
2: Buenas tardes, estoy hablando desde acá, desde el Valle de San Quintín, acá en el equipo de Emiliano Zapata.
0: Ándale, esa voz se me hace conocido, Maurilio, pues qué gusto escucharle.
2: Sí, el gusto es mío, porque, bueno, no, porque la calle es un poquito para vender a la línea, pero bueno, aprovecho para mandar saludos ahí para los familiares que se encuentran en la Unión Americana, por ahí, por Madera, ahí cerca de Fresno, para acá, para Santa María, California, bueno, pues ahí para mis hermanas que se encuentran en Oxnard, California, y pues un saludo para ellos, se encuentran en este lado, y pues ya nosotros estamos acá en la Baja, aquí en el país de San Luis, escuchando el programa, y pues yo gusto de poder entrar a la línea, y pues un saludo para ustedes, ahí para Natalia y para el amigo que somos más de Limón, y bueno, para todos los que trabajan ahí en la radio y ven que es un grupo de acá de la
0: Bueno, pues ahí quedaron los saludos a Maurilio, pues qué gustazo escucharle por acá, y pues nosotros mandando saludo para toda nuestra gente hermosa de ahí del Valle de San Quintín, ahí la ejido Emiliano Zapata, y la verdad qué sorpresa que nos estén llamando, nos da gusto cuando nuestra gente nos llama por acá, saber que todo marcha bien por ese rumbo y nosotros acá poniéndole la música para alegrarnos este domingo.
2: Sí, muchas gracias, gracias por recibir mi llamada, y pues aquí vamos a seguir escuchando el programa aquí a través de la señal de la radio de La Voz del Valle.
0: Sí.
2: Y qué bueno es que toda nuestra gente que sintoniza aquí en el Valle, La Voz del Valle, pues aquí está, estamos escuchando la programación que están transmitiendo desde Fresno. Y bueno, pues para toda la gente de San Juan José, que se encuentra acá en el Valle, y los que alcanzan a escuchar allá en la Unión Americana. Y muchas gracias, Natalia. Buen día, saludos para todos.
0: 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Ah, muy bien, entonces Maurilio nos va a esperar allí en la línea, porque aquí tenemos que cumplir con la ley de la identificación de la radio, porque si no, pues de todas maneras aquí se tiene que pasar, y luego regresamos con una música y con Maurilio que sigue en la línea, y René que también está desde la heroica ciudad de Tlaxiaco en Oaxaca, y así que en el Valle de San Quintín, Baja California Norte, paisano, repórtense, acá estamos para escucharle y mandar los saludos mientras tenemos un segundo.
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0: Bien, está usted escuchando La Hora Mixteca aquí en Satélite Radio Bilingüe desde Fresno, California. Paisano, saludos cordiales a todos ustedes, a donde quiera que nos estén escuchando, a la gente que escucha por acá, por el área de la Bahía, acá en Salinas, Greenfield, acá por pues San José, por todo este rumbo, y pues acá también en Bakersfield, a la gente que nos sintoniza acá en Modesto, California, y a la familia Pascual, saludos cordiales. Y pues paisanos, si usted está escuchando allá en nuestro querido terruño, allí a través de la XTLA, La Voz de la Mixteca, o acá en el Valle de San Quintín, Baja California Norte, recuerden, tenemos el número de teléfono gratis a que ustedes nos llamen, es el 1-800-200-5758, 1-800-200-345-4632, son dos líneas, paisanos, dos líneas, y estamos aquí esperándole, estamos a la orden en tiempos de complacencia para mandar sus saluditos. Y voy de regreso con René. René, ¿cómo te encuentras por allí?
1: Quise mandar saludos a Luis Bautista de Rivera, Damiana Rivera Velázquez, Elvira Rivera

0: Vázquez, Elia Rivera Vázquez y los coterráneos de la comunidad de Progreso Atatlauca. Uh-huh. Me puede poner una canción de Llano de las Flores con Saúl y su órgano, la visión musical de parte de Reinaldo Rivera desde Cabo San Lucas. Saludos cordiales y su radio se escucha muy bien y sobre todo este programa. Muchas gracias. Entonces es lo que nos comparten acá en este programa de saludos y complacencias. Y bueno, pues también saludamos a la gente que escucha siempre este programa de La Hora Mixteca y les mandamos saludos allá a toda la gente de Santa Catarina Ticuá, que también están sintonizando la radio Estimitalia.
1: Muy bien, René, y bueno, pues ahorita son a 1:13, recuerden, René se va a estar con nosotros hasta 2:00 p.m, es el tiempo del tiempo de aquí del Pacífico, es el tiempo que nos estamos escuchando por allá, paisanos, allá a través de la XTLA, la voz de la Mixteca, y también en el Valle de San Quintín, a través de la XEQN, la voz del Valle de San Quintín, así que si gustan mandar saluditos, aprovechen en este momento, en este tiempo que tenemos ahora sí que las líneas todas abiertas para que llamen y manden saludos, paisanos, porque después de 2:00 p.m. pues ya nomás nos quedamos acá lo que viene siendo en los Estados Unidos, pero recuerden a través de la www.radiobilingüe.org nos puede escuchar en cualquier lugar del mundo a cualquier hora del día, pero si quieren escuchar La Hora Mixteca, bueno, en tiempo, en horas del Pacífico, pues ahí nos va usted a escuchar sin esperar ahí a una frecuencia de FM, sino usted entra al internet, entra directo a la página de Radio Bilingüe y ahí donde dice escuche o en vivo, y ahí haga clic y pues ahí nos escuchará hasta que se termine la programación, por el día de hoy hasta 4:00 p.m, paisano, así que todavía tenemos tiempo hasta 5:00 nosotros acá, pero René hasta 2:00 p.m. René, otra vez me voy a tener que ir a anuncios, René, así que aquí siempre nos gana el tiempo y la música y seguimos contigo.
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0: Bien, bueno, pues ahí quedó pedida de mano con el grupazo, Grupo Recreación Musical, y bueno, pues ahí complaciendo a nuestros paisanos que nos están llamando aquí para complacer y mandar saludos a la familia. Y a René, permíteme, me voy acá a la línea de teléfono. Tenemos a Fermín Salazar desde San Quintín, Baja California Norte, Colonia Vicente Guerrero. Muy buenas tardes, paisano Fermín, ¿cómo se encuentra?
1: Acá muy bien, muchísimas gracias, reportándome con ustedes, pues ya tiene mucho tiempo que no había,
0: bueno. Sí, aquí, escuchando.
1: Ándale, muchísimas gracias, ya tiene mucho tiempo que no había escuchado la radio hasta hoy en esta tarde, me dio la oportunidad de hacer la llamada y estoy escuchando la radio bilingüe, la música de nuestra tierra, la música de nuestro estado y otros estados de la República Mexicana, y me da muchísimo gusto que ustedes estén en vivo en transmitiendo este tipo de música en la radio bilingüe allá en Fresno, California.
0: Bueno, pues es un gustazo para mí escuchar su voz que nos llama por aquí, saber que están en el Valle de San Quintín, sobre todo Vicente Guerrero, escuchando, Fermín, pues qué gustazo, y pues a quien saludamos de este lado, y también recordarle que estamos en la otra línea con nuestro paisano René López desde La Voz de la Mixteca a través de la XCTLA allá en Tlaxiaco, Fermín, así que los saludos a donde quiera que vaya, porque ahora sí que estamos por todos lados.
1: Muchas gracias, por ahí cerca de ahí de Fresno, por ahí vive mis hermanos, mis sobrinos, viven por ahí cerca, creo que estoy hablando aproximadamente unos 40 minutos o una hora para llegar ahí donde ustedes están ahí. Ajá. Y luego tengo otros que viven por allá en Florida, hasta allá, por si alguien está escuchando.
0: Seguro que
1: desde
0: sí.
1: Desde acá de San Quintín, Baja California, le enviamos un cordial saludo. Y no solamente a mis familiares, a mis hermanos, sino que a toda nuestra gente que vive en Estados Unidos, en diferentes partes de Estados Unidos. Y un saludote para todos ellos. Ahora que es domingo, seguramente están disfrutando de este calorcito que está haciendo. Acá en San Quintín también está haciendo, pues ya nos da ganas de ir a la playa un rato por ese lado. Y también, ya porque rápido, es muy corto el tiempo, también saludando a nuestra gente, especialmente en San Juan Mixtepec, a toda la gente de nuestro pueblo querido. Desde luego, pues Tlaxiaco pues es parte de la Mixteca también. Un saludo para todos los locutores, toda la gente que trabaja en la radio allá en Tlaxiaco, pues es la oportunidad que tenemos de enviarle un saludo a nuestra gente, a nuestro pueblo, a todo Oaxaca, porque seguramente en diferentes partes de la región están escuchando esta radio bilingüe, y pues un saludo de manera general y principalmente también a ustedes por trabajar, por hacer llegar sus voces hasta acá en San Quintín, y pues gracias por este tiempo que me ha permitido enviar este corto saludo.
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1: Ajá.
0: Bien, pues ahí quedaron los saludos paisanos, mi gente del Valle de San Quintín reportándose de ahí de Vicente Guerrero, Emiliano Zapata. Pues a René, vamos antes de ir a anuncio, voy con René. A René, pues estamos aquí escuchando, sí, escuchándote, René, pues qué rápido se nos va el tiempo, René. Aquí nuestra gente reportándose en Baja California Norte, y pues allá también nuestros paisanos, ojalá que nos estén escuchando en todas las barrios y rancherías de allí, de donde llegan las señales de la XETLA, la voz de la Mixteca.
2: Claro. Y bueno, pues les mandamos un saludo ahí a la gente que nos sintoniza por California, la familia Salas. Allá en Rancho La Hierba Santa, escuchan también los familiares, la familia Salas. Pues saludando ahí a doña Margarita Soriano, a don Daniel Salas, a doña Fabiola, ahí los niños Graciela y Neftalí, también para don Germán. Y bueno, ellos son fieles escuchas de este programa de la Hora Mixteca y siempre se acompañan de la radio. Es un lugar donde no hay energía eléctrica, solamente hay pues luz solar, y ellos han implementado ya este servicio y les mandamos un saludo. De esta forma escuchan la radio a través de su radio solar, y bueno, les mandamos un saludo y siempre se acompañan de la radio. Y bueno, pues también para comentarte algunas actividades que se realizan en esta región de la Mixteca, pues para darte a conocer que siguen los ensayos del grupo Nusabi, a pesar de que no van a ir a la fiesta de Guelaguetza, ellos presentan el baile de la aguja, pero bueno, la música tradicional del baile de la aguja se mantiene viva, es una melodía que dirige los pasos de una mujer que mientras danza va localizando una aguja que es escondida en algún lugar o en alguna persona, y bueno, la mujer va tapada de los ojos con un pañuelo, baila al ritmo de la música indígena tradicional de cuerdas que toca la agrupación Nusabi de la comunidad de Santo Tomás Ocotepec. y bueno, es guiada mediante la melodía que hace el violín con su sonido, va diciendo hacia qué lado moverse para encontrar la aguja escondida. Y bueno, este baile dura de 10 a 12 minutos y los integrantes nos dieron a conocer que ellos siguen trabajando con la finalidad de conservar esta tradición de la danza de la aguja de la comunidad de Santo Tomás Ocotepec. Y bueno, les compartimos parte de este acervo cultural que tiene esta región Ñuzape.
0: Muy bien, René, pues ahí nos vamos ahorita con la música, anuncio y con música, y regresamos contigo, René.
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2: Así es, estamos aquí escuchando la conversación en el idioma Tunisabi, qué bueno que se difunda y sobre todo pues que las nuevas generaciones lo conozcan. Y pues, ahí le mandamos un saludo a nuestros paisanos a través de pues la radio, la XQIN, la voz del Valle de allá de San Quintín, es Natalia.
0: Sí, aquí se encuentra nuestra paisana con nosotros, pues ya como de costumbre, desde las dos estamos en las dos estaciones hermanas, ahí en Tlaxiaco y en el Valle de San Quintín, Baja California Norte, y pues estábamos comentando también de que con ustedes, pues a las dos en punto hora de aquí del Pacífico, ustedes ya nos cierran por allí, pero nosotros continuamos hasta las 4 de la tarde, así que los invito a que sigan allí a través de la www.radiobilingüe.org y ahí nos pueden escuchar hasta que terminemos la programación a las 4 y ya de ahí pues si quieren seguir escuchando Radio Bilingüe 24 horas al día los 7 días de la semana, pues ahí estamos. René, como siempre el tiempo siempre nos avanza, vámonos con una música y luego vamos a regresar con Hermenegildo que está en la línea telefónica.

0: Bien, pues aquí escuchamos esta chilenita alegre, y así lucha su ña Ailén Juárez, la niña del violín, con esta chilenita que se llama Los Enanitos. Y bien, pues ahí la mujer de mi pueblo representando la música tradicional de mis abuelos, de mis tatarabuelos, allí con la música de violín y guitarra. Estamos con nuestro compañero René a través de la XLA, la voz de la Mixteca, y también nuestra paisana que nos estamos escuchando acá en la voz del Valle de San Quintín, Aña Chacuca y Chisá. Pues René, ya son a las 1:45, pues vamos a compartir unos minutos más contigo y con nuestra compañera Cándida Bautista, para seguir en estos minutos que nos queda, René. Ah, pero claro, René, recibe. René, disculpa que te interrumpa, no quiero dejar esperando a Hermenegildo Cortés. Hermenegildo, que te reciba René, adelante con los saludos.
1: Claro que sí, Hermenegildo, adelante, te estamos escuchando.
2: Sí, muy buenas tardes. Primero, antes que nada, a usted allá en Tlaxiaco, aquí por este lado, a doña Natalia Bautista, a la muchacha que muy amablemente contesta el teléfono domingo tras domingo, y al programador de la música, don Crescencio Barajas, y también a don Felipón, a todos los que laboran ahí en la radio bilingüe de Fresno, California. Y híjole, acabo de escuchar esta chilena de violín, me hizo recordar mi infancia de aquellos años del 84 hasta el 89, cuando en las bodas se bailaba mucho esa música. No sé si ahorita todavía en las bodas del Litú, pero era muy bonito, y nosotros nomás ahí esperando que los novios se casaran para ir a seguir al padrino a comer mole.
1: Claro.
2: Sí.
0: Adelante, sí, pues.
1: Sí, bueno, me siento, pues adelante.
0: Se le colgó de ahí el teléfono al Hermenegildo. Bueno, pues ahí quedaron los saludos de Hermenegildo, que nos está recordando, sí, cierto, ¿no? Cuando en otros tiempos no había grupos y nomás había nuestros ahora sí que los tíos mayores que tocaban violín, y nomás a uno a seguir a los padrinos ahí a ver dónde podemos mover el pie y pues saborear un rico mole, ¿no? En aquellos tiempos, René, cuando no estaban los grupos, también compañera, ¿verdad? Que así eran tiempos de antes.
3: Así es, bien bonito. Me acuerdo que mi papá, que en paz descanse, él tocaba el violín aquí en el Valle de San Quintín, también con un tío que se llamaba Feliciano Rojas, también es de allá de Mixtepé. También, ajá, los dos ya están descansando, pero ellos tocaban tan bonito. Lastimosamente nunca vinieron aquí a la emisora a grabar, no sé por qué, ajá, pero ay, cómo de verdad que esas canciones te transporta a los tiempos de los abuelos, el tiempo que no había agrupaciones, que hoy en día música de electrónica ya hay mucho, pero la música con la que nacimos siempre va a ser única, porque trae su ritmo único y está lleno de historias, porque todas las canciones son vivencias que las personas que lo compusieron ese entonces eran canciones chifladas, decía mi papá, eran canciones que chiflábamos cuando íbamos a los ganados, cuando estábamos buscando leña, cuando andábamos en de las milpas. Y sí, es cierto, porque son historias que se vivieron en ese entonces.
0: Claro que sí, esta riqueza cultural que tenemos, y sobre todo en la música, es también ceremonial, porque la música de violín y guitarra era lo que representaba la fiesta. Entonces, para cuando vas por el padrino, cuando van a comer, cuando van a romper el baile, es toda una ritualidad lo que viene siendo en las fiestas, ya sea bautizo o boda. También la música que se chifla, ¿no? Como muy famoso ahí el Yandikushi o el Lipis con C. El Lipis con C. Que pues sí, que por ahí los tíos y nuestros padres lo estuvieron chiflando, y que también se usa en cualquier fiesta que se celebra en nuestra comunidad. Así que sí, tenemos una gran historia musical, porque la música nos cuenta la historia, y los jóvenes quienes pues lo están retomando en la mañana, a las 11 de la mañana tuvimos una entrevista con Ailén Juárez. Ella es como considero yo la primera mujer violinista en nuestro pueblo, pero también tradicional, que toca la música, y ahorita acabamos de escuchar un tema con ella que se llama Los Enanos o Los Enanitos. Y pues me da mucho orgullo de saber que hay mujeres que o niñas y muchachas que están ahorita muy entusiasmadas en no dejar de seguir la música de los abuelos.
3: Así es, de verdad que llena de orgullo escuchar ese tipo de canciones, así como la jovencita Ailén Juárez. Tenemos su música aquí también en el repertorio y mucha gente también lo solicita y nos pregunta que quién la toca. No sé, le digo que es una jovencita de allá de Mixtepec, que es pues como comentas, Natalia, que es una de las primeras mujercitas que están ya rescatando esta música que nuestros abuelos han dejado, y hoy en día pues ha estado evolucionando por a través de la música electrónica, agrupaciones, y ya no es lo mismo como escucharlo a través del violín, que es la auténtica música con la que fuimos creciendo, y también con lo que se usaba en los compromisos, en los rituales, en los agradecimientos y en las grandes fiestas de allá del pueblo.
0: Así es, y bueno, pues René y compañera Cándida, pues ya nos queda unos minutos, algunas palabras que quiera dejar aquí para nuestros radioescuchas.
3: Claro que sí, le enviamos un cordial saludo a toda la gente que nos escucha ya por Fresno, California, en Florida, la familia Rodríguez Andonio, también para allá por Oaxaca, y un cordial saludo para la tía, mi tía que se llama Polonia López Santiago, de allá de Loma Redonda, para todas las tías de allá de Los Tejocotes y todos sus alrededores, un cordial saludo, y aquí nos escucharemos hasta el próximo domingo.
0: Muy bien, muy bien. Bueno, pues gracias por participar por acá y cuídense mucho. Saludos cordiales por allá.
3: Claro que sí, Natalia. Un cordial saludo para usted también.
0: Gracias, gracias. Y René, ¿tenemos algún mensaje para nuestra gente acá en California y en el Valle de San Quintín?
1: Así es, pues agradecerles siempre el favor de su atención y bueno, pues a pedirle a las personas mayores enseñar la lengua Tunzani, el idioma milenario, a sus hijos, que ellos son los principales que deben hacer esta comunicación desde sus hogares y mantener pues los trajes tradicionales, que es algo muy importante. La música también se les debe poner en casa con el fin de que cuando ellos salgan a otros lugares pues conozcan un tanto de su identidad. Antes de conocer el mar, antes de conocer otras culturas, debemos saber quién estamos pisando, dónde estamos viviendo, y respetar siempre la madre de tierra. Nuestro mensaje desde la emisora La Voz de la Mixteca, desde la región Nunsavi, y bueno, pues a los pueblos nativos a seguir fortaleciendo el Nunsavi, que es algo muy importante, un medio de comunicación, un idioma milenario que no se debe perder. Y les mandamos un saludo, y Natalia, pues muchas gracias por permitirnos y hacer juntos la Hora Mixteca con Radio Bilingüe, La Voz de la Mixteca, y la XQN, La Voz del Valle. Yo soy René López y primero Dios, nos estamos escuchando el próximo domingo.
0: Gracias, René. 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Pues bien, nos vamos con la música y luego pues se quedan ustedes 30 minutos de información y música aquí en Satélite Radio Bilingüe. Nosotros tomaremos un descanso de 30 minutos y regresamos a las 2:30 para que continuemos con la hora de la complacencia con toda nuestra comunidad radioescucha de este dominguito alegre.

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1: Esta es la edición semanaria de Noticiero Latino. Les saluda Chelis López con los temas de la semana. La muerte de un mexicano baleado por ICE en Texas desencadena vigilias y protestas. Aniversario de la independencia desata nueva polémica. México exige a Estados Unidos explicaciones sobre la captura y el traslado de El Mayo Zambada. La muerte del inmigrante mexicano Lorenzo Salgado Araujo a manos de agentes de ICE en Houston ha generado desconsuelo y preguntas sin respuesta. La familia de la víctima junto a organizaciones de derechos civiles y políticos exige una investigación independiente. Por su parte, el gobierno de México asegura que pasará de la nota diplomática a la acción legal en defensa de sus connacionales en Estados Unidos. Gerardo Guzmán nos preparó el siguiente reporte.
2: Magnolia Park, un barrio considerado como emblema de la comunidad mexicoamericana en Houston, Texas, es ahora lugar de protestas, vigilias y clamores de justicia.
3: ¡Justicia para Lorenzo! ¡Justicia para Lorenzo!
2: En la esquina de la calle Canal y Wayside, el pasado 7 de julio, agentes migratorios a bordo de vehículos encubiertos mataron a balazos a Lorenzo Salgado Araujo, un mexicano de 52 años de edad, trabajador de la construcción.
4: Mi papá, Lorenzo Salgado Araujo, fue un hombre humilde, fue un hombre que nomás quería trabajar.
2: Su hijo, Ronaldo Salgado, confirmó que al momento de ser abatido por los agentes federales, su papá se trasladaba con su cuadrilla hacia un área de viviendas en construcción al norte de la ciudad.
4: He should have been picking up the last of his guys before heading to North Houston to finish up.
2: Lorenzo trabajó durante 35 años de sol a sol para mantener a su familia y, de acuerdo a Ronaldo, su padre estaba en gestiones para regularizar su estatus legal en el país.
4: Para darnos la educación y para poder, para que nunca, nunca nos falte nada en esta vida.
2: El reporte del Departamento de Seguridad Nacional indica que Salgado Araujo recibió un disparo tras desobedecer órdenes e intentar embestir a un agente federal, quien abrió fuego en defensa propia. Sin embargo, videos captados por testigos y cámaras de vigilancia muestran una historia diferente. Ante las dudas y hermetismo, congresistas demócratas, organizaciones, líderes comunitarios y familiares exigen una investigación independiente. Habla de nuevo el hijo mayor de Lorenzo. Exijo una investigación independiente. Mi papá no merecía morir. No merecía quedar reducido a un titular sobre un hombre mexicano abatido a tiros por el ICE. El gobierno mexicano se pronunció al respecto.
5: No podemos permitir el maltrato a nuestros hermanos que están en Estados Unidos.
2: La presidenta Claudia Sheinbaum y el secretario de Relaciones Exteriores anunciaron acciones ante este posible crimen.
5: Tomamos la decisión de presentar una denuncia ya formal ante las fiscalías estatales y la Fiscalía Federal de los Estados Unidos, a quien resulte responsable por lo que consideramos que son homicidios.
2: De acuerdo con el canciller Roberto Velasco, en este segundo mandato de Donald Trump, 17 mexicanos han muerto, 14 en centros de detención para migrantes y 3 en encuentros con el ICE, tal y como ocurrió con Lorenzo Salgado.
6: Públicamente se han reportado 58 casos de personas de distintas nacionalidades que han perdido la vida en centros de detención de ICE.
2: Por eso la necesidad de pasar de medidas diplomáticas a demandas judiciales.
6: Para acudir directamente ante las fiscalías de Estados Unidos para presentar denuncias solicitando que se investigue en el ámbito penal.
2: En medio del clamor por justicia y por respuestas, los hijos piden recordar a su padre por lo que realmente era.
4: Yo quiero que el mundo entero se recuerde de mi papá, que sepa de mi papá que fue un hombre honesto, humilde, trabajador.
2: Para la edición semanaria de Noticiero Latino, informó Gerardo Guzmán.
1: Estados Unidos celebró su 250 aniversario con eventos oficiales que confirman su lugar como una potencia global. Sin embargo, activistas y miembros de la sociedad civil reprochan que las contribuciones de comunidades como las latinas no fueron reconocidas ni celebradas en los festejos. Con los detalles desde la ciudad de Washington, José López Zamorano.
7: Bajo una ola de calor extremo, la capital de la nación se convirtió en el corazón de una celebración histórica por los 250 años de la independencia de Estados Unidos. El National Mall, la inmensa explanada verde que enlaza al Capitolio con el imponente obelisco a Washington, se vistió de rojo, blanco y azul para recibir a decenas de miles de personas, entre conciertos, exhibiciones, actos presidenciales y un cielo iluminado por fuegos artificiales. Uno de los asistentes que desafió las altas temperaturas fue Cristian, un migrante de origen argentino, agradecido por las oportunidades que el país dio a su familia.
8: La importancia es estar unidos, estar fuertes en este país y celebrarlo con mucho orgullo.
7: La puertorriqueña Nixa Marino viajó desde Nueva York para festejar el cumpleaños de la nación sin dejar que el calor de casi 100 grados Fahrenheit afectara su ánimo patriótico.
9: Este 4 de julio significa libertad, podemos hablar, podemos opinar, podemos conseguir buenos trabajos, podemos estudiar.
7: Pero la celebración tuvo también otro rostro: cancelaciones de artistas por considerar que las festividades fueron politizadas por la Casa Blanca. Eventos paralelos de grupos independientes como Next 250 y quejas de líderes comunitarios de minorías como la hispana por no sentirse apropiadamente representados en el relato oficial. Héctor Sánchez, director de Mi Familia Vota, un grupo de empoderamiento político hispano, percibe una exclusión de su comunidad en los festejos organizados por la Casa Blanca.
10: Y es claro que no somos representados de una forma respetuosa, de una forma inclusiva. Hemos estado aquí desde los principios, hemos jugado un rol central.
7: De manera paralela, organizaciones vinculadas a Next 250 impulsaron una agenda alternativa, con concentraciones cerca de la Casa Blanca, actividades comunitarias y la presentación de su Declaración de Interdependencia, un documento que recoge demandas en materia de inmigración, justicia racial, seguridad económica.

Además de hacer una sorpresiva crítica al comunismo y ligarlo con la migración. Algunos de los eventos relacionados con las celebraciones del 250 aniversario continuarán durante los próximos días, en vísperas de la reanudación de sesiones del Congreso, donde el ánimo patriótico será puesto a prueba con el debate político sobre la polémica Save America Act en la recta final hacia las elecciones del 3 de noviembre. Para la edición semanaria del Noticiero Latino, desde Washington, José López Zamorano.

0: casi 2 años del traslado de Ismael El Mayo Zambada a Estados Unidos, el caso vuelve a tensar la relación con México. El gobierno de Claudia Sheinbaum sostiene que el entonces embajador estadounidense en México, Ken Salazar, mintió sobre el operativo que condujo al presunto líder del cártel de Sinaloa a Estados Unidos. Mientras se investiga la controversia, opositores lanzan fuertes críticas al gobierno de Sheinbaum. Sobre esto nos informa Citlali Sáenz desde la Ciudad de México.
1: A casi 2 años de que Ismael El Mayo Zambada fuera llevado a Estados Unidos, las dudas sobre cómo ocurrió ese traslado aéreo siguen sin aclararse. Esta semana, durante su conferencia del pueblo, la presidenta Claudia Sheinbaum cuestiona la versión que durante meses sostuvo el entonces embajador de Estados Unidos en México, Ken Salazar.
2: La respuesta por parte del embajador Ken Salazar, pública y de manera directa, fue que no había habido ninguna participación de ninguna agencia de los Estados Unidos.
1: Sin embargo, citando información difundida recientemente en el portal Pie de Nota sobre un museo de aviones en Texas donde se exhibe un vehículo aéreo usado por el FBI para trasladar al Mayo Zambada a Estados Unidos, la mandataria lanza esta pregunta.
2: A partir de ahí, la primera pregunta es, ¿quién miente? ¿Quién mintió? ¿Mintió el embajador Ken Salazar?
1: Antes de dejar la embajada de Estados Unidos en México en enero de 2025, Ken Salazar declaró públicamente lo siguiente.
3: Que Joaquín Guzmán se entregó de manera voluntaria. La evidencia del momento que yo vi indica que el Mayo fue llevado contra su voluntad, que no se utilizaron recursos de nuestro gobierno de los Estados Unidos en la rendición. No fue nuestro avión, ni nuestro piloto, ni nuestra gente.
1: No obstante, 1 año y medio después, a raíz de la reciente información, la fiscal general de la República, Ernestina Godoy, informó que abrió nuevas líneas de investigación para esclarecer las contradicciones entre ambas versiones.
4: Todo apunta a que estaríamos de cara a 3 situaciones graves. Una serie de violaciones al derecho mexicano e internacional, un pacto al margen de la ley, así como una mentira de un diplomático estadounidense, lo cual significa una transgresión al principio angular de la buena fe en las relaciones diplomáticas.
1: La fiscal Godoy dijo que solicitó la extradición del Mayo Zambada. Esta solicitud fue negada por el gobierno de Estados Unidos. También dijo que solicitó información al gobierno de la Unión Americana mediante los mecanismos de asistencia jurídica internacional.
4: Hemos solicitado, mediante el mecanismo de asistencia jurídica internacional, una serie de requerimientos de información para que el gobierno proporcione la información relacionada con los acontecimientos referidos.
1: Mientras el gobierno mexicano mantiene su exigencia al gobierno de Estados Unidos de aclarar el caso, desde la oposición el diputado del Partido Acción Nacional, Federico Dorin, acusó al gobierno federal de utilizar este caso para desviar la atención de otros asuntos relacionados con la seguridad y la relación comercial con Estados Unidos.
5: La culpa es solo suya, presidenta, porque usted privilegió a sus narcos que al tratado, porque usted no quiere colaborar con la justicia de Estados Unidos, porque usted quiere los beneficios comerciales siendo un riesgo de seguridad nacional para México y para toda la región.
1: La presidenta Sheinbaum ha reiterado en múltiples ocasiones que su gobierno no protege ni hace pactos con delincuentes como el secretario de Seguridad durante el sexenio del panista Felipe Calderón.
2: Bueno, Calderón sale con un tuit reivindicando que él sí combatió al narco. Cuando dentro de 2 días van a dictarle sentencia a su secretario de Seguridad por colusión con el narco.
1: Además, destaca que su gobierno quiere esclarecer si hubo una operación de autoridades estadounidenses en territorio mexicano y si se vulneró la soberanía del país. Esta controversia vuelve a poner a prueba la confianza entre 2 socios comerciales cuya cooperación en seguridad y combate al narcotráfico es muy importante. Para la edición semanaria de Noticiero Latino, Citlali Sáenz, desde la Ciudad de México.
0: Así concluye esta edición semanaria de Noticiero Latino, una producción de Radio Bilingüe desde sus estudios en Fresno, California.

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0: Bueno, está usted escuchando Satélite Radio Bilingüe, La Hora Mixteca, su amiga Natalia Bautista, le sigue acompañando en esta tardecita de Dominguito Alegre. ¿Qué tal? ¿Cómo se encuentran? ¿A dónde nos están escuchando? Pues nosotros aquí seguimos hasta las 4 de la tarde, paisanos. Después de las 4 va a pasar una programación especial que tiene Radio Bilingüe para todos ustedes que están sintonizando Satélite Radio Bilingüe. Tenemos de 4 a 5 horas del Pacífico, pues tenemos esta programación grabada que va a estar y que, bueno, se trata de los 250 años, el futuro de la nación, mientras el Centro para el Folclore y la Herencia Cultural del Instituto Smithsonian concluye su residencia de un mes en el edificio del Art and Industries, sumándose a la celebración de los 250 años de la independencia de los Estados Unidos. Y pues se invitan a los visitantes y a figuras destacadas a reflexionar sobre la situación actual del país, a contemplar su futuro, así como las promesas y los desafíos que guardan a la nación y a su democracia. Así que bueno, es un programa especial, va a ser dos segmentos, de 4 a 5 y de 5 a 6, para que no se lo pierdan. Y bueno, pues están celebrando 250 años y con el título de El Futuro de la Nación. O sea, están llevando a reflexión, análisis, conversación de lo que se vive en el país. De muchos temas así que importantes, y bueno, pues así que tenemos esos dos segmentos de programación grabadas, pregrabadas, para que sigan sintonizando la radio bilingüe, y nosotros La Hora Mixteca pues hasta las 4 en punto de la tarde. Así que continuamos, paisano, continuamos. Y si usted está escuchando a través de ahí de la www.radiobilingüe.org, pues reciba un abrazo cordial, un saludo cordial, y nosotros seguimos poniéndole la música para saludos y complacencia hasta las 4 de la tarde. Le voy a dar el número de teléfono acá en cabina, que es el 1-800-200-5758. Esta es una línea, y la otra línea es el 1-800-200-345-4632. Y donde quiera que nos esté escuchando, y cualquier parte del mundo, de la República Mexicana, acá en los Estados Unidos, usted puede llamarnos totalmente gratis con estos dos números. Estamos aquí a la orden para complacer, para sus comentarios, para sus opiniones, para sus críticas, lo que usted guste, aquí es bienvenido. Somos un espacio de libre expresión para que nos hablen, nos comenten, compartan. Si hay algo que compartir, una información para nuestra gente, pues aquí estamos a la orden. Voy a pasar también información a la comunidad. El 27 de septiembre va a haber Guelaguetza acá en Fresno, California, y habrá comida tradicional, artesanías, música regional, danzantes, bailes y más. Lo que es una Guelaguetza, paisano, pues la Guelaguetza es eso, representa la música, la danza, la gastronomía auténtica de Oaxaca, y pues mucha historia con esta representación. Así que esto va a ser el 27 de septiembre acá en el Colegio de Fresno, California, y la dirección es el 1101 East University Avenue acá en Fresno. Y si quiere llamar para mayor información, puede llamar al 559-499-1178. Y bueno, pues recuerden, pongan en su calendario el 27 de septiembre. Y la otra información es de que también hay una agencia que se llama Self Help Enterprises, y dice CBIIC, capacitación digital para todas aquellas personas que deseen aprender más, con lo que tiene que ver con la cuestión digital, usar las computadoras o sus celulares, uso básico de computadoras, herramientas digitales para la escuela, el hogar, inteligencia artificial en la vida diaria. Pues aquí está la información para que usted, si quiere participar, aprender, conocer. Esto va a ser en Madera, California, empezando el 21 de julio de este presente año 2026. Martes y jueves van a ser 2 días a la semana, de 10 de la mañana a 12 del mediodía. Para mayor información es el 559-666, perdón, olvide el 2, es 666-2424. Bueno, este es el número de teléfono a llamar, 559-666-2424. Esto es en Madera, California, así que no se lo pierdan. Muy importante que sepamos manejar, pues ahora sí que la cuestión de las computadoras, todo lo que viene siendo, pues sí, cómo se usa para los correos, para las reuniones por vía Zoom y todas esas cosas que se están usando en este presente año. Después de la pandemia se vino un cambio digital tremendo que pues ya se cuando se vino la pandemia hasta los niños empezaron a estudiar en casa con su laptop y los padres de familia empezaron a desarrollar reuniones a través de también de sus celulares por Zoom y pues nadie sabíamos usar esa tecnología, pero todavía algunos no sabemos, así que esta es una gran oportunidad para ir a aprender y esto va a ser en Madera, California. Y no se lo pierdan, muy importante poner un esfuerzo allí y aprender, sobre todo en esta época de tecnologías, paisanos. Pues bien, vámonos con nuestro anuncio y la música y regresamos.
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Bien, bien, pues ahí otra chilenita de la niña del violín, Ailén Juárez. Pues ahí están paisanos con la música tradicional a través de las nuevas generaciones, a través de una mujer que toca el violín, una chica que pues ahora sí que está determinada y decidida a seguir manteniendo la tradición y las fiestas tradicionales a través de su violín y a través de pues ese legado que dejaron los abuelos, que es la música tradicional de nuestro pueblo. Y pues seguimos aquí en la Hora Mixteca, cuando son las 3:10, vamos a pasar información. Después de las 4 de la tarde, cuando terminemos, vamos a tener dos segmentos que están pregrabados para que ustedes continúen escuchando. Se llama Por el Bien Común, el parte 1, parte 2, desde el Museo del Smithsonian en Washington, D.C., líderes culturales, activistas comunitarios y asistentes son invitados a reflexionar sobre el significado de la idea por el bien común. ¿Y de qué se trata? Pues bueno, usted sintonice Radio Bilingüe de 4 a 5, primer segmento, de 5 a 6, el segundo segmento, porque es muy importante. Van a pues tratar temas muy interesantes que tiene que ver con las situaciones actuales que vive el país donde estamos viviendo, y pues así que muchos eruditos e intelectuales y gente comunitaria conocedora de muchas problemáticas o análisis que se vive en el país, pues ahí estarán en este encuentro para dar algunas palabras, reflexionar cómo se vive actualmente con las políticas que se están ejerciendo actualmente en el país. Así que muy interesante, vamos a escuchar de primer segmento 4 a 5, de 5 a 6 el segundo, y pues así pues, siempre mantenernos informados, saber qué ocurre en el mundo, qué está pasando en el país donde se encuentra viviendo, y estar muy atentos, paisano, porque es muy importante que mantengamos la alerta, mantenernos en educación, entender hacia dirección dónde tenemos que dirigirnos. Porque pues ocurren muchas cosas, ¿no? Vienen elecciones, campañas y cosas así, y uno tiene que saber analizar y pensar cuál es la aportación también como ciudadanos que vivimos aquí, los que podemos votar, ejercer nuestro derecho de votar y elegir y saber, ¿no?, cómo elegir y pues ir cambiando las cosas que se ponen feas y ir mejorando en por el bien común de toda la humanidad y de toda la gente, porque una política que se pone muy agresiva en muchas partes del mundo, pues también es una responsabilidad nuestra a través de nuestro voto. Y no nomás es el bien común en el país donde uno vive, sino también el bien común de referirse a lo que ocurre en las políticas fuera de este país. Por ejemplo, nosotros que venimos de México, Centro y Sudamérica, y más allá, otros países muy lejanos. Así que saber hacia qué dirección seguir y escuchar a los expertos, a la gente que analiza cuestiones geopolíticas, cuestiones económicas, cuestiones culturales, cuestiones migratorias, y saber y entender. Así que pongamos atención lo que dicen pues estas personas que son pues eruditos o intelectuales, conocedores, pensadores, gente que reflexiona a las cosas que pasan en el mundo. Y bien, pues nosotros estamos aquí en la Hora Mixteca, Tatsa Buenita Tuchazo, y Weni Radio Liora, Yoninka, Yumanchaka, Kumitsini, Nakega, Yalu, Tatu, Enchi, Weni, Kunikaraka, Weni, Rinuna, Welinia, Michumi,

0: 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yo daciana y nota lúnica Anastasio Herrera cachira naña kunsho y saludo bueno Anastasio Herrera nos llama de Fresno y manda saludos a todos los de Santiago Asunción Oaxaca y pide la canción de mis tiempos pasados con los armadillos y sí también acá por acá voy a buscar mi nota porque también nos llamó un paisano de por allá de Santa María Asunción que vive en Washington y dice que manda saludos a toda la familia que sintoniza la radio, pero sobre todo a las familias que son de apellidos Castellano, Manzano, los Torres, los Solano, los Arenas, familia Ortiz, los Manzanos y bueno, pues a todos ellos que están pues, en algún lugar escuchando Radio Bilingüe, él nos escucha allá en Olympia, Washington y pues es de Santa María Asunción, pero también dice que manda saludo a toda la gente de Huajuapan de León. Ahí quedaron los saludos y bueno, continuamos con la música paisano, vámonos a nuestro anuncio, la música y regresamos con ustedes.
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0: Bueno, pues ahí quedó tiempos pasados, ahí con los armadillos que solicitó nuestro paisano, pues ahí complaciendo. Paisano, pues estamos en horas de complacencia cuando son las 3:23 minutitos de esta tarde aquí en Fresno, California, tiempo del Pacífico. Y bien, pues me voy a la línea telefónica. Tenemos a Oscar Juárez que nos habla para mandar saludos. Oscar, muy buenas tardes. ¿Cómo se encuentra Oscar? ¿Dónde nos escucha?
1: Bien, buenas tardes, Natalia. ¿Ustedes cómo se encuentran por ahí?
0: Ah, pues aquí estamos súper, súper contentos, súper excelente, disfrutando de la
1: Gloria a Dios.
0: música.
1: Eso, gloria a Dios, echándole ganas a la hermosa vida, ¿verdad?
0: Así es, así es.
1: Ok, quiero mandar saludos, si ¿sí puedo?
0: Claro que sí, está usted con los micrófonos abiertos y mande saludos para toda la familia.
1: Ok, thank you very much. Ok, los saludos y las bendiciones son para toda la familia Juárez, para mi madrecita querida, para Florinda Martínez, hasta Oaxaca van las bendiciones, y también para todos los que trabajan ahí en la radio bilingüe, ¿verdad? Que Dios los bendiga, y bendiciones hay para el hermano Filimón, para Crescencio, para René hasta Oaxaca, para Zenaida, para Eugenia, para Blanca Flor, para Giovanna, para usted, Natalia, y para todos ahí, ¿verdad? Para todos de la radio, que Dios los bendiga. Y también para todos los presos, hay un saludo para todos, ¿verdad? Todas las mujeres también que están presas de su libertad, que Dios las bendiga. Y ánimo, amigas, échale ganas, con Dios si se puede, y hay que echarle ganas, ¿verdad? Y también aquí les quería compartir aquí unos versículos de la Biblia, ¿verdad? Es corto, dice sobre el amor, ¿verdad? Dios es amor, y esta vida se trata de amor y puro amor, ¿verdad? Dice, el amor es sufrido, es benigno, el amor no tiene envidia, el amor no es jactancioso, no se envanece, no hace nada indebido, no busca lo suyo, no se irrita, no guarda rencor, no se goza de la injusticia, más se goza de la verdad. Todo lo sufre, todo lo cree, todo lo espera, todo lo soporta. El amor nunca deja de ser, pero las profecías se acabarán y cesarán todas las lenguas, y la ciencia acabará. Y ahora permanece la fe, la esperanza y el amor. Estos tres, pero el mayor de ellos es el amor. Dios es amor, Dios te ama, paisano, paisana que me estás escuchando. Échale ganas, cada día es una gran bendición. Dios te ama, Dios te hizo para triunfar. Tú eres una persona única, Dios te diseñó para hacer grandes cosas. No miremos lo malo, sino lo bueno, ¿verdad? Cada día tienes un techo, tienes salud, tienes a tu familia, hay que darle las gracias a Dios, porque todos son bendiciones, ¿verdad?
0: Claro que
1: Teniendo
0: sí.
1: paz, amor, estamos súper bendecidos, ¿verdad? Por eso cada momento hay que darle las gracias a Dios, porque Dios es amor, es bueno, nos ama. Y yo aquí en la prisión estoy aprendiendo, ¿verdad? Hasta aquí,
0: Sí.
1: a la mala, ni modo, así se aprende a veces, con
0: Sí,
1: duros golpes, pero es
0: ah.
1: bueno reflexionar. Ajá,
0: Cierto, paisano, sí,
1: perdón.
0: a veces muchos privados de su libertad y pues allí, como dice usted, también tomándose el tiempo de reflexionar y de compartir algunos pensamientos y muy bueno. ¿Alguna música en especial que
1: Ajá.
0: usted quiera dedicarle a todos los paisanos de nuestro estado? ¿De qué estado es usted? ¿De qué comunidad?
1: Yo soy allá del pueblo de Santa Catarina, pegado para
0: Santa.
1: Puerto Escondido, para allá.
0: Ándale, muy bien, Santa
1: Ajá.
0: Catarina. Perfecto,
1: Sí.
0: muy bien, pues ahí quedaron sus
1: Ajá.
0: saludos, su mensaje. ¿Alguna música en especial?
1: Ok, gracias. Ay, pues una chilena, hay una chilena alegre ahí, por favor, y bendiciones hay para todos, y bonita tarde ahí para todos, ok, y gracias, Natalia, y para todos, bendiciones.
0: A la orden,
1: Gracias.
0: Oscar, que la pase
1: Bye,
0: muy
1: bye.
0: bien y siga pues con
1: Igualmente,
0: la
1: gracias.
0: actividad bien y esperemos pronto, pronto estar libres junto con sus
1: Gracias.
0: compañeros.
1: Muchísimas gracias, bendiciones.
0: Gracias, gracias. Bien, pues ahí quedaron los saludos paisanos. Vamos a buscar la chilena para toda nuestra gente que está sintonizando. Y bueno, sigan ustedes comunicándose por acá. Tenemos a Joana en la línea telefónica que está recibiendo sus llamados y nos manda por acá la llamada en cabina. El número a llamar aquí es el 559-264-9191. 559-264-9191. Y bueno, pues ahí quedan los saludos, paisano. Pues saludando, pues ahorita acabamos de escuchar este tema con los armadillos, pues con eso saludamos a todos nuestros paisanos de Guerrero, a toda la gente de allí de Cochuapan, El Grande, de Tlapa de Comonfort, Metlatonoc, y Alcosauca, toda la gente que se encuentra por aquí en California y sobre todo acá en Fresno, allí saludando a don Jesús Mateos, que siempre nos escucha cada domingo, por hoy no nos llamó, pero siempre presente Jesús Mateo escuchando Radio Bilingüe. También a toda la Costa Chica. La Costa Chica es un lugar de, se puede decir, de una raíz profunda que también están nuestros hermanos a musgos, pero también tenemos la comunidad afrodescendiente en la Costa Chica, así que saludos cordiales a todos nuestros paisanos de Guerrero, afrodescendientes, que parece que se nos olvida un poco mencionarlos aquí, pero no nos olvidamos de ellos, siempre estamos conscientes de que pues nuestros hermanos afrodescendientes se encuentran allí en la Costa Chica, y pues muchos se emigraron también por acá, por estos rumbos trabajando acá en Fresno, en Santa María, en pues diferentes áreas de aquí de California, así que saludos cordiales a ellos, a toda la gente de Cuajinicuilapan. Muy difícil es hablar esta palabra, y cuando escucho el grupo costeño de Guerrero, no me acuerdo cómo se llama, La Furia Oaxaqueña, que siempre cuando cantan y luego lo dicen tan rápido, digo, wow, qué bárbaros, Cuajinicuilapan. Es muy difícil para mí, es como una trabalengua, pero cuando los escucho a ellos, no, hombre, todo bien fácil. Saludos cordiales a la gente de San Marcos, a toda nuestra comunidad musga que están sintonizando. Pues vamos con otra chilenita para complacer a nuestra gente y regresamos con ustedes. A ver, dilo, cuajinicuilapan.

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Muy bien, pues bueno, ahí quedó otra chilenita tradicional a cargo de Aileen, la niña del violín, que ahora ella dice, pues ahora ya no es niña, ahora es una muchacha, la muchacha del violín. Y pues ahí está la música de Aileen, la chica del violín, aquí en Radio Bilingüe, cuando ustedes quieran escucharla, solicítela, porque aquí la vamos a tener siempre en la Hora Mixteca. 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Y pues este mes de julio estamos cumpliendo años de transmisión. Bueno, mis compañeros me dicen 46 años, otros compañeros me dicen 45 años, pero sí, estamos en ese año de cumpleaños. Y lo dijo nuestro ahora sí que compañero Hugo Morales, fundador de la radio, que pues este proyecto se inició desde hace 50 años, paisano, o sea que ya tiene un buen, y pues Hugo allí todavía al pie del cañón trabajando para seguir con la programación de la radio, que son muchas, y pues que siga Radio Bilingüe siempre vigente, siempre en pie, y pues saludando a todos nuestros grandes compañeros que iniciaron y que han sido parte de este proyecto de muchísimos años. Ahí se encuentra Samuel Orozco, pues un gran personaje dentro de lo que viene siendo de noticias, en línea abierta. Está también María Eraña, que es una pues colaboradora de Radio Bilingüe de hace muchos años, pues Hugo, fundador, y muchos ahí que no recuerdo los nombres ahorita, pero pues todo un equipo grandísimo que está aquí colaborando para pues para que Radio Bilingüe siempre tenga vida y se mantenga fuerte y tenga muchos años más de éxito para nuestra comunidad migrante, para todos los radioescuchas, pues oaxaqueños también, que tenemos este espacio a la Hora Mixteca. 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Y yo me paso a retirar, muchas gracias, fue un gran honor y felicidad de estar aquí con ustedes como siempre. Ahora vamos a estar cada domingo hasta que regrese nuestro compañero Filemón, y pues reciban un abrazo, cuídense mucho, tomen mucha agüita, cuídense bastante, coman muchas frutas y verduras, más que nada mucha verdura, y pues échale ganas, cuídense mucho, hasta el próximo domingo.

0: OTA Laramie. Hola, ¿qué tal? Bienvenidas y bienvenidos a Línea Abierta en Radio Bilingüe, el primer y único programa de conversación y llamadas en español de la radio pública en Estados Unidos. Soy Chelis López y les saludamos desde el Radio Corner, aquí en el edificio de Artes e Industrias de la Institución Smithsonian en Washington D.C., en el National Mall, y nos encontramos propiamente en el espacio del mercadito, el Marketplace, donde hay pues una venta de mieles, de cafés que nos dan probaditas, riquísimo, y también estamos viendo arte local. Artistas que viven aquí en Washington D.C., que vienen de diferentes países y están con sus obras, con sus gráficas, y todo esto es parte de la celebración de un año de duración organizada por el Centro Smithsonian del Folclore y Patrimonio Cultural para destacar las ricas y las diversas tradiciones folclóricas de este país, con eventos en ciudades de toda la nación rumbo al 2026. Aquí ha habido charlas, ha habido música en vivo y mucho más, y esto también se está haciendo, replicando, como dijimos, en otros lugares como Puerto Rico, que ya escuchamos. Los eventos del centro durante los meses de junio y julio coinciden con las celebraciones de los 250 años de la nación de Washington, y a lo largo de esta cobertura en Radio Bilingüe pues hemos venido compartiendo las voces de nuestros colegas que están trabajando, programadores de radio comunitaria en Fresno, California, quienes han compartido aquí en Washington D.C. una selección de música folclórica, de ritmos del pueblo, de tradiciones que se están escuchando aquí en el Smithsonian. Gracias por esa bonita música. Y me acompaña aquí mi colega José López Zamorano como conductor invitado. José, ¿cómo estás?
1: Muy, muy bien y muy honrado de estar aquí contigo y además compartiendo con toda nuestra audiencia en las festividades del 250 aniversario de la Independencia y en este espléndido edificio, el Museo de Artes e Industrias, que no siempre está abierto al público y que se ha convertido ahora en una diáspora, en un crisol de muchas culturas que vienen a visitar y compartir todas las cosas que ofrece el arte y la cultura.
0: Eso, y bueno, hemos hablado con curadores, con artistas, con músicos, tenemos portadores de saberes y visitantes que comparten también su historia, la cultura de, por y para el pueblo, relatos que hablan de identidad, de comunidad, y pues no podemos dejar suelto por ahí, José, esto de la Declaración de Independencia, de sostenemos como evidentes estas verdades, que todos los hombres son creados iguales. Hoy le queremos preguntar a nuestros invitados con qué se come la igualdad, cómo la ven, cómo la abrazan, cómo imaginan este futuro. Y para empezar, pues tenemos un súper invitado, etnomusicólogo, músico de mariachi, autor, consultor de la cultura popular, defensor de las artes folclóricas, el doctor Dan Shihi. ¿Cómo estás, Dan?
2: Pues qué aquí gusto. Bien, bien, contento de estar con ustedes, pues.
0: Y tenemos además que mencionar que tienes el título honorífico vitalicio de director y curador emérito de Smithsonian Folkways. Así que qué placer volver a tenerte aquí en la mesa de conversación, Dan. Dan, muchas tradiciones nacieron en comunidades que durante muchos años no son vistas, son invisibles o invisibilizadas, para ser más exacta. ¿Qué responsabilidad, Dan, tienen las instituciones como el Smithsonian para que estas historias, estas músicas, esta cultura no queden al margen?
2: Bueno, tienen la responsabilidad de llegar al pueblo norteamericano en toda su diversidad, ¿verdad? Porque todos somos norteamericanos aquí en Estados Unidos. Pero la realidad a veces se demora en ser lo mismo que la responsabilidad, ¿verdad? Por ejemplo, yo empecé aquí en Washington en el 78 trabajando en el Fondo Nacional para las Artes. O sea, cuando vine aquí para vivir y para trabajar, para empezar mi carrera, digamos. Y había mucho, ¿cómo se dice en inglés? Lip service, había mucho comentario que vamos a llegar a apoyar a todas las artes de Estados Unidos, etcétera, etcétera, etcétera. Y la verdad, en el 65, en la legislación que lanzó el Fondo Nacional para las Artes, mencionaba folk arts, mencionaba diversidad, etcétera, etcétera. Pero cuando yo llegué en el 78, traído por Bess Lomax Haas, que fue la directora que pasó precisamente del Smithsonian, ella fue la encargada del programa de Regional America, América Regional, en el festival. y tenía muchísimos contactos después de 3 o 4 años trabajando a nivel nacional, llegando a los pueblos pequeños, grandes y todas partes de Estados Unidos, y vino con esa visión y con ese Rolodex, ¿verdad? Esa lista de contactos. Y la verdad, entonces me trajo a mí. Yo estaba en Veracruz en ese tiempo, en un Fulbright, estudiando el son jarocho. Y llegamos y había miles de menciones de la palabra excelencia. Ajá. Excelencia, apoyamos la excelencia en las artes, la excelencia, etcétera, etcétera. Pero cuando, de mi punto de vista, como yo trabajaba años antes, como 5 o 7 años, haciendo trabajo de campo, digamos, o sea, investigación a nivel comunitario, en California más que nada, yo tenía otra idea de lo que había, lo que consistía los Estados Unidos en cuanto a la cultura. Ajá. Y cuando me acostumbré, cada vez que escuché la palabra, casi cada vez que escuché la palabra excelencia, eso que eso no se refería a lo mío, a lo que quería yo, o sea. Uh-huh. y desde entonces me empecé a fijarme que en este campo del folk life, que se llama hoy en día de folk arts, entonces de llegar a nivel del pueblo, pues. Uh-huh. No estaba bien representado, ¿verdad? Y para entonces incluir dentro de la misión, dentro de la realidad del Fondo Nacional para las Artes o el Smithsonian, lo que sea, había como una dimensión, había que pelear, la verdad, luchar. Uh-huh. Para que se lo incluyera. Y eso para mí no lo decían en estas palabras en ese entonces, pero era como una dimensión de justicia social, porque yo había estudiado en la UCLA. Uh-huh. En la Universidad de California, música de África. Mi vecino era un tamborero, master drummer de Ghana, estudiaba música de Persia, de Irán, mucha música de Japón, de México, porque había clases en música mexicana, son huasteco, son jarocho, mariachi, etcétera, etcétera. Entonces, cuando estaba estudiando yo para ser maestro de escuela, de band director, director de la banda. Ajá. de la escuela, no había nada de la música que yo quería tanto. Claro. O sea, ¿dónde estaba? Yo tocaba rhythm and blues en Compton. ¿Dónde estaba James Brown en las escuelas?
0: No estaba
2: en ninguna parte. Sí. Música mariachi Vargas de Calitlán, no estaba en ninguna parte. Bueno, la música que sea, menos la música europea, ¿verdad? O sea, la banda, orquesta y coro. Eso es lo que
0: había. Lo europeo.
2: Y yo quería mucho esas músicas, pero eso no es el punto. El punto es que no había otro. No había otra oportunidad para estudiar música de Ghana, de Ashanti, digamos, o James Brown, o mariachi, y todo eso. Y eso yo me indigné, la verdad. Yo me sentía bien indignado.
0: Y
2: cambié de la educación musical a la etnomusicología, porque yo veía que a través de ese campo de estudio que se podía llegar a la diversidad verdadera, ¿verdad? Entonces, trabajar para incluir esas músicas en el sistema de educación.
0: Pues. ¿Y cómo toda esa diversidad, Dan, a partir de tu experiencia, obviamente, ha fortalecido el orgullo de cada una de esas representaciones, por ejemplo, de Ghana o de Veracruz o de otros pueblos que ni siquiera, a lo mejor, yo como mexicana conozco la música?

0: y él era una persona tan digna con, porque él había trabajado con Mariachi México de Pepe Villa, venía de Ciudad de Zacualco, en Jalisco, pueblo de Zacualco, y había tocado él como valses clásicas en los años 20 y 30 en las haciendas y para fiestas privadas, o sea, particulares en esa zona. Y era una persona con tanta educación, con tanta, no sé, presencia para mí. Y yo quería, yo era como, yo quería ser su sirviente, pues, para
1: su asistente. Ayudar.
0: Sí, pues, sí, para ayudar lo que podía. Y pero él fue maestro de mariachi en la UCLA, que fue el primer programa en los Estados Unidos a nivel universitario. Bueno, a cualquier nivel de educación que enseñaba la música del mariachi.
1: Maravilla.
2: Dan, sí. Deja de decirte, tu vida es un arco enorme, sí, de más de medio siglo, dedicado a la contribución, a la preservación y difusión del patrimonio cultural de los Estados Unidos. No solamente a través de Folkways Recording, sino también tus 23 años en la Fundación Nacional para las Artes. Así que te quiero preguntar, en el marco de estos festejos de la independencia, en este arco de los últimos 50 años, ¿cómo ha evolucionado la democracia y especialmente la democracia cultural? Es decir, el principio de que todas las personas y comunidades tienen derecho no solo a acceder a la cultura, sino también a crear, a expresar, preservar y difundir sus propias manifestaciones. ¿Es un arco positivo? ¿El balance es positivo? ¿Está estancado? ¿Cómo lo ves?
0: El balance es positivo, pero nunca se perfecciona la situación, la verdad. O sea, en los años 60, ¿sabes? O sea, no había, la diversidad no estaba tan presente, la verdad, como hoy. Y a través del Smithsonian, el trabajo del Smithsonian, que no llegaba a todo el mundo, digo, a todo el país, era más que nada limitado aquí en Washington. Él era un museo nacional, pero ese fue el reto, ese fue el challenge para nosotros, llegar de Washington a Bakersfield, el pueblo mío, ¿verdad? Uh-huh. O a Fresno, donde está
2: Radio Bilingüe.
0: Radio Bilingüe, sí, la oficina principal de todos modos. Eso fue muy difícil, pero a través del Fondo Nacional para las Artes, bajo el liderazgo de Infolk Arts, de Bess Lomax Haas, que fue la hermana de Alan Lomax, un folclorólogo de los más grandes en la historia de Estados Unidos, especialmente en el siglo XX, era como una revolución para mí, era counterculture, y me daba ganas cada vez. Cada mañana cuando me despertaba tenía ganas de ir a trabajar porque era una misión. ¿Qué podemos hacer hoy? Me acuerdo que llegué en el 78 y me pusieron ahí, me dieron un escritorio, un teléfono, etcétera, etcétera. No existía el internet, ¿verdad? En el 78. Y entonces, pero llegó una carta de gente de Michigan diciendo que querían organizar un festival de música de Finlandia. Y caramba, y eso para nosotros era casi desconocido. Yo tenía que ver, averiguar, investigar lo que habían, para entonces darles consejo, porque ellos apenas estaban comenzando. Y eso era la situación en casi todo el país, con la gran mayoría de culturas que encontramos nosotros. Así que había que trabajar, cultivar, desarrollar la capacidad de hacer festivales, y nosotros eran como technical assistants, ¿verdad?
1: Sí. Y en ese desarrollo de festivales, Dan, por ejemplo, hace 200 años que se empezó a hablar de igualdad y se sigue hablando de eso y se sigue luchando en eso, desde el escenario, desde la hora de investigar y decir a estos músicos o grupos los voy a producir discográficamente hablando en el Smithsonian, desde un concierto como los que se producen en el Smithsonian y los que nos ha tocado ver por muchos años. ¿Qué significa desde ahí la igualdad para ti, como curador, como productor?
0: Bueno.
1: Y como músico.
0: La igualdad, para mí, más bien yo lo considero como

0: Diversidad. La igualdad es como a nivel de tener oportunidad, tener visibilidad que uno quisiera, ¿no? Porque no todo el mundo quiere ser visible, la verdad. Pero, o sea, dar el poder, la capacidad a la comunidad misma para decidir su futuro. Y la verdad, hablando de igualdad, como decía del Fondo Nacional para las Artes, yo quería mucho a mis colegas de dance, de orquesta, de todo, y porque yo quería esa música, yo quería dance y todo, pero no, o sea, estaba bien claro la presencia de desigualdad en la burocracia, y eso fue, todos los días era como una batalla. Bueno, batalla tal vez sería una palabra demasiado fuerte, pero era una batalla, la verdad, para llegar a hacer incluir a nuestra gente como pensábamos nosotros. Y teníamos, ves, puso un mapa grande, como 2 metros por 3 metros ahí en la pared. Y cada vez que llegábamos a una algún tal comunidad, digamos, y logramos conseguir una beca, un apoyo financiero para ellos, entonces pusimos una banderita
1: de victoria,
0: de victoria, pero también de a ver si llegábamos a un éxito, tipo de éxito que queremos nosotros, llegar a todos los rincones de culturales y geográficos de Estados Unidos.
1: Sí, seguro.
0: Después de 10 años ya estaba repleto, ya se estaban cayendo los pins ahí y todo eso.
1: Se llenaron y ya se estaban cayendo.
0: Se llenaron.
1: Doctor Dan Shihi, qué gusto platicar contigo. ¿Con qué nos quieres dejar? ¿Qué mensaje? Quizás algún proyecto que estés trabajando ahorita. Seguramente tienes muchos gigs con el mariachi, pero algún proyecto personal que ahorita te esté robando el sueño.
0: Bueno, el problema mío siempre ha sido que no soy muy bueno para decir la palabra no. Siempre digo sí, yes.
1: Entonces te vamos a invitar siempre.
0: No, pero yo quiero a la gente, eso me fascina, esa es mi vida, eso es para mí, es lo más bonito de mi vida, pues. Sí. Así que estoy encantado de la vida para decir yes, la verdad. Solo que a veces es un poco mucho.
1: Ay, Dan, pues nosotros encantados de seguir conversando contigo y que nos sigas diciendo sí okay, a todo. Listo. Muchas gracias, Dan. ¿Algo más que quieras agregar?
0: No, solo que pensaba yo cambiar mi apellido a López, porque aquí los López manda.
2: Y cuando quieran un buen mariachi, el mariachi y los amigos, un poquito de comerciales
1: eso,
2: aquí.
1: Eso,
2: el mariachi
0: para y los servirles, amigos. Para servirles.
1: Pues. Sí, señor, gracias, Dan.
0: Sí, sí, señor.
1: Sí, señor.
0: Sí, señor.
1: Gracias, Dan.
0: Gracias, Dan.
1: Un placer.
0: Siempre.
1: Gracias. Okay. Pues seguimos aquí transmitiendo desde Radio Corner en el Instituto del Smithsonian, desde Línea Abierta, Radio Bilingüe. Estamos felices en estos programas que ya son los cierres de nuestras conversaciones para seguir con nuestras pláticas y hablar de lo que está sucediendo en este momento. ¿Cómo está cerrando el Festival de Festivales en el marco de los 250 años de la fundación de este país? Hay mucho que reflexionar desde las artes, desde la cultura popular, desde el pueblo, de, para y por el pueblo. Y tenemos un montón de invitados aquí en la mesa y no queremos que nadie se vaya, queremos seguir en la gran plática, ¿no, José?
2: Absolutamente, fue realmente apasionante platicar con Dan Shihi. Básicamente fue una entrevista, homenaje a un hombre que ha dedicado más de medio siglo a preservar el patrimonio cultural. Es una leyenda, no solo del Smithsonian, sino de la cultura universal, así que estamos muy agradecidos de haber compartido estos momentos con el legendario Dan Shihi.
1: Doctor Dan Shihi, gracias, Dan. No te vayas, Dan, si quieres quédate. Aquí está a mi izquierda Pablo Molinero, manager del Festival de los Festivales. Gracias, Pablo, por estar aquí.
3: Gracias a ustedes por invitarme.
1: Gracias. Eloy Neira, de la cadena, etnomusicólogo, asistente de curaduría, colaborador del Smithsonian Center for Folklife and Cultural Heritage, y también, además, es músico trompetista, pero no veo la trompeta, me la debes, Eloy, bienvenido.
4: Te la debo, mil gracias.
1: También nos acompaña Sharon Arana, manager de logística del Instituto del Smithsonian. ¿Qué tal? ¿Cómo estás, Sharon?
5: Hola, ¿qué tal?
1: Y ahí anda Cristina también, pero no se quiere acercar, no sé si quieres o no quieres.
6: Hola, ando por aquí, Cristina Díaz Carrera.
1: Cristina, gracias por estar. Bueno, gracias de una vez, les decimos que estamos encantados de seguir en estas transmisiones en vivo desde el Smithsonian. Hay mucho trabajo, hoy se culmina, hoy se cierra todo y han sido de verdad días maravillosos. Pablo Molinero, como manager de este Festival de Festivales, ¿cómo te sientes? Hoy se está cerrando este Festival de Festivales, un poco diferente a los que me había tocado allá afuera, con la presencia de los tambores de Colombia, la música de México, sonidos de California. Cuéntanos, ¿cómo te sientes? ¿Cómo cierra todo esto?
3: Bueno, antes de nada, yo no he estado directamente involucrado aquí en el Marketplace y en el Arts and Industries Building, el edificio de las artes y las industrias. Eso mayormente han sido mis compañeros Eloy y Cristina. Uh-huh. Yo he venido 4 veces a ver algunas charlas y me parece sensacional el trabajo que han hecho mis compañeros. La estética es preciosa. Creo que esto va a servir, y conociendo a nuestro equipo técnico, va a servir para el futuro, para mejorar. Creo que es un año de aprendizaje, un año que hemos hecho las cosas de manera muy diferente. Eso ha sido un reto al principio y el equipo ha sido flexible y ha tenido la voluntad de sacar el proyecto para adelante, y en ese sentido distinto, pero a veces hay que salir de la zona de confort para aprender cosas nuevas. Contento.
1: Y todos estos conceptos que están alrededor de los 250 años de independencia se reflejan aquí en la comunidad del Smithsonian, este asunto de la inclusión, de la igualdad, de que todos hacen su propio trabajo, pero se siente una gran comunidad, y yo quisiera que todos los que son parte de este gran equipo comenten un poco sobre eso, ¿no? De cómo ustedes abrazaron desde las artes populares, desde la cultura, desde el pueblo, todos estos ideales o estos asuntos de la igualdad, de que todos somos iguales. ¿Quién quiere comenzar? ¿Cristina? ¿Eloy? ¿Eloy?
5: Nada, es parte de la propuesta del Centro para las Tradiciones Populares y Herencias Culturales de hablar sobre todos los puntos de vista y las muchas formas de ser en el mundo y en los Estados Unidos, y ese es el punto de inicio para producir un festival o para el CFCH en general, y entonces esa es la idea que nos guía, acompañar las muchas formas de ser y las distintas historias, e incluso dejar entrar las contradicciones.
2: Uh-huh. En ese sentido, déjame preguntarles a ustedes, porque se habla muy fácilmente de lo que es la democracia cultural, ¿no? Pero ¿cómo es ese proceso en una institución como la Smithsoniana para encontrar esa diversidad que refleje todas las texturas, las expresiones, las comunidades, y que se puedan representar a través de una exhibición? ¿Cristina?
6: Yo creo que lo más importante es tener las voces en la mesa en la parte de cuando estamos haciendo la selección. No, si no tienes la voz presente de los músicos de un lugar, tienes que, bueno, traer ese grupo de enfoque primeramente, y eso ha sido algo que yo presencié cuando trabajé con Daniel y con Olivia, es tratar de armar ese grupito al principio que te está guiando al concepto, y si no tienes las voces correctas en la mesa, las voces del pueblo. Uh-huh. Yo sé que Eloy también puede hablar un poquito sobre eso. Acaba de pasar en Arkansas, porque nosotros estábamos ahí apoyando un evento del Arkansas Folklife Festival, que era un evento de la gente y con un proceso muy directo, preguntando a las personas cómo quieres que nosotros te representamos.
5: Sí, el proyecto en Arkansas es muy importante, es uno de los festivales con los que colaboramos. Y la metodología que utilizaron para crear su primer festival es parte de la metodología que nosotros usamos en el CFCH, y lo que hizo Rachel Reynolds, que es la curadora y directora de ese festival, es preguntarle a distintos espacios culturales, a distintos lugares geográficos culturales, cómo es que quieren ser representados en un festival, y qué músicas quieren escuchar, qué comidas quieren mostrar. Por ejemplo, todos hablaron de catfish, y qué historias migrantes se necesitaban contar. Entonces, por ejemplo, hubo ballet folclórico mexicano, porque resulta que hay migración mexicana por la necesidad, por las historias de migración histórica desde el tiempo de los braceros hasta ahora. Entonces hay eso es lo que hacemos, investigar y preguntar a la gente cómo quiere ser representada.
6: Quiero invitar que Pablo también nos apoya con este entendimiento, porque no quiero no dar peso a la parte logística de lo que esto necesita para hacer, es las pláticas, las conversaciones, pero Pablo está manejando todos los datos a través de spreadsheets y worksheets para hacer este proceso. Yo trabajé con él con el programa de Cataluña, con el programa de los Ozarks aquí en Estados Unidos, y el proceso de coleccionar toda la información, escuchar todas las discusiones y ponerlo en una forma para que la gente pueda hacer una selección de tradiciones de presentación, eso también es una parte fundamental.
1: A ver, Pablo, cuéntanos.
3: Gracias, Cristina. Bueno, imagino que sí, parte de mi trabajo es trabajar mucho con Excel y organizar los datos de manera que sean entendibles, como Cristina ha dicho. Entonces sí que hay una primera fase que el Centro de Tradiciones y Culturas Populares, donde trabajamos, se toma muy en serio la parte de los comisarios, la parte curatorial, de escuchar las voces que consideramos que tienen el conocimiento de las comunidades con las que queremos trabajar, extraer esos datos y organizarlos, ¿verdad? Entonces todo ese proceso de investigación, de plática, todo tiene que estar documentado, y luego hay veces que siempre los stakeholders o la gente involucrada no está desde el principio, por temas contractuales y de tiempo, pues van viniendo a distintas fases de la producción de un programa, y es importante pues que todo esté bien organizado para poder transmitir esa información lo más rápido posible.
2: Y cada programa tiene muchas piezas, es un rompecabezas complejo, y en la parte logística muy específica del día a día está Sharon. ¿Cuál es el reto más grande que tienes en este tipo de eventos, Sharon?
7: Ay, bueno, que todo sale muy bien, ¿no? Es muy diferente ese año, ¿no? Tenemos mitad de nuestro equipo en varias ciudades por los Estados Unidos, pero también aquí, ¿no? Tenemos ya, hoy es nuestro último día aquí del mercado, del Marketplace, del Folklife Marketplace, y solo manejando que todas las piezas que necesitamos están aquí, manejando las charlas, a ver si todo va bien, y también aquí a ver cómo van las ventas, ¿no? Había muchos eventos aquí en Washington, D.C. en los últimos meses, últimas semanas, adentro, afuera, que tienen la atención, ¿no? De no solo la gente aquí en D.C., pero de todo el país, celebrando los 250. Entonces, sí, había varias piezas a poner juntos.
6: Gracias a Sharon, tenemos internet aquí
1: para hacer el broadcast. Que nos haces posible, Sharon.
6: Eso no fue. Ella estaba 2 horas buscando el closet adecuado para donde estaba la conexión.
7: Sí, este edificio donde estamos, el Arts and Industry Building, es un edificio histórico. Uh-huh. Y está, como ven arriba, está en plena.
1: Los techos son altísimos.
7: Exacto, estamos remodelando también el castillo al otro lado. Entonces, cosas como el internet necesitan un poquito más de ayuda y paciencia para encontrar y ver dónde caen los cables y todo,
1: sí,
7: eso.
1: Y no, y gracias entonces a ti, Sharon, y a todo el equipo de esta parte logística, estamos pudiendo transmitir línea abierta de radio bilingüe.
7: Claro.
1: Y ya que estoy hablando de la radio, quiero preguntarle a Cristina y a Eloy también, y por supuesto a ustedes, ¿por qué es tan importante invitarnos, traernos? Nosotros de corazón se los agradecemos muchísimo porque hemos disfrutado las pláticas este 2026 y en años pasados. ¿De qué se trata el que ustedes tengan esta esquina de radio donde tenemos las voces como ustedes, pero también de la gente que entra y se sorprende?
6: Ya, yo voy a empezar ahí porque yo creo que radio ha tenido un lugar importante en muchos de los programas que hemos hecho. Pero en este año, donde estamos tratando de llegar a tantas comunidades en todos los lugares de los Estados Unidos y los territorios, es pensando en cómo llegar a comunidad, y que ustedes, los radios comunitarios, ya tienen una relación tan especial con las comunidades en que ustedes lo mantienen, con noticias, con presente, con la música, son lugares con geografías muy locales, pero también ustedes tienen un reach, lo siento, muy global a la vez. Y yo creo que cuando nosotros estamos pensando en eso, la idea de tener una serie de radio que podrían venir semana por semana para hacer una residencia, nos sonaba muy, muy bien para seguir en esa línea de poder. Nosotros estamos yendo a muchos lugares. Eloy estaba en Arkansas hace 2 semanas. Pablo en algunos días va a Detroit. Yo voy a Nueva Jersey en agosto. Pero cuando los boletos se acaban y solo tenemos cuántos equipos, ¿cómo vamos a seguir llegando al público? A través de la radio. Y yo quiero que este tipo de programa dentro del festival que puede seguir.
1: Gracias.
5: Sí, sentimos que la radio es un espacio democratizador y en curando este lugar hemos prestado atención a traer radios con historias distintas, con backgrounds distintos. Hemos traído radios de California, de Nueva York, de Kentucky, de aquí del área del DMV, y con historias distintas. Quichua Hatari viene de Nueva York, pero son tienen ancestro desde Ecuador, ancestro quichua. Tenemos radio bilingüe que muestran toda una historia de resistencia y de lucha campesina, de lucha de trabajadores agrícolas. Tenemos a la radio en Kentucky que trabaja con la juventud. Y a la radio de DMV que han creado este espacio comunitario para el DMV. Entonces sí, nos preocupamos por el trabajo que hacen ustedes, que es entrar en el soundscape y tratar de transformarlo, contar estas historias que no se cuentan y nosotros ayudarles a amplificar y a aprender de ustedes.
1: Uh-huh. Gracias. Gracias. Bueno, hablábamos al inicio también de cómo el Smithsonian en esta ocasión tiene presencia en diferentes lugares. Platicábamos con Pedro Adorno, que nos decía, pues en Puerto Rico, están hablando de Arkansas. Y aquí la pregunta es para quienes están en la parte logística también, de lo que eso significa, ¿no? Todo lo que tienen que hacer. Pero también, Cristina y Eloy, quizás nos pueden hablar un poquito de qué más está sucediendo, no precisamente aquí en Washington DC. Ya sabemos de Puerto Rico qué está pasando, qué hay en otros lugares.
3: Yo les puedo comentar un poco, si les parece. Y bueno, además de lo que Cristina ha dicho, el objetivo este año era escuchar las diferentes voces de todos los Estados Unidos y territorios y a la vez llevar el festival, Folklife Festival, a los distintos lugares de Estados Unidos. Me parece interesantísimo lo que habéis comentado de la radio, porque amplifica mucho y llega a lugares donde físicamente no podíamos llegar. Pero en la parte física y logística sí que tenemos más de 35 festivales, eventos o organizaciones con las que estamos trabajando en distintos estados de los Estados Unidos. No todos, pero sí muchos están cubiertos, y también pues territorios, como por ejemplo Puerto Rico, han comentado. Es un gran trabajo logístico, como pueden imaginar. Somos alrededor de unos entre 20 y 30 trabajadores, ¿no? Staff members en la oficina, los cuales están viajando a todos estos 35 eventos. No todos a todos, pero sí, nos repartimos, nos hacemos grupos por perfiles, por disponibilidad también, ¿verdad? Y bueno, estos festivales y organizaciones, eventos de los que estamos hablando, tienen orígenes muy distintos. Algunos son festivales muy grandes, otros son festivales muy de comunidad, de grassroots. Otros son festivales ya instaurados, históricos, con más de 30 años. Otros son festivales nuevos, como el de Arkansas, que es su primer año. Entonces, eso es también a lo que decía, ¿no? Intentando buscar distintos perfiles y que sea abierto a diferentes públicos. Hemos intentado encontrar, y creo que lo hemos conseguido, esos festivales que representan un poco a todas las distintas comunidades de los Estados Unidos.
2: Quiero darle un poquito de continuidad a esa pregunta, porque la emisión ha estado en las noticias en los últimos días. Si me pueden compartir un poco su perspectiva sobre cómo se ven las actividades específicamente de esta área para este año y el próximo.
6: Bueno, si estás hablando de los 2050 celebración, yo creo que nuestro centro de investigación está involucrado en la programación más grande y amplia del país, ¿no? Nosotros estamos en los front lines, si puedes decir, ¿no? Trayendo estos programas a diferentes comunidades en todos los espacios donde podemos llegar y más amplificado por la radio. Y bueno, como les comenté en la otra entrevista, este trabajo tiene raíces muy profundas, ¿no? Uh-huh. Y sí, es en el 76, ese festival que, bueno, gracias a esa celebración y ese momento de reflexión, ¿no? Nos dio un punto muy importante para empezar nuestro trabajo. Yo creo que esas raíces y el trabajo que hemos hecho por más de 50 años, casi 60, porque va a ser 60 el año que viene, todo eso sigue sin interrupción, ¿no? Y nosotros tenemos, sabemos el proceso que tenemos que seguir de investigación y de preguntar directamente a la gente, al pueblo, cómo se quieren representar. Nosotros estamos en eso, por eso estamos aquí.
2: ¿Hay algún evento, alguna actividad especial que quieran resaltar para los próximos meses?
3: Muchas, yo creo que cada una tiene su peculiaridad.
7: Hay varias, sí. Saca tu calendario.
2: Un par de ejemplos.
3: Bueno, yo voy a hablar en lo personal. Como sí. Cristina decía, viajo a Detroit la semana que viene, Concert of Colors. Este es un festival histórico, cuya primera edición fue en el 93. Uh-huh. O sea, hace 33 años, si no me fallan las cuentas.
2: 33 años.
3: Un festival que además este año celebra a Ismael, que fue su fundador y falleció lastimosamente este año, entonces ahí está cargado de tributos, pero sí que ha sido un festival que ha servido como para unir puentes entre las distintas comunidades de Detroit. Es un festival mayoritariamente de música, pero también tiene forums y conversaciones. Un festival con grandes cabezas de cartel, digamos, grandes bandas internacionales como Steel Pulse, que es una banda reggae legendaria de Inglaterra, Las Cafeteras, entonces también enfocado a distintas comunidades, pero este es uno de los grandes, ¿no? Por ejemplo, luego yo estaré viajando a Burning Man, que es a ellos no les gusta llamarlo festival, pero es una celebración, es una ciudad esporádica que surge durante una semana y es otro enfoque completamente distinto.
1: Una explosión de
3: arte. Así. Sí, así lo describen, ¿verdad? Sí, ¿no? Este también es muy conocido, pero luego hay festivales menos conocidos internacionalmente o al gran público, como por ejemplo cuando vayan a Puerto Rico. Yo tuve la oportunidad, no estaba trabajando, pero de estar en Puerto Rico y coincidí con Pedro y me estuvo explicando y me acogió muy bien, sabiendo que trabajaba en el Smithsonian, y me hizo una introducción. Y ese trabajo comunitario, yo creo que es una experiencia igual o mayor que estos festivales masivos o bien conocidos. Sí. Entonces, por pequeños o grandes que sean, creo que tienen mucho que aportar.
2: Cristina.
6: Sí, no, yo quiero que Sharon habla un poquito, pero sí quería decir que para nosotros una fiesta de comunidad, de un vecindario, de una ciudad, una fiesta patronal, eso es algo que queríamos tener representado adentro del perfil. Estamos trabajando con muchos festivales que son, ¿no?, festivales como comerciales o de vecindarios, como el Northwest Folklife Festival, pero en Puerto Rico queríamos trabajar con un grupo que está trabajando muy, muy de comunidad y haciendo cosas adentro de una fiesta patronal. Sharon, ¿puedes hablar un poquito sobre su experiencia ahí en mayo?
7: Sí, claro. Yo fui con Eloy en mayo y Eloy y Cristina van otra vez en un par de semanas a Puerto Rico. Y fuimos para el Festival de Arte y Comunidad, su primero en sus 33 años de ser organización. Súper bonito. Es una organización, bueno, ya hablaron con Pedro, pero es una organización muy comunitario, uh-huh. Muy familiar, enfocos en el teatro y arte. Y era, de verdad era muy interesante ir a verlos, porque tantos de nuestros colaboraciones este año son tan distintos, ¿no?
1: Sí,
7: en octubre nos vamos a Fresno a hacer una colaboración con el ACTA, el Museo de Huntington. Okay. Uh-huh. Y también tenemos varias cosas aquí. Nuestra
1: adelántanos
7: casa aquí es
1: en Fresno.
7: Adelántanos. Sí.
1: Nos están escuchando.
7: Exacto,
1: ¿qué va a pasar
7: allá? Exacto. Nuestra casa siempre está aquí en Washington DC, aunque estamos por todos lados este año. Vamos a empezar unas series de demostraciones de cocina, de comida, con el Museo de American History aquí al otro lado. Uh-huh. y en septiembre por Labor Day Weekend va a venir el Circus Sarasota de Sarasota, Florida, para hacer unas demostraciones aquí en ese mismo edificio. Entonces todavía nos faltan unas cosas por aquí también. Excelente. Mientras todos todavía estamos viajando.
6: Sí, y tengo que dar un shout out a una fiesta es un festival que es una competencia para mujeres de skateboarding. Uh-huh. Es la competencia más grande en todo el mundo, que tiene lugar para mujeres, y tiene lugar en Encinitas, California, en noviembre, porque el deporte es parte de esto también, de los festivales. Estamos haciendo mucho con música, con danza, con desfiles, pero también con deporte.
1: Ya, buenísimo. Pues muchas gracias otra vez, y aprovechamos que están aquí en la mesa para agradecerles desde Radio Bilingüe, desde Línea Abierta, de todo el equipo, todos los programadores, porque los hemos estado escuchando aquí con su música, el que nos hayan invitado. Espero volverles a ver, nos vemos en Fresno seguramente. Brevemente, con segundos, ¿con qué se despide cada uno? Sharon.
7: Gracias a todos.
6: Muchos saludos a todos. Muchas gracias por tenerme.
5: Gracias por confiar en nosotros y por compartir ese espacio.
3: Muchas gracias por invitarnos y darnos voz. Y gracias en especial a todos los festivales, organizadores y eventos con los que estamos trabajando, porque de verdad que nos han acogido brazos abiertos.
2: Yo de mi parte tengo que decir que de verdad me siento muy agradecido. Me sentí muy bienvenido como parte de la familia de esta gran institución cultural. De verdad les agradecemos mucho.
1: Gracias
7: a
1: Pablo Molinero, manager de Festival de Festivales, Cristina Díaz Carrera, curadora del Center for Folklife and Cultural Heritage, Sharon Arana, maneja la logística del Instituto Smithsonian, y Eloy Neira, de la cadena, etnomusicólogo y también pues curador de programas, músico. Nos debes la trompeta para la próxima. Y claro, Dan Shihi, que sigue aquí en la mesa de conversación. Gracias y les recordamos que seguimos aquí en Línea Abierta, en Radio Bilingüe, desde Radio Corner, aquí en esta institución del Smithsonian. Estamos felices, tenemos voces de personas que se han venido a platicar con nosotras y con nosotros, y queremos escuchar también a Liliana Caracosa, originaria de Michoacán, México, que lleva 3 años trabajando en el Smithsonian. Empezó haciendo enlace comunitario y pues nos contó aquí también lo que está pasando. Bienvenida, ¿cómo estás? Bienvenida, Liliana, ¿cómo estás?
8: Muchas gracias, bien, ¿y usted?
1: Liliana, pues sé que me dices 3 años aquí con el Smithsonian. Cuéntanos un poquito, ¿cómo llegaste aquí a trabajar y cuáles son las actividades que realizas?
8: Sí, claro, como llegué a trabajar con el Smithsonian Folklife Festival fue por una amiga que me empezó a hablar un poquito más de lo que hacía el Smithsonian, y más en particular lo que hacía el Folklife. Entonces, antes de venir aquí a Washington D.C., yo trabajaba en enlace comunitarios en diferentes formas. Entonces tenía una vacante abierta y decidí aplicar, y ha sido una de las experiencias más bonitas que he tenido aquí en D.C. y en el Smithsonian.
1: ¿Por qué? ¿Por qué ha sido una de las experiencias más bonitas? A ver, cuéntanos.
8: He conocido muchísima gente, muchos artistas, mucha comunidad, muchos líderes de la comunidad, latinos. Por ejemplo, trabajé mucho con la comunidad boliviana aquí en el DMV, con la comunidad guatemalteca, salvadoreña. Entonces he tenido la oportunidad de convivir mucho con diferentes personas, con diferentes artistas, con gente que quiere ser vista. Uh-huh. Entonces eso me ha encantado, poder ser como ese enlace un poquito entre el Smithsonian y las personas que vienen aquí. Entonces ha sido una de las cosas más bonitas, conocer a la gente.
1: Oye, y aparte me contabas que eres la primera en tu familia en ir a la universidad y graduarte, supongo. ¿Qué estudiaste?
8: Agarré mi bachillerato en justicia criminal en Estados Unidos, y por eso me moví aquí a Washington D.C., donde agarré mi maestría en relaciones internacionales con la Universidad de Johns Hopkins. Sí, ha sido una muy bonita experiencia de todos lados.
1: ¿Y cómo utilizas ese conocimiento universitario en tu trabajo para hacer este enlace comunitario, para trabajar y ver pues qué dignifica el Instituto Smithsonian, el trabajo, la obra de tantos artistas, ya sea plásticos, ya sea de música?
8: Comida, ha sido, pues honestamente, es el reconocimiento a las diferentes culturas, diferentes regiones. Ha sido como un bonito enlace, porque, por ejemplo, en lo que estudié era como más basado como en política, gobierno, cosas de esas, pero también se perdía un poquito como las experiencias individuales de las personas con su cultura, con sus raíces. Entonces eso es lo que por eso me ha encantado mucho trabajar acá, por la forma de que puedo como traer más de eso, como del arte, de ser incluido en estos espacios.
1: Oye, normalmente cuando escuchamos muchas veces esto de que fuimos creados como iguales, ¿tú sientes que esa es parte de tu verdad, que efectivamente a todos se nos ve como iguales, que hay una justicia igualitaria, digamos?
8: Me gustaría decir que en todos los aspectos sí. Desafortunadamente ese no es siempre, ¿no? Uh-huh. Pero puedo hablar solo, por ejemplo, en el lugar en el que estamos. Cuando con mi trabajo con el Smithsonian sí he sentido que he sido vista, que somos iguales uno al otro, que mi opinión vale, uh-huh. que las cosas que yo quisiera traer a luz son escuchadas. Entonces, en ese aspecto sí. También vivimos en un tiempo un poquito difícil, donde no nos hemos sentido vistos muchas veces. Entonces, pero en este aspecto, en mi trabajo, en lo que hacemos aquí, claro que sí.
1: ¿Y cómo visualizas el futuro? Eres muy joven, no te pregunto toda, pero si quieres, dila. ¿Cómo ves el avance? ¿Cómo vamos a seguir creciendo como nación?
8: Muy buena pregunta. Tengo 32 años, entonces, honestamente, la forma que es viendo uno al otro, viendo cómo las diferentes culturas, las diferentes personas, cómo llegamos aquí a Estados Unidos. Todos somos diferentes, ni nuestras manos son iguales, pero también reconociendo eso, que somos diferentes, pero que vivimos en un mismo país y que tenemos que ser respetados uno al otro. Y también pues no dejar que tanto bullicio, tanto odio, tantas cosas de esas que estamos viendo desafortunadamente, nos llegue tanto, ¿no? Y poder como decir, ¿sabes qué? Esa no soy yo, no soy esa persona que odia, no soy esta persona que no ve a los demás, pero soy la persona que ve, que te ve a ti, que ve a todas las personas con las que me cruzo, saber que somos diferentes, pero todos queremos estar bien, que todos queremos ser felices, que todos queremos ser vistos. Eso me encantaría que en un futuro fuera un poquito mejor. No perdamos la fe, eso es lo de siempre, no perder la fe y seguir siendo uno mismo en todos los espacios.
1: Y tú que tienes tanta experiencia trabajando con artistas, me decías, de Bolivia, de diferentes partes del mundo, ¿cómo percibes que el arte, que la cultura popular nos ayuda un poco a celebrar lo diferentes que somos, ¿no? Y no a dividirnos, ¿no? Sino a decir, qué bueno que tú piensas diferente, que tú haces esto y yo no, voy a aprender de ti.
8: Exacto, sí. Es eso, es el aprender del uno al otro. Y también lo que me ha encantado ver, por ejemplo, como le comentaba, que he trabajado con muchos artistas de diferentes partes, y en todos ha sido, también hay como una línea donde también estamos conectados, ¿no? Por ejemplo, he trabajado con artistas indígenas donde la naturaleza es también algo muy central en todo lo que hacen, pero también eso también se ha visto en diferentes partes, en diferentes regiones. Entonces es como, somos diferentes, aprendemos de los demás, pero también nos conectamos con cositas que son principales para nosotros.
1: Como seres humanos. Y ya para cerrar, en esta celebración, conmemoración de 250 años de fundación de Estados Unidos, ¿te sentiste parte de ese? ¿Te sentiste celebrada?
8: Aquí en el Smithsonian sí. Sí me sentí celebrada, sentí que hicimos un muy buen trabajo a recibir a todos los que venían, a ver, por ejemplo, todas las cosas todo el trabajo que han hecho los demás. Ha sido muy bonito ver y sí me he sentido incluida y sí he sentido como, pues, que somos parte de algo más grande, ¿verdad? Entonces eso es un sentimiento que me gustaría llevar en todo lo que hago y esperamos que sea así.
1: Pues muchas gracias, Liliana Garacosa, qué gusto conocerte.
8: Igualmente.
2: ¿Me das tu nombre, por favor?
9: Kevin Machado.
2: Kevin, ¿qué estás haciendo aquí frente al Smithsonian en el marco de las celebraciones del 250 aniversario de la independencia?
9: Estamos tocando para la linda gente de Washington y para la gente que viene de visita, intentando poner un poco de ambiente agradable para todos.
2: Vemos poca gente en los últimos días. ¿Te sorprende que no haya venido tantas personas a estos festejos?
9: Sí, me parece que ha sido bastante lento el movimiento, pero aquí estamos presentes, siempre intentando poner algo diferente.
2: Platícame un poquito de ti, ¿cómo llegaste aquí a los Estados Unidos? ¿Dónde vives?
9: Tengo 8 años de estar viviendo en los Estados Unidos y estoy viviendo alrededor del área de Washington, D.C. y me parece un área excelente, me ha encantado toda la vida y me dedico a la música y me encanta venir a tocar en espacios públicos porque me puedo dar la oportunidad de conectar con las personas de manera cercana.
2: ¿De dónde vienes originalmente?
9: Yo soy de El Salvador.
2: ¿De qué parte de El Salvador?
9: De Sonsonate.
2: Ah, muy bien. Platícanos un poco de qué tipo de música tocas.
9: De momento, un poquito de fusión, porque por ser latino, estoy con la cultura de la salsa, la cumbia y todo este estilo, pero también me gusta mucho el jazz y la música del Medio Oriente, y me gusta mezclar un poco, y a la gente le parece gustar la mezcla, y eso es un poco de lo que yo hago acá.
2: Justamente aquí en la zona metropolitana de Washington hay grandes comunidades centroamericanas.
9: Sí, la verdad de que he notado que hay mucha hermandad y mucha proyección en apoyar hacia toda la raza hispana posible. Y es algo muy bonito, la verdad.
2: ¿Qué significa para ti este festejo del 250 aniversario de Estados Unidos?
9: Me parece que es una fecha muy importante para toda la comunidad norteamericana, ya que forma parte de su tradición y creo que conecta más con la diversidad de todas las razas en el país, lo cual me parece algo muy bueno porque es un movimiento humano que contribuye a que estemos más unidos.
2: ¿Tú también te sientes orgulloso como americanos, que todos somos los que vivimos en este continente?
9: Por supuesto, siempre aspirando a poder vivir en un mundo con mucha más empatía y mucho más entendimiento al prójimo, y que facilite el poder llevar la vida entre todos.
2: ¿Cómo ves cómo va Estados Unidos como país? ¿Cómo ves el futuro?
9: La verdad me parece un país lleno de oportunidades, lleno de muchas personas de todo el mundo, lo cual da la oportunidad de conocer, de culturizarse, de poder saber que hay humanos de diferentes partes del globo, y aprender.
2: ¿Qué edad tienes en este momento?
9: 29 años.
2: Y como parte de esta experiencia americana, ya llevas 8 años aquí, ¿cuáles son tus planes? ¿Alguna vez planeas regresar a tu país o piensas hacer ya una vida definitiva en los Estados Unidos?
9: Yo me siento muy agradecido de poder tener la oportunidad de estar en los Estados Unidos, y estoy bastante contento con la vida que llevo, y quiero compartir arte con las personas si se me es posible aquí en otros países, y aquí seguiremos hasta donde se pueda.
2: Perfecto. Kevin, ¿nos puedes tocar una de tus canciones, por favor?

0: Pues aquí estamos escuchando, acabamos de escuchar esta musiquita del entrevistado de José López Zamorano aquí afuerita del Instituto Smithsonian, y estamos cerrando así ya estas ediciones que hemos estado haciendo para ustedes con todo nuestro corazón desde el Smithsonian en vivo en este festival de festivales con el pueblo, por el pueblo y para el pueblo. Y queremos agradecer de corazón, de verdad, con nombre y apellido a Cristina Díaz Carrera, curadora del Centro de Folclore y Patrimonio Cultural, a Sharon Arana en la logística del Instituto del Smithsonian, a Eloy Neira de la Cadena, quien ha estado también muy presente aquí con nosotros, cura programas musicales, es etnomusicólogo y colabora frecuentemente con este centro del Smithsonian. Y ha sido de verdad un verdadero gusto estar aquí en las transmisiones desde Radio Corner en Washington DC y pues hablar de algo tan importante como los temas que hemos abrazado aquí con nuestros invitados y con los asistentes que entran, que platican. Así que gracias de verdad a todas y a todos. José López Zamorano, ha sido un placer de verdad co-conducir contigo estos programas.
1: No, Chelis, el honor es mío. De verdad estoy muy, muy agradecido de la invitación y sobre todo de poderme percatar, confirmar la gran aceptación que tiene Radio Bilingüe como una institución que tiene una función muy importante en las comunidades de este país, especialmente como un recolector de ese patrimonio cultural y artístico. Y también muy agradecido, tengo que decirlo públicamente, que todo el personal del Smithsonian, la manera en que nos trataron como parte de la familia, sí. Esperemos que se repita próximamente.
0: Que se repita todo ese personal que de verdad está haciendo posible mantener vivo, vibrante este festival de festivales, y además, como bien decíamos, pues la leyenda que camina, que es el doctor Dan Shihi, que ha estado por tanto tiempo en este Smithsonian y entra, y bueno, nos quitamos el sombrero, la gorra de Radio Bilingüe, pero nos la volvemos a poner. Y también quiero agradecer con muchísimo, de verdad, sinceridad, a Matt Morlock, a Jesse Fisk, que están aquí con nosotros y que nos han ayudado a hacer posible estas transmisiones en vivo, gracias a los dos, de verdad, y a todo el equipo, José. Así que, ¿con qué te despides? ¿Qué te llevas del festival?
1: Me llevo, en realidad, la gran capacidad que tiene este país todavía de reinventarse a los 250 años, cómo todavía esa diversidad se expresa, esas manifestaciones auténticas de la cultura, el hecho de que vinieron aquí personas que tienen doble, triple nacionalidad. Esa diversidad, esa fortaleza es lo que hace grande Estados Unidos, y esa diversidad y esa fortaleza espero que sigan los próximos 250 años.
0: Eso, que vengan otros 250. De nuevo, José López Zamorano, un placer haber compartido micrófonos contigo. Gracias a todas y a todos aquí en el Smithsonian. Nos tenemos que despedir de esta edición de Línea Abierta, este programa de Radio Bilingüe en vivo desde Radio Corner en el Festival de Festivales del Smithsonian. 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Los fondos fueron aportados en parte por las fundaciones de California Endowment, James Irvine Foundation, Walton Family Foundation, Sierra Health Foundation y la David and Lucille Packard Foundation. Jorge Ramírez, Matthew Holden, Matt Morlock y Jesse Fisk en los controles técnicos. María de Jesús Gómez es asociada de producción. Josy Tiscareño Pereira es productora y Desiree Yepes coordina la producción. Samuel Orozco es el director de noticias. Yo soy Chelis López. Gracias. Hasta la próxima.

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